0: encuesta revelan lo que opinan los estadounidenses de la guerra en Irán y cómo el alza de costo de vida y la política migratoria influirán en las elecciones de medio término en noviembre.
1: En la conmemoración por los 205 años de la independencia de los países de Centroamérica, la Iglesia llama a la unidad, reconciliación y el combate a la corrupción.
0: A casi una semana del viaje apostólico del Papa León XIV a Francia, hay más de 12.000 inscritos para ser voluntarios y las donaciones para financiar la organización superan los 8 millones de dólares.
1: En Perú, una universidad lanza un curso online internacional para conocer mejor la amada diócesis de León XIV previo a su visita en noviembre. Hola Natalie, comenzando el programa.
0: Qué gusto empezar el programa contigo, Eddie, como siempre, con nuestros televidentes de los estudios en Lima, Perú.
1: Gracias por acompañarnos en EWTN Noticias. Soy Eddie Rodríguez Morel.
0: Bienvenidos, yo soy Natalie Paredes. Iniciamos las noticias en Colombia con un llamado del presidente Abelardo del Espriella y al Congreso para prohibir operaciones de cambio de sexo en menores de edad en su país. Los detalles en el siguiente informe.
2: El pedido del presidente colombiano surge como reacción al arresto de un documentalista que denunció las consecuencias del cambio de sexo en los menores de edad que se realizan en Colombia. El productor mexicano Samuel Adrián señala en su película Colombia, fábrica de niños trans, los procedimientos de cambio de sexo en menores de edad y el daño en su salud. La cinta toma el caso de la Fundación Valle del Lili, que en noviembre de 2025, respondiendo a una orden judicial, informó que había realizado 80 tratamientos afirmativos de género, es decir, cirugías de cambio de sexo a menores de edad. Con cámara oculta, Samuel Adrián grabó al entonces endocrinólogo pediatra de la Fundación, Mario Angulo Mosquera, quien le explicó los llamados procedimientos de afirmación de género y sus consecuencias, como la infertilidad. Tras la publicación, el médico Angulo demandó a Samuel Adrián por el contenido del documental.
3: Lo que él quiere es que me arresten y me metan a la cárcel. ¿Por qué? Pues porque no quiere que el mundo se entere de lo que está haciendo en la clínica de género. No quiere que el mundo se entere de que le está cambiando supuestamente el sexo a los niños. No quiere que el mundo se entere de que le está diciendo a los papás de niños confundidos que qué prefieren, un hijo trans o un hijo muerto.
2: Desde 1995, la Corte Constitucional de Colombia ha determinado que las cirugías de reasignación de género, o sea, de cambio de sexo, no son caprichos estéticos, sino parte esencial del derecho a la salud, la vida digna y la identidad.
3: Esta es mi respuesta para el doctor Mario Angulo. Todo el mundo va a tener acceso al documental, porque esta lucha no para aquí. Esto es un movimiento que apenas está comenzando y necesitamos de todos ustedes que levanten su voz y que nos ayuden a proteger a los niños de América Latina.
2: Tras este caso, en su cuenta de X, el presidente Abelardo del Espriella llamó al Congreso a legislar sobre los límites y prohibiciones de los procedimientos de cambio de sexo en los menores de edad, siempre bajo el principio constitucional de prevalencia de los derechos de los niños.
4: No podemos seguir dejando estas decisiones únicamente en manos de tutelas, protocolos administrativos y criterios jurisprudenciales. La patria milagro comienza defendiendo a nuestros niños, sus familias y la potestad de los padres.
2: El congresista Luis Miguel López, autor de un proyecto de ley para prohibir las operaciones de cambio de sexo en menores, expresó su solidaridad al productor. También la plataforma ciudadana Unidos por la Vida, afirmando que seguirán dando lucha por los niños. Asimismo, la organización Abogados Cristianos Hispanoamérica lanzó una campaña de firmas para reclamar una investigación independiente sobre los protocolos de las cirugías de cambio de sexo en menores denunciados en el documental, y a la vez solicitó a la Corte Interamericana de Derechos Humanos medidas cautelares urgentes y la libertad del activista y periodista mexicano Samuel Adrián.
1: Por otro lado, continúan los enfrentamientos en Medio Oriente a raíz del conflicto entre Estados Unidos e Irán por el control del Estrecho de Hormuz, vía marítima fundamental para el comercio global de petróleo. Pero, ¿qué piensan los estadounidenses de a pie sobre el enfrentamiento? Informe corresponsal en la Casa Blanca de WTN News, Knightley Owen Jensen.
5: Mientras el presidente Donald Trump se dirigía a Carolina del Norte para movilizar a los votantes de cara a las elecciones de medio término, el ministro de Asuntos Exteriores de Irán viajó a Pekín. Afirma que Irán quiere reforzar la cooperación con China y que espera que China desempeñe un papel más importante en la promoción de la paz y la estabilidad regionales. China pide a Irán y a Estados Unidos que mantengan abierto el Estrecho de Hormuz y eviten que los enfrentamientos se extiendan a Yemen y al Mar Rojo. Aún así, el conflicto continúa. Los hutíes afirman que han derribado un avión militar de la coalición liderada por Arabia Saudí, que combate a los rebeldes apoyados por Irán en Yemen. Continúa el bloqueo naval de Estados Unidos. El Comando Central de Estados Unidos ha publicado este video desde la cubierta de vuelo de un buque en el Mar Árabe. El ejército afirma que a mediados de septiembre, las fuerzas estadounidenses han redirigido 103 buques comerciales para garantizar el cumplimiento de las normas. Los medios de comunicación estatales iraníes afirmaron que un buque comercial iraní fue atacado en el estrecho de Hormuz a última hora del sábado, en medio de una batalla en curso entre Estados Unidos e Irán por el control de esta vía náutica estratégica. Mientras tanto, lo que piensan los estadounidenses sobre el conflicto, una encuesta de la Facultad de Derecho de Marquette señala que el apoyo a la guerra con Irán ha descendido del 32% en abril al 26% actual. La opinión pública sigue mostrándose muy escéptica respecto a que Estados Unidos haya alcanzado sus objetivos en la guerra con Irán, ya que solo el 13% afirma que se han alcanzado dichos objetivos. Y por tercera vez, los legisladores votaron a favor de poner fin a la guerra en Irán, aprobando una resolución sobre los poderes de guerra. Ninguna de las resoluciones ha llegado al despacho del presidente. Para el presidente Trump, este miércoles tuvo lugar el primer mitin de campaña desde la convención de mediados de mandato. El presidente, a pesar de la frustración de los votantes por la guerra de Irán, ha prometido decenas de viajes más de aquí al día de las elecciones intermedias.
0: Asimismo, la guerra en Irán está afectando al coste de la vida en Estados Unidos. Según las encuestas, 6 de cada 10 votantes registrados afirman que la economía y los altos precios determinarán su voto en las elecciones de mitad de legislatura de noviembre. Estos comicios se celebran cada 2 años, justo a la mitad del mandato presidencial, y sirven para renovar la composición del Parlamento y a juicio de analistas. Es una consulta a los ciudadanos sobre el desempeño del presidente en funciones. Veamos.
6: Es el poder adquisitivo. Es el mayor reto para los estadounidenses, sean republicanos, demócratas o independientes. No pueden permitirse pagar sus facturas.
7: La crisis del costo de vida en los Estados Unidos de América no es un bulo, es muy real. La vida es demasiado cara en Estados Unidos. Millones de personas trabajan duro, cumplen las normas, no pueden prosperar y apenas sobreviven.
5: Los republicanos señalan el gasto federal descontrolado.
6: Fíjense en el coste de la vivienda, fíjense en el coste de la educación, fíjense en el coste de los alimentos. Todo ello se debe al gasto público. Y el gasto público, cuando supera los ingresos, provoca inflación. Eso es exactamente lo que ocurre.
5: Los demócratas culpan a los republicanos y al presidente Trump.
2: Han hecho subir el precio de los alimentos y la vivienda, han encarecido tanto el cuidado de las familias, han quitado la asistencia sanitaria a la gente, todo para conceder recortes fiscales a los multimillonarios, y con su corrupción están haciendo subir el costo de la vida.
5: El senador Tim Chigi enumera las victorias republicanas y espera que los votantes lo recuerden.
6: Probablemente hemos tenido entre 6 y 7 millones de autodeportaciones, lo que influye directamente en los precios de la vivienda y en la delincuencia. Hemos reforzado la seguridad fronteriza, lo que obviamente también repercute en la delincuencia. Hemos conseguido logros concretos para el pueblo estadounidense en los últimos 18 meses. Tenemos que recordárselo y mantener el mensaje durante los próximos 50 días.
1: Un reciente análisis de la organización latina Unidos US revela que cerca del 38% del electorado hispano en Estados Unidos continúa indeciso ante las elecciones de mitad de mandato de noviembre. Entre este grupo, un 52% considera que las políticas económicas del presidente Donald Trump empeorarán su situación financiera. Veamos más.
6: Ahora mismo las noticias no son muy prometedoras para los republicanos. El presidente Trump ganó la Casa Blanca en 2024 con el respaldo de millones de votantes latinos. Pero ese apoyo se ha debilitado. En el último año y medio, los demócratas han ganado gobernaciones y elecciones especiales con un fuerte apoyo latino. Los demócratas afirman que las políticas migratorias del presidente lo perjudican.
8: El ICE está deteniendo a cualquiera que parezca hispano, sea ciudadano estadounidense o no. La Corte Suprema dictaminó que podían hacerlo impunemente. Están haciendo la vida imposible. Por supuesto, el voto hispano se volverá en contra del presidente.
6: El congresista Juan Vargas representa un distrito de San Diego, California, 60% hispano.
8: Pensaron que iban a tener más accesibilidad económica y luego dijeron que iban a deportar a personas criminales, racistas o asesinos. En cambio, están separando familias, lo que creo que está haciendo que los latinos regresen al Partido Demócrata.
6: Los republicanos dicen que no tan rápido.
8: Si analizamos el historial de los demócratas durante los años Biden-Harris y los últimos 2 años, al final veremos que los votantes hispanos volverán a los republicanos. Tal vez no todos, pero recuperaremos a muchos.
6: El senador Steve Davis, quien dirigió la campaña de reelección republicana en 2024, me dice que los valores fundamentales de los latinos se alinean con el partido.
8: Comenzamos con un acuerdo total con la comunidad hispana. Son personas de fe, pro vida, pro estadounidenses y pro familia. Estos son los principios que defienden los republicanos. Esos son nuestros valores.
4: Otros republicanos están dando la alarma. La congresista María Salazar dice que el programa de deportación del presidente es impopular en su distrito de mayoría latina, en el área de Miami.
9: En 2024, uno de cada dos hombres hispanos votó por el presidente, y eso es precisamente lo que le digo a mi partido, el Partido Republicano, que debemos preservarlos y recuperarlos en 2026.
4: Encuestas recientes muestran que los votantes hispanos no están al tanto del llamado Gran Proyecto de Ley, el logro legislativo más importante de los republicanos en este Congreso. Y las encuestas nacionales muestran que Trump perdió 19 puntos en su índice de aprobación entre los votantes hispanos durante el último año. Desde el Capitolio, Eric Rosales, EWTN News Nightly.
0: Por otro lado, la Iglesia Católica se sumó a las celebraciones por los 205 años de independencia de Guatemala, El Salvador, Honduras, Nicaragua y Costa Rica, con mensajes que invitaron a la reflexión sobre los desafíos que enfrenta la región. En Guatemala, el arzobispo metropolitano llamó a combatir la corrupción y asumir responsabilidades para construir una sociedad más segura. Una línea similar se vivió en Honduras, donde el rector de la Basílica de Suyapa, Padre Carlos Magno Núñez, participó en los actos oficiales por las fiestas patrias ante el presidente Nasrías Fura y recordó que la patria necesita reconciliación y la capacidad de debatir sin destruir al adversario. Mientras tanto, en El Salvador y Costa Rica, los mensajes estuvieron marcados por llamados a la fraternidad, la unidad nacional y la búsqueda del bien común. Más allá de los desfiles y celebraciones, la Iglesia subraya que la independencia también exige compromiso, respeto y responsabilidad ciudadana.
1: De Centroamérica pasamos a Medio Oriente. En Líbano, muchas familias continúan regresando a sus hogares tras el conflicto entre Israel y el grupo terrorista Hezbollah. Pero entre las ruinas persiste una amenaza silenciosa, los restos de explosivos que dejan los enfrentamientos. Ante este peligro, una iniciativa busca transformar el miedo en prevención y enseñar a los más pequeños que un juguete abandonado o un objeto extraño puede ocultar una trampa mortal. Veamos.
9: ¡Alto! ¡No toques! ¡Llama a alguien! Con esa frase cantada en árabe, un grupo de clowns, es decir, payasos, enseñaron a los niños libaneses del distrito de Tiro sobre los peligros de las minas terrestres y los artefactos explosivos sin detonar. El Comité Internacional de la Cruz Roja organizó este evento donde el grupo de entretenimiento Clown Me In representó situaciones en las que los niños y sus padres podrían encontrar explosivos y restos de armas de guerra.
10: A través de las representaciones teatrales transmitimos un mensaje muy sencillo, pero a la vez muy importante a los niños y a sus padres, animándolos a seguir las normas básicas de seguridad para proteger sus vidas y las de sus seres queridos.
9: Se animó a los niños a mantenerse alejados de objetos sospechosos y a llamar al 1706, una línea directa nacional para denunciar minas y artefactos explosivos sin detonar, puesta en marcha por el Centro de Acción contra las Minas del Líbano. El espectáculo combinó mensajes de seguridad con comedia y participación del público. Stephanie Sottery, artista del grupo Clown Me In, afirmó que las actuaciones también ayudaron a los niños a sobrellevar las difíciles circunstancias que los rodean.
10: Los adultos nos dicen constantemente, nos han alegrado el día. Después de todo lo que ha pasado y de todo lo que sigue pasando, venir aquí ayuda a estos niños, al menos a cambiar un poco el ambiente, y también nos permite hacerles llegar información sobre lo que está sucediendo.
9: Esta actuación se realiza mientras residentes regresan a sus casas y zonas gravemente afectadas por los combates entre Israel y el grupo militante Hezbollah, donde artefactos explosivos sin detonar aún pueden representar un peligro. El 26 de junio, Israel y Líbano firmaron un acuerdo con mediación de Estados Unidos para avanzar hacia una retirada gradual de las fuerzas israelíes y que el ejército libanés asuma el control del sur. Sin embargo, la retirada está vinculada al desarme de Hezbollah, que rechazó el acuerdo. Mientras tanto, los ataques israelíes continúan.
0: Hacemos una pausa y al volver, conocemos el milagro por el que el arzobispo Fulton Sheen será beatificado, relatado por la madre de familia que pidió su intercesión.
1: Además, Reconstrúyeme. Artistas católicos unen sus voces en un nuevo himno para llevar esperanza, fe y solidaridad a Venezuela y Colombia tras los terremotos.
0: Regresamos con más noticias con Enfoque Católico. A pocos días de la visita del Papa a Francia, Monseñor Benoît Bertrand, presidente del comité organizador, informó al medio de comunicación KTO que se necesitarán unos 3.000 ministros extraordinarios para distribuir la comunión, especialmente durante la misa en los Campos Elíseos. Se espera la asistencia de entre 150.000 y 200.000 personas en el recorrido papal, que contará con orquestas, coros y bandas de música. Respecto a la visita del Papa al Santuario de Lourdes, indicó que las inscripciones ya se cerraron al alcanzarse el límite de 1.500 participantes. Asimismo, señaló que la recaudación para financiar el recibimiento al Santo Padre supera los 8 millones de dólares, aunque pidió continuar colaborando para cubrir gastos de logística, seguridad y equipamiento. Sobre los voluntarios, explicó que la meta inicial de 12.000 se elevó a 15.000 ante la alta demanda de inscripciones y que ya están cerca de alcanzarla. Finalmente, expresó su deseo de que la visita del Papa del 25 al 28 de septiembre dé abundantes frutos para la Iglesia y para Francia.
1: La diócesis de Chiclayo celebra 70 años de fundación en el mismo año en el que va a recibir la visita de su obispo emérito, ahora el Papa, Robert Prevost, León XIV. Y no ha pasado desapercibida justamente esta coincidencia para los profesores de la Universidad Santo Toribio de Mogrovejo en Chiclayo, que están lanzando un curso histórico pastoral a mi querida diócesis de Chiclayo, que hace un recorrido justamente de la experiencia de este caminar de la iglesia justamente en esa zona del Perú. Para hablar al respecto estamos con David Limo, que es director del Departamento de Filosofía y Teología, y Rolando Rodríguez, que es director de la Escuela de Comunicación, nos habla desde Chiclayo. David, Rolando, bienvenidos al programa.
11: Un gusto saludar a todos los amigos de EWTN Noticias.
1: En efecto, y cuéntanos por favor, ante todo como un preámbulo, pensamos en una universidad dedicada a la formación de la juventud. ¿Cómo está la juventud de Chiclayo justamente en su vivencia católica, casi a vísperas ya de la llegada del Papa León XIV?
11: Por supuesto, si me permites, David, quiero comentarle un poco cómo están, digamos, los ánimos de la juventud, sobre todo universitaria, aquí en Chiclayo con la visita del Papa. Este último fin de semana, por ejemplo, estamos viendo a nuestros alumnos de comunicación publicando algunos artículos, sobre todo con mucha esperanza, ¿no? La verdad que la visita del Papa viene a traer un mensaje de unión, viene a traer un mensaje también de reflexión sobre lo que está pasando en el mundo, las preocupaciones del mundo, y los chicos de verdad tienen un entusiasmo grande, ¿no? En las diferentes escuelas, lo ves en la calle, de verdad que la gente ya está viviendo con mucho fervor y con mucho entusiasmo esta próxima visita del Santo Padre a Chiclayo, a su tierra.
1: Y también, claro, para poder ayudar a apreciar justamente lo que estamos por recibir, esta visita, y también, por supuesto, en Chiclayo, específicamente la historia de una diócesis que tiene 70 años, este curso, ¿cómo es que responde justamente a esa necesidad de conocer mejor lo que va a suceder en Chiclayo?
12: Gracias por la invitación nuevamente. Yo soy David. Y hablarte un poquito del curso, ¿no? El mes de mayo, el año pasado, veíamos que aparecía el Papa y el Papa daba una frase para nosotros los chiclayanos que caló mucho, ¿no?, en nuestro día a día, que es: a mi querida diócesis de Chiclayo, un pueblo fiel. Entonces, esto trae consigo una serie de cosas, ¿no? ¿Qué es la diócesis de Chiclayo? ¿Y cuánta trascendencia tiene la diócesis de Chiclayo en lo que el Papa va expresando? Lo que nosotros buscamos con el curso es que conozcan esta diócesis tan querida del Papa, ¿no? Esta diócesis que el Papa hace referencia y que observa y que quiere tanto y que con tanto cariño expresó en su primera aparición y que después nosotros lo hemos llevado a un curso.
1: ¿Y cómo se integra justamente el trabajo de ambos? Ustedes son director de Filosofía y Teología, usted también director de la Escuela de Comunicación. ¿Cómo se integran justamente esas dos partes de la universidad en este curso?
11: Bueno, al ser un curso histórico, ¿no?, es un curso que también busca resolver algunas preguntas, algunas cuestiones, por ejemplo, para los periodistas extranjeros. Chiclayo está próximo a recibir a muchos periodistas, vaticanistas, periodistas de Washington Post, periodistas internacionales, que quieren conocer más de cerca la historia pastoral, ¿no?, el paso del Papa y sobre todo cómo se fue formando una diócesis de Chiclayo, ¿no?, que incluso llevó al Santo Padre, ¿no?, a este lugar. Entonces, la verdad que es un curso que busca resolver muchas preguntas, no solamente para sacerdotes, para gente ligada al tema pastoral, sino también para periodistas y corresponsales extranjeros que quieren conocer un poco más de la diócesis.
1: Bueno, verdaderamente es una, la respuesta que me haces lo hace ciertamente muy interesante y muy oportuno a vísperas de la visita del Papa. ¿Cuándo es que comienza el curso y cómo se puede participar de él?
12: El curso va a empezar va a ser del 21 al 25 de septiembre, ¿no? Se puede participar, bueno, va a haber doble modalidad que va a ser de manera virtual y de manera presencial para quienes puedan asistir aquí a la universidad, ¿no? Entonces va a desarrollarse bajo cinco temáticas, ¿no? Desde los obispos primeros que han pasado por la diócesis hasta llegar a Monseñor Roberto y hoy día a Monseñor Edinson, quien nos está acompañando. Entonces este curso expresa esa continuidad en esta labor pastoral y que lo expresa bastante bien nuestro querido Papa y que la diócesis de aquí viene a ponerlo en marcha, ¿no? Seguimos hacia adelante, seguimos creciendo, seguimos amando al Papa y seguimos dando toda nuestra fuerza, todo nuestro ímpetu para hacerlo. Es la razón de ser del curso. Es lo que nosotros queremos buscar. Llegar a más gente, que más gente conozca y que siga conociendo lo que ha hecho nuestro Papa y que ha hecho también aquí en nuestra diócesis.
1: Entender por qué es la querida diócesis de Chiclayo, justamente a la luz de su historia, también para que los comunicadores estén bien informados y puedan dar una mejor cobertura de este importante evento. David Limo, director del Departamento de Filosofía y Teología, y Rolando Rodrich, director de la Escuela de Comunicación de la Universidad Santo Toribio de Morovejo. Gracias por haber estado con nosotros el día de hoy.
11: Muchísimas gracias.
12: Gracias, Eddie.
0: Y faltan pocos días para que el arzobispo Fulton Sheen, quien llegó a ser un famoso evangelizador a través de la televisión, sea beatificado. En el siguiente informe conozcamos el milagro que lo llevará a los altares, contado por una de las protagonistas.
5: Este adolescente es James Fulton Enstrons. Está vivo por un milagro de Monseñor Fulton Sheen hace 16 años. Así lo cuenta su madre.
13: Cuando entré en trabajo de parto, todo estaba sano, normal. No sabíamos que había un nudo en el cordón umbilical de James. Se apretó tanto que cortó su suministro de oxígeno, de modo que cuando nació era esencialmente un nacido muerto.
5: Fueron 61 minutos de agonía para Bonnie, pero se refugió en la oración.
13: Mi esposo y yo y nuestra amiga Jenny, todos invocamos a Fulton Sheen para su intercesión.
5: El corazón de James volvió a latir otra vez.
13: Jesús permitió que las oraciones y la presencia de Fulton Sheen jugaran un papel integral en ello.
5: La Iglesia Católica investigó y concluyó que fue un milagro.
14: Su virtud heroica ha sido probada y hemos tenido un milagro que ha llevado a este punto en el que la Iglesia ahora está permitiendo que lo llamen beato. Y por lo tanto, esperamos con ansias este evento en San Luis, Missouri.
5: Fulton Sheen nació en El Paso, fue ordenado sacerdote de la diócesis de Peoria en 1919. Llegó a ser arzobispo de la sede titular de Newport, Gales. Su carisma le abrió paso en la radio y la televisión. Llegaba a millones de espectadores.
14: Hacia arriba, más allá de los elementos ocultos de la eternidad, hacia Dios.
5: Detrás de la fama era un hombre caritativo de oración. Murió rezando en su capilla. Su tumba está en Peoria.
13: Su mensaje es muy relevante para hoy, para nuestro mundo. Y necesitamos más gente como el obispo Fulton Sheen. Y lo amamos por cómo Dios ha trabajado con él y lo ha usado.
14: Vemos gente que viene literalmente de todo el mundo. Y ellos vienen por su devoción, por la forma en que Fulton Sheen los inspiró en su propia vida y testimonio de fe. Algunos vienen porque están pidiendo su ayuda, su intercesión.
5: Fulton Sheen será beatificado el próximo 24 de septiembre en St. Louis, Missouri. En la misa, la familia Engstrom llevará la reliquia de aquel que con su programa en televisión recordaba que vale la pena vivir.
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1: Nos vamos a Nepal tras la devastadora avalancha del 26 de agosto. En las últimas horas, equipos de rescate recuperaron 4 cuerpos en un túnel de la central hidroeléctrica de Chilime, mientras otros 5 fueron localizados en una zona distinta y esperan ser recuperados. Según la Autoridad Nacional de Gestión y Reducción del Riesgo de Desastres, la tragedia deja hasta ahora 1.403 fallecidos y 6.150 desaparecidos. Las inundaciones dañaron 13 centrales hidroeléctricas y muchos trabajadores fueron arrastrados por la fuerza del agua o quedaron atrapados entre el lodo y los escombros. Aunque la búsqueda de las víctimas sigue siendo una prioridad para las autoridades, las labores de rescate se ven dificultadas por la acumulación de lodo, los daños en la infraestructura y las condiciones de acceso a los túneles. Mientras tanto, familiares de los desaparecidos exigen al gobierno acelerar los trabajos de recuperación. Veamos.
13: El gobierno no ha hecho mucho por nosotros, no se han reunido con nosotros ni nos han dado ninguna información ni garantía. Estoy sola buscando a mi marido.
0: Nos despedimos con la canción Reconstrúyeme, que se ha convertido en una herramienta de motivación y también de oración para seguir donando a favor de las necesidades de los afectados por el terremoto de Venezuela y de Colombia.
1: La canción reúne agrupaciones como el grupo colombiano Fruto del Madero, el dúo Ítala y Juanjo, el argentino Kiki Troya y además las comunicadoras eucarísticas del Padre Celestial. Hasta pronto.

0: La oración de alabanza es el tema para el día de hoy. ¿Qué es la oración de alabanza? ¿Cómo debemos alabar a Dios? ¿Cuáles son las formas de alabanza? En este tema que el Catecismo de la Iglesia Católica nos está haciendo profundizar sobre el tema de la oración, hoy abordaremos la oración de alabanza. Les damos una cordial bienvenida a este espacio de la Luz de la Vida. Como siempre, agradecer a don Jorge Linares, Óscar Maima, José Lobón, Jure Duisch, que desde la ciudad de Arequipa nos apoyan con la parte técnica. Y el día de hoy, desde la ciudad de Lima, les acompañamos en el espacio de reflexión la hermana Natividad Niño y un servidor, Henry Moreno. Cordial saludo, hermana.
1: Muchas gracias por la invitación, como siempre, queridos hermanos, estén pendientes de nuestro programa. Este es un programa muy, muy bueno también porque nos ayuda a profundizar en nuestro credo, en lo que nosotros debemos creer, lo que debemos, cómo debemos de actuar. Y ahora con este tema de la oración de alabanza, vamos a entender cómo es eso de la oración de alabanza.
0: Y de hecho este tema termina el capítulo primero de la oración cristiana, que es la revelación de la oración, la llamada universal de la oración. ¿Qué dice el numeral 2639? La alabanza es la forma de orar que reconoce de la manera más directa que Dios es Dios. Le canta por él mismo, le da gloria no por lo que hace, sino por lo que él es. Participa en la bienaventuranza de los corazones puros que le aman en la fe antes de verle en la gloria. Mediante ella, el Espíritu se une a nuestro Espíritu para dar testimonio de que somos hijos de Dios. Da testimonio del Hijo único en quien somos adoptados y por quien glorificamos al Padre. La alabanza integra las otras formas de oración y las lleva hacia aquel que es su fuente y su término. Un solo Dios, el Padre, del cual proceden todas las cosas y por el cual somos nosotros. Primera de Corintios 8, 6. Bueno, tremendo párrafo. Me llama muchísimo la atención, hermana, el que diga que la oración de alabanza integra las otras formas de oración. Y hemos visto que hay varias formas de oración. Si vemos hacia atrás el catecismo, la oración de acción de gracias, la oración de intercesión, la bendición y la adoración, es lo que hemos visto. Pero aquí nos dice que esta oración de alabanza las integra y las lleva hacia aquel que es su fuente y su término. Luego, qué importante porque es un vehículo
1: Claro,
0: como que
1: claro,
0: integra todas nuestras oraciones de acción
1: claro,
0: de
1: claro.
0: gracias, de adoración, pero claro, les pone como uno siempre relaciona esa alabanza como un lenguaje muy desde el corazón y por eso dice canta. Me acuerdo muchísimo, vamos a pedir al. Estamos escuchando el audio interno, por favor, entonces para que lo cierren. Muchas gracias. Me hace acordar muchísimo
1: Sí.
0: el rey David
1: Ajá.
0: cuando va detrás del arca de la alianza o delante del arca de la alianza
1: Danzando,
0: bailando,
1: sí.
0: alabando, que
1: Claro.
0: era el lenguaje en ese momento,
1: Claro.
0: y que inclusive su esposa, que lo ve desde el palacio, lo ve allí alabando al Señor, dice que sintió como vergüenza, imagínense,
1: Claro.
0: ¿no? De
1: Claro.
0: ver que todo un rey estaba en eso, pero es que era un rey humano rindiéndole honores y alabanza al rey
1: Al rey,
0: divino. Y allí
1: claro.
0: no hay respeto humano.
1: No, por supuesto que no. Y en ese sentido también caemos en la cuenta de qué ejemplo y cómo había recibido él la gracia de Dios para que haga una cosa como esa.
0: Exactamente. Lo que quiere decir que nunca perdió su sencillez de
1: Claro,
0: pastor cuando
1: claro,
0: Dios lo llamó a
1: claro,
0: través del
1: claro,
0: profeta Samuel, el
1: claro.
0: pastorcito ese que todo el mundo descartaba, pues seguía ahora siendo rey. Y nunca tuvo respeto humano para poder adorar a Dios,
1: Claro.
0: le compuso salmos, etc. Luego dice, de decir que, esto lo dice al final, ¿no? El hecho de que integre las otras formas de oración, le canta, la oración de alabanza le canta, entonces lo pone a uno como que no es solamente la palabra, pero le cantamos por lo que Dios es, por él
1: Claro,
0: mismo.
1: claro.
0: Porque claro, podría llegar a ser menos perfecta, y de hecho lo es, una oración de alabanza que le canta a Dios solamente por lo que nos da.
1: Claro,
0: Dios lo permite, porque
1: claro,
0: se vale hasta de eso,
1: claro,
0: pero es que no es lo correcto.
1: claro,
0: Yo tengo que darle gracias y alabarlo por lo que Él es, porque Él es grande, porque es nuestro Padre Dios.
1: y porque Él ha querido que nosotros existamos, queridos amigos. O sea, Él ha querido. O sea, yo estoy aquí, cada uno puede decir, Yo estoy aquí porque Dios ha querido. Y ahora hay otra cosa. Me interesa ahora la pregunta. ¿Y cómo respondo yo? ¿Y cómo respondo a ese regalo que Dios me ha hecho?
0: Así
1: ¿Cómo
0: es.
1: Le respondo? A ver.
0: Y es una respuesta, nos dice el catecismo, que hacen los corazones puros en la fe antes de verle en la gloria. Nosotros sabemos por la fe y por la confianza que tenemos que le veremos en la gloria cara a cara. Es la visión beatífica a la que todos soñamos, aspiramos. Pero ahora, en la fe que es oscura, le alabamos en esta tierra con la seguridad de que Él es y que lo veremos tal cual es. ¿No? Entonces, es muy bonito porque la oración de alabanza me lleva a eso. Y finalmente nos dice que el Espíritu se une a nuestro espíritu para alabarlo. Claro, es imposible dar alabanza a Dios solamente con nuestro pobre espíritu humano. Nos saldrán chapuceras, perdón la palabra.
1: Sí, claro.
0: Chapuzas.
1: Sí, chapuzas, pero en ese sentido de que usted lo entenderá eso más claro, porque un papá, pues cuando su bebé está todavía criaturita, aunque haga burbullos o lo que sea,
0: balbucea,
1: pero es felicidad para el padre, que ya quiere hablar mi hijo y quiere decirme algo, se está comunicando conmigo.
0: Así es.
1: Entonces, pues nosotros ahí, entre balbuceo y qué sé yo qué, pero que ya papá Dios no se entiende. Porque,
0: entonces viene el Espíritu Santo y dice, vamos a ayudar a este pobrecito, a esta pobrecita, para que ese balbuceo tenga realce.
1: Claro,
0: unido el espíritu humano, que debe estar allí, con ese espíritu divino, pues ya podemos dar una composición digna
1: diferente
0: del Señor.
1: Pues.
0: Siguiente numeral, 2640. San Lucas menciona con frecuencia en su evangelio la admiración y la alabanza ante las maravillas de Cristo, y la subraya también respecto a las acciones del Espíritu Santo, que son los hechos de los apóstoles, la comunidad de Jerusalén, el tullido curado por Pedro y Juan, la muchedumbre que glorificaba a Dios por ello, y los gentiles de Pisidia que se alegraron y se pusieron a glorificar la palabra del Señor. Es verdad. Eso que dice el catecismo en muchos pasajes de los hechos de los apóstoles, que como sabemos fueron escritos por San Lucas, pues muestra San Lucas cómo la comunidad y cómo el pueblo y las personas hacen oración de alabanza por los favores concedidos. Recuerden ese tullido curado por Pedro y Juan, pues que es un solo echado de acción de gracias y de alabanza. La muchedumbre que glorificaba a Dios por ello, recordemos cuando dicen que más de 300 se convirtieron ante el discurso de Pedro, inmediatamente la alabanza a Dios, el reconocimiento de Dios, y es que claro, eso tiene que salir de manera muy espontánea, podríamos decir, del corazón o de un corazón puro.
1: Claro, de un corazón puro, de un corazón limpio, de un corazón ansioso de ese amor divino que cada uno de nosotros queremos recibirlo. Y entonces allí, por eso, queridos hermanos, allí está el detalle de cómo puede ser o debe ser el comportamiento de una persona cuando ingresa a una capilla, a un santuario, o lo que fuera, o a la iglesia mismo, que voy a la misa dominical, en fin, ¿no? O sea, para que caigamos en la cuenta, don Henry, porque muchas veces, lastimosamente, se ve a la gente que entra y debo prepararme a lo que va a comenzar la Santa Misa. Pero hay algunos que están que con su celular, que mirando, que no sé qué. Y eso, ¿eh? Y eso, don Henry, que está puesto en las columnas de la capilla, por lo menos de la iglesia donde una servidora va, aire, no use su celular, por favor, todavía dice. Y sin embargo, creo que ni leen ni la.
0: Y podría, haciendo yo de abogado del diablo, decir. Alguien dice, no, hermana, es que yo saco el celular para dar alabanza a Dios.
1: ¡Ya!
0: No.
1: ¡Por favor!
0: ¿No?
1: Justamente se te ocurrió darle la alabanza ahí en medio de todo lo que si con más no. alabanza que la misma Santa Misa que vamos a la que vamos a participar, más alabanza quieres.
0: Y así yo tenga allí las oraciones que claro, me he descargado, claro, lo que sea. Claro. Si estoy allí en la misa, estoy claro, en la misa.
1: Claro.
0: Después tendré claro, ocasión ya, pero no, en ese momento estoy en la misa. Una cosa también que es muy importante aquí, que hay que decir, hermana, el Señor, me acuerdo en las Sagradas Escrituras, hay un momento en que le dice a Dios Padre, Señor, Padre, yo te alabo y te bendigo y te doy gracias, reúne allí sí, los tipos de oración, porque has decidido revelar esto a los pequeños. Es una oración de alabanza. De hecho, lo está diciendo, yo te alabo. Y si está diciendo yo te alabo, es que está haciendo alabanza.
1: Claro.
0: Pero hay en las formas, porque esto es en lo que podríamos llegar a confundirnos, el hecho de que hablemos de una oración de alabanza no implica necesariamente que yo esto, entiéndase bien lo que voy a decir, lo vaya a convertir en un baile.
1: Claro.
0: ¿No?
1: Claro.
0: Yo tengo que entender el contexto de David en el momento de una procesión que está afuera, claro, danzando en su contexto histórico, en lo que se solía hacer,
1: claro,
0: a que si yo estoy dentro de la Santa Misa, claro, por ejemplo, claro, y por querer alabar a Dios, vaya a tener un tipo de gesto similar. No, porque yo tengo que entender en dónde estoy,
1: claro,
0: cómo
1: claro,
0: debe ser mi oración de alabanza dentro de la Santa Misa.
1: Claro.
0: Y habrá un contexto, tal vez en una procesión, en un evento, donde yo pueda expresar de otras maneras esa oración claro, de alabanza. Pero eso es muy importante. El Señor se lo dijo. No estaba allí haciendo una cosa rara. Señor, yo te alabo y te bendigo, te doy gracias porque has decidido revelar esto a los pequeños.
1: Claro.
0: Y así habrán más contextos de oración de alabanza. Esto es muy claro, importante claro, tener en cuenta los contextos en los que estamos.
1: Claro, claro.
0: Vamos con el siguiente numeral. 2640. Ah, no, este ya lo habíamos dicho, sí.
1: Sí.
0: 2641. Recitad entre vosotros salmos, himnos y cánticos inspirados. Cantad y salmodiad en vuestro corazón al Señor. Como los autores inspirados del Nuevo Testamento, las primeras comunidades cristianas releen el libro de los Salmos cantando en él el misterio de Cristo. En la novedad del Espíritu componen también himnos y cánticos a partir del acontecimiento inaudito que Dios ha realizado en su Hijo, su encarnación, su muerte vencedora de la muerte, su resurrección y su ascensión a su derecha. De esta maravilla, y lo pone entre comillas, de toda la economía de la salvación, brota la doxología, la alabanza a Dios. Entonces, fíjense que esta doxología, que es una palabra que aparece allí a veces en la Santa Misa, es eso, un reconocimiento, una alabanza a Dios. Y se nos invita, eso está en Efesios 5:19, recitar entre vosotros salmos, himnos y cánticos inspirados. Cantad y salmodiad en vuestro corazón. Entonces hay como dos cosas. La recitación implica la expresión en nuestra palabra
1: claro,
0: con salmos, cánticos e himnos. Voy a poner un ejemplo muy concreto. En la Santa Misa, cuando cantamos el Gloria, participemos.
1: Claro.
0: No importa que cantemos un poquito desafinado,
1: claro,
0: no, pero participemos
1: claro,
0: en la liturgia de las horas, que también es, hay oraciones de alabanza,
1: claro,
0: unámonos con nuestra voz, en himnos, en cánticos, porque es una liturgia pública y nosotros tenemos que participar con claro, nuestra voz en claro, ese salmo y en ese cántico. Hay veces que los sacerdotes nos dicen, por favor, únanse todos porque se escuchan por ahí nada más unas personitas
1: claro,
0: que cantan y se ve a veces claro, como tan pobre.
1: Claro, no, y además también tenemos que caer en la cuenta, queridos amigos, que yo estoy participando en la Santa Misa porque la Santa Misa es lo más grande con lo que yo puedo alabar a Dios y darle gracias. Entonces, ¿cómo me voy a poner como un poco medio, como que de lejos, como que de... Pues para eso está justamente el coro, todo eso, y las canciones. En algunos lugares reparten inclusive las hojitas para que sepan qué canciones son las que van a cantar, en fin. Pero para que nosotros no nos quedemos ahí. Hermano, es que yo no sé la canción. Muy bien, perfectamente usted no sabe la canción, pero por lo menos se abre a estar atento a la canción que se está cantando para alabar también a Dios, porque eso es una alabanza a Dios. Y estamos en la Santa Misa para eso, y después nos vamos a alimentar con su cuerpo, con su sangre, con su alma, con su divinidad. Todo Jesús va a venir a nuestro ser. Entonces, pues eso es alegría.
0: Claro, por supuesto. Y ahora, esa alegría se manifiesta de dos formas. Exteriormente, con cantos, himnos, salmos, como está diciendo aquí, por eso recitad. Pero fíjense que también dice cantad y salmodiad en vuestro corazón al Señor.
1: Claro.
0: De hecho, si salmodio, si canto y sale hacia el exterior en mi voz, tiene que partir de la fuente que es de mi corazón. Claro. No puedo estar solo en una cuestión externa y en mi mente pensando cualquier otra cosa.
1: Claro.
0: No, trato de unirme.
1: Claro.
0: Pero además también puedo tener la modalidad de que no estoy en la Santa Misa, por ejemplo, no es el Gloria. Estoy en un templo, hay un silencio de recogimiento de oración y yo quiero hacer un canto de alabanza. Pues miren, en mi corazón, porque yo tengo que respetar a los demás que están orando allí en silencio.
1: Claro.
0: No podría ponerme allí y romper con todo porque tengo que respetar a los demás. Entonces aquí dice, cantad y salmodiad en vuestro corazón al Señor, lo que quiere decir que también lo puedo salmodiar en mi interior.
1: Claro.
0: Bueno, vámonos, sí que se nos va llegando.
1: En ese momento podría ser terminando justamente la Santa Misa. No, me salgo corriendo ahí mismo, pues.
0: Ah, muy bien.
1: Ve, tengo que quedarme ahí un momento de acción de gracias. Todavía tengo a Jesús dentro de mí porque acabo de comulgar. Entonces allí, pues yo lo alabo y no exteriormente, ciertamente en ese momento me refiero, porque ya la gente está saliendo, todo lo demás. Pero uno hay que guardar un silencio y un recogimiento. Yo no puedo comulgar y salirme, porque no he recibido. Yo, ¿qué es lo que estoy recibiendo? El cuerpo de Cristo. Pues si recibo el cuerpo de Cristo, ¿cómo voy a recibirlo y me voy a salir por ahí?
0: Ahí no, cosa? No le estoy alabando, más
1: claro,
0: bien le estoy, estoy haciéndolo insultando.
1: Claro, haciéndolo sufrir, porque imagínense él, ¿cómo? Un momentito, a ustedes, por ejemplo, a nosotros ya en general, nos llaman por teléfono, ¿nosotros qué vamos a hacer? Le contestamos a la persona que nos llama, ¿qué tal? ¿Cómo está? Bueno, y estaba contestando, ¿por qué? Porque me está llamando y algo quiere saber de mí, una educación. Pero es el Señor mismo el que está viniendo. Conmigo voy a poder a conversar con otro o otras cosas cuando el Señor está viniendo a mí.
0: Así es, hermano. Vamos al siguiente numeral, 2642. La revelación de lo que ha de suceder pronto, que es como está en el Apocalipsis, está sostenida por los cánticos de la liturgia celestial, Apocalipsis 4, 8 al 11 y otros ejemplos, y también por la intercesión de los testigos, mártires, Apocalipsis 6, 10. Los profetas y los santos, todos los que fueron degollados en la tierra por dar testimonio de Jesús, la muchedumbre inmensa de los que venidos de la gran tribulación nos han precedido en el reino, cantan la alabanza de gloria de aquel que se sienta en el trono y del Cordero, Apocalipsis 19, 1 al 8. En comunión con ellos, la iglesia terrestre canta también estos cánticos en la fe y en la prueba. La fe en la petición y la intercesión, espera contra toda esperanza y da gracias al Padre de las luces, de quien desciende todo don excelente. La fe es así, una pura alabanza. Ah, qué bonito cómo termina esto. La fe es una pura alabanza. ¿Por qué? Porque yo digo, creo. Y si yo creo en el autor de la vida, en el que me ha redimido y en el que me está santificando, el Padre, el Hijo y el Espíritu Santo, si yo creo, ya lo estoy alabando.
1: Claro, claro.
0: Por lo tanto, el que no cree no lo alaba, obviamente. Lo rechaza. Y aquí la pregunta es, como usted decía, yo que me digo que soy creyente y que digo alabar a Dios, ¿verdaderamente lo alabo cuando muchas veces dudo de Él? Si digo que creo, ¿me fío de Él? Porque si no me fío, no le alabo. Y si no lo alabo, como decía el Señor, el que no está conmigo, está contra mí. Entonces, hay muchos aspectos a veces que inconscientemente estamos en contra del Señor. Porque por más de que decimos Señor, Señor, Él nos ha dicho, no todo el que diga Señor, Señor, ay Dios mío, entrará en el reino de los cielos.
1: Claro.
0: Porque el Señor, Señor no significa que yo crea, sino son los hechos el fruto que yo doy ante Dios y ante los demás, lo que manifiesta que creo y que alabo, porque dice, la fe es una pura alabanza.
1: Efectivamente, don Randy, pero ¿cómo se llama? Podemos ver esto, por ejemplo, en la Eucaristía, en donde estamos hablando este tema tan grande, tan grandioso. Yo recuerdo, me parece que en alguna otra ocasión también ya lo dije, pero vale la pena, no por el acto en sí, sino para que veamos cómo la persona, o mejor dicho, Dios ha calado dentro de su corazón, y entonces se queda ese amor de Dios, ese respeto de Dios. Entonces pasamos por una capilla y hacemos esto.
0: ¿Pero por qué hacemos eso? Santiguamos.
1: Porque saludamos a Jesús que está en el sagrario, en esa capilla donde yo estoy pasando. Y esa costumbre que viene de qué tiempo, ya mi mamita está con papá Dios y tendría 100 años y se lo enseñaron los catequistas que iban en ese tiempo al pueblo. Cada vez que pasábamos por una iglesia, ya hay que saludar a Jesús. ¿Ve? Y ahora la verdad es que ni siquiera cuando entran, hay algunas personas que entran a la iglesia y ni se santiguan.
0: Por ahí dicen como Pedro por su casa.
1: Exacto.
0: Pero creo que la casa de Pedro era el templo. Yo creo que es uno de esos dichos un poco raros. Como Pedro por su casa, pero en realidad Pedro reconocería en el templo a su Señor.
1: Por supuesto que sí.
0: Mire, termina diciendo este numeral porque es importante, no nos podemos ir sin él. 26:43. La Eucaristía contiene y expresa todas las formas de oración. Es la ofrenda pura de todo el cuerpo de Cristo a la gloria de su nombre. Es, según las tradiciones de Oriente y de Occidente, el sacrificio de alabanza. Es la mejor forma de alabar a Dios. Vamos a la Eucaristía, confesémonos, estemos en estado de gracias, comulguemos y seamos transformados por el cuerpo, sangre, alma y divinidad de nuestro Señor. Eso es la mejor alabanza, y ofrecer por las personas vivas un santo sacrificio de la misa es lo mejor que podemos hacer.
1: Claro.
0: Muy bien.
1: Efectivamente, porque, por poner un ejemplo, ¿no? Pues es el cumpleaños, yo qué sé, de mi compañera de colegio. Ha sido el cumpleaños, o va a ser, de aquí a 4 o 5 días.
0: ¿Qué le va a regalar?
1: ¿Qué le podemos regalar? ¿No es cierto? Entonces, pues claro, bueno, reunirnos con ella, ir a algún sitio, un restaurante, algún sitio para comer algo. Muy bien. Nadie dice que eso está mal ahí. Muy bien. Pero sería bonito que también entre todo el grupo se mande a celebrar una santa misa de salud para como regalo verdaderamente. Más regalo que ese ofrecimiento que Jesús se está poniendo en la cruz por amor a cada uno de los que estamos participando en esa misa. Después de eso, pues vaya usted a tomarse a comer su sanguchito, a tomarse ahí su tecito, su cafecito con la amiga, pero primero, claro, porque es lo mejor.
0: Papa León, que siempre nos pide el orar por la paz del mundo, y le decimos a nuestro Dios Padre Todopoderoso, tú que guías la historia de los pueblos, te rogamos conduzcas al mundo por caminos de justicia y de paz, roguemos al Señor.
1: Te lo pedimos, Señor.
0: Y en nuestra oración habitual le pedimos a la Santísima Virgen María que ella recoja todas nuestras intenciones en su dulce e inmaculado corazón, y le quiero colocar hoy de manera muy especial una parejita que es muy allegada aquí a los medios de comunicación NSE, que ha venido a las charlas de los matrimonios que organiza cada 15 días los lunes, pues esta asociación, que hoy van a llevar a cabo el santo sacramento del matrimonio, que también es un sacrificio, lo es, pero los quiero poner en el corazón de María muy especialmente. No digo sus nombres simplemente para no hacer público demasiado esto, pero ellos ya saben que... ¿quiénes son? Por supuesto, a ellos los colocamos muy especialmente. Le decimos a nuestra Madre: bajo tu amparo nos acogemos, Santa Madre de Dios. No deseches las súplicas que te dirigimos en nuestras necesidades. Antes bien, líbranos de todo peligro, oh siempre Virgen, gloriosa y bendita. Amén. Hermana, muchísimas gracias.
1: No, y al contrario, y ustedes, queridos amigos, estos programas son profundamente espirituales, para que nosotros caigamos en la cuenta. nos enteremos de la fe que tenemos que seguir, lo que tenemos que saber y compartirlo con los demás. Así que, así como otras cosas y otro programa y tanta cosa, mira que la noticia de tal cual nos enteramos inmediatamente, pues estas cosas que son tan espirituales, que son de Dios, también ponerlos ahí.
0: Con esa invitación, les invitamos también a que Dios mediante nos acompañe en un próximo espacio de La Luz de la Vida.

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4: De Dios. Claro, si yo le digo sí a la acción omnipotente, quiere decir que el Todopoderoso, que además es el todo bueno, el todo misericordioso, va a hacer maravillas en mí. Así fue con María y así será con nosotros. Esto es lo que nos la buenísima noticia que nos da el padre Rodrigo Molina con esta frase en este día. Hermana, y comienza la primera sección.
5: Bueno, hermana Carmen, voy a pedir una cosita, María, que te corras un poquito.
4: Ay, sí, porque
5: más.
4: Estamos como un poquito descentradas,
5: estamos,
4: ¿no?
5: Un poquito.
4: ¿Qué te parece
5: fuera
4: ahora?
5: Yo creo que sí está.
4: Magnífico,
5: mejor,
4: te
5: ¿verdad?
4: Agradezco.
5: Mira, la virtud teologal, vamos a empezar por la definición.
4: Sí, señora.
5: Directamente. Mm. Bueno, como es sabido, las virtudes teologales son tres: fe, esperanza y caridad. Ahora dice el apóstol San Pablo, permanecen estas tres cosas: la fe, la esperanza, la caridad. Pero la más excelente de ellas es la caridad. Es lo que se vive en el cielo y ojalá todos pudiéramos vivir ese cielo aquí en la tierra. Pero
4: bueno,
5: no. Por ahora es de fe, ¿verdad, hermana? No, me refiero en el sentido de la caridad.
4: Ah, claro.
5: De vivir en el amor, olvidándose de sí y estar en el otro. Me refiero a ese amor.
4: ¿Para qué es esta vida? Para entrenarnos.
5: Exactamente.
4: Para que cuando lleguemos al cielo, de verdad podamos entrar. Porque si no estamos entrenados, no estamos preparados para vivir ese amor. Y claro, con el pecado original se nos hace más difícil. Yo creo que por eso, hermana, el Señor permite en la vida familiar, en la vida comunitaria, dificultades, diferencias de carácter, las mil y una cosas de la vida, ¿no? Para que pues el entrenamiento sea más efectivo, porque entonces llega la hora de la muerte. Y qué bonito, hermana Poli, que podamos estar preparados y no sea necesario pasar por el purgatorio.
5: Dios te oiga, hermana Carmen. Pero mira, por ejemplo, pensaba, ¿no? Los matrimonios, cuando se casan, se prometen, bueno, serte fiel en la salud, en la enfermedad, hasta que la muerte nos separe. Y en el caso de los religiosos o consagrados, pues esa muerte

0: nos une más con Cristo.
1: Muy bien dicho.
0: Si hemos practicado durante la vida esa unión con Dios, finalmente eso es lo que interesa, ¿no? Que Él nos vaya transformando a través de María y principalmente, pues ahora en concreto que vamos a hablar de la virtud de la fe, porque la fe nos da a conocer, nos une con Él como primera verdad. Bueno, aquí hay una palabrita, pero mejor la
1: saltamos. Yo pienso que si el latín no es como... O sea, el latín nos va muy bien cuando son frases que podemos recordar de memoria, pero en este caso creo que no es necesario. Hay veces que nos va a complicar, ¿sí?
0: La saltamos. La esperanza nos la hace desear como bien sumo para nosotros.
1: ¿El qué? A Dios.
0: Esa esperanza
1: la
0: de...
1: La fe es como verdad. La esperanza nos hace desear a Dios como...
0: O sea, la fe nos da a conocer, nos une con Él como primera verdad. O sea, sabemos que Dios existe, o lo sabemos, no lo vemos, pero la fe nos dice que sí. Que
1: correcto.
0: Está. La esperanza nos lo hace desear como bien sumo. O sea, ¿qué es lo que buscamos todos, no? Y lo decía la frase del Padre Mori, la felicidad. Pues esa felicidad que tanto buscas y que tanto buscamos todos... Es esa esperanza del bien sumo para nosotros, que es Dios, ¿no?
1: Exacto.
0: Y en el cielo estaremos felices. O sea, esa felicidad que el mundo busca es la felicidad del cielo.
1: Y por último, a ver, hagan un pequeño ejercicio, amigos. Estamos hablando de las virtudes teologales. Ahora lo vamos a desarrollar en María. Hemos hablado de la fe, de la esperanza. ¿Y cuál es la tercera? A ver. A ver, la caridad, exactamente. Vamos con ella.
0: Bueno, la caridad nos une con el amor de amistad.
1: Nos une con Dios con amor de amistad, ¿sí?
0: Bueno, Carmen le hace la referencia, por supuesto, a Dios en cuanto infinitamente bueno en sí mismo. Sabemos que Dios, pues, es el sumo bien, ¿no? Y es el amor que nos da a su Hijo para... rescatarnos del pecado. Al amarnos tanto, pues nos da a su Hijo en la cruz y nos salva, nos redime.
1: Y la verdad es que, esto lo dicen muchos santos, hermana, lo que más enamora es ver que alguien te hace un gran bien, que alguien te ama. Eso es lo que más, ¿no? Y es lo que Dios hace con nosotros. O sea, que Él, el primer mandamiento nos dice que lo amemos sobre todas las cosas, pero es que Él lo ha hecho todo para que lo amemos. Es decir, no solamente nos crea, sino que nos salva. Y vamos a volver a nuestro tema, todo esto lo sabemos por la fe. No podríamos amar a Dios si no creemos en Él. Esto es obvio.
0: Las perfecciones divinas sean infinitas, no pueden ser alcanzadas por los actos humanos, más que bajo la razón de verdad. Vamos pues a examinar estas tres virtudes teologales en el alma santísima de María, speculum justitia.
1: Espejo de justicia, espejo de santidad.
0: O sea, modelo y ejemplar acabadísimo de todas las virtudes cristianas.
1: Qué bonito, hermana, que Dios nos haya dado en María ese espejo donde mirarnos. ¿Te acuerdas que hace unos días estábamos en una iglesia preciosa, tú y yo?
0: Ah, es verdad.
1: En San Vicente de Sarriá, rezando el rosario ante una imagen preciosa de la Inmaculada. Y realmente es verdad, contemplándola a ella, nos damos cuenta de que es nuestro modelo, o sea, nuestro modelo en la fe. Vamos a ver a continuación de una forma más concreta cómo nos enseña ella a crecer en la fe.
0: La fe es una virtud sobrenatural, infundida por Dios en el entendimiento, por la cual asentimos firmemente a las verdades divinas, reveladas apoyados en la autoridad o testimonio del mismo Dios, que no puede engañarse ni engañarnos. Cristo nuestro Señor, como hijo de Dios que era, veía claramente, aun con su inteligencia humana, las verdades reveladas por Dios en la misma divina esencia, y por eso no tuvo ni podía tener fe.
1: Seguimos el razonamiento. La Virgen María, como todos nosotros, vivió en la fe. Dice San Juan Pablo II que vivió la peregrinación de la fe, que muchas veces es por túneles oscuros, porque no vemos nada, hay momentos en que uno no ve nada. Jesucristo, nuestro Señor, uno, a lo mejor algunos piensan, ay, pero Él es el modelo de la fe. No, porque Él es Dios, entonces Él no tiene fe. Sí tiene caridad, por supuesto, pero lo que es la fe, Él no puede tener fe, creer en sí mismo, es decir, no... Jesucristo es Dios, por eso Él tiene visión de Dios, no necesita la fe.
0: Por eso, que es incompatible con la visión, como lo has dicho.
1: Claro.
0: Muy bien, hermana Carmen, porque si no, pues ahí está, resume perfectamente que es hijo de Dios, que es Dios y a la vez es hombre, ¿no?
1: Claro, fíjate que en el cielo tampoco vamos a necesitar la fe nosotros.
0: No, la fe y la esperanza son para estar aquí en la tierra.
1: Ah, claro, porque la fe, cuando veamos a Dios, ya está cumplida. Y la esperanza, cuando se cumpla lo que esperamos, pues está. Entonces, ¿qué vamos a tener?
0: La caridad, que era lo que decíamos al principio.
1: Me encanta. Imagínense una vida eterna en un ambiente, en un mundo, en una eternidad de amor, donde no habrá nada contrario al amor, nada diferente, todo será verdad y amor. Es que no nos lo podemos ni imaginar.
0: Con la fe, en efecto, creemos lo que no vemos. Fiados en la palabra de Dios revelante, que no puede engañarse ni engañarnos. Y es verdad, hermana Carmen. Y tenemos que pedirle mucho al Señor esa fe viva, esa fe de los abuelos, de las personas que del campo. No, hermana,
1: no es verdad.
0: Porque es una fe, esa sabiduría popular, sencilla, humilde.
1: Y firme.
0: Y de la insistencia hasta que consiguen eso que tanto desean, ¿no? Porque ese deseo finalmente es bueno y lo pone Dios.
1: Totalmente. Una fe como la que nombra Jesús en el Evangelio, que si tuvierais fe como un granito de mostaza, diríais aquella montaña, quítate de ahí, y se movería. Bueno, pues esta es la fe que tiene la Santísima Virgen, y no lo digo en pasado, aunque tienes, sí lo digo en pasado,
0: claro, porque
1: está en el cielo, ahora ya no la necesita. Ven qué bien el razonamiento.
0: Lo hemos explicado. Uh-huh. En este sentido, María es el más alto y sublime modelo de fe que ha existido jamás. Su fe fue excelentísima, sobre toda ponderación.
1: Pero vamos a ver cómo llegó a ser excelentísima, pues a base de pruebas.
0: Y bueno, es interesante, hermana Carmen, también saber que ella ejercitó la fe, la esperanza y la caridad. O sea, me parece increíble que la Virgen Santísima lo haya ejercitado, porque uno dice, bueno, es que es una mujer que ha tenido todas las virtudes, como que uno no termina de analizar.
1: Claro, no necesitaba ejercitar.
0: Claro, ¿cómo va a ejercitar? Si es perfecta, ¿no? En el sentido de que los... Pero sí.
1: Precisamente.
0: Ha ejercitado esa
1: Claro,
0: fe.
1: La ha puesto en práctica, diríamos.
0: Exactamente.
1: Y vamos a ver a continuación que la ha puesto en práctica en condiciones heroicas, en condiciones que no eran fáciles. ¿Por qué? Pues porque como ibas... Bueno, lo vamos a ver después, ¿no?
0: En el Santo Evangelio, Isabel, bueno, divinamente inspirada, se congratula con María, su parienta, por su fe. Y ahí por boca de Santa Isabel vemos que el Espíritu Santo... pues habla y dice, bienaventurada, bueno, eres tú porque has creído, es el Magnificat, y ahora con tantos modelos de cantos que podemos escuchar este Magnificat precioso, porque en ti, pues en ti se cumplirá lo que el Señor te ha dicho. Y eso lo podemos ver en la cita bíblica, San Lucas 1:41. Los padres de la Iglesia reconocen en la fe de María el principio de su divina maternidad y de su grandeza. Ellos admiten como un axioma, esto ya lo explicará hermana Carmen, que es más, va subiendo un poquito más, por la fe que por la fe concibió, por la fe dio a luz.
1: Mira, lo dice muy, me parece que es San Agustín el que lo dice, pues como siempre, con fórmulas geniales. Primero creyó, después concibió. O sea, concibió primero en fe. Y luego en su cuerpo, porque si ella no hubiera creído a la palabra del ángel y no hubiera creído con la fe que de verdad era un enviado de Dios, entonces no hubiera asentido a esa palabra, no hubiera dado su consentimiento. Uh-huh. Y entonces no se hubiera dado la encarnación del Hijo de Dios. Pues primero concibió en su fe, sin verlo, sin entenderlo, porque acordémonos que a ella le turbó el saludo del ángel. No creo que se lo esperara, la sorprendió. Se sentía tan pequeña,
0: sí,
1: tan humilde, tan pequeña que, uy, a mí, ¿de dónde a mí este saludo tan, tan honroso, no? Pero por la fe concibió en su corazón y entonces al concebirlo por la fe, fue capaz de concebirlo en su cuerpo.
0: En su cuerpo. Pero, y también esa delicadeza de Dios. Es que todo lo que viene como del Espíritu Santo, hermana Carmen, es el Señor pide permiso, ¿no? A nosotros como que nos cuesta ese doblegar la cabeza, agachar la cabeza, pedirle a una criatura, por supuesto, inmaculada, pero un Dios se rebaja, ¿no? A pedirle a través del ángel. Y es hermoso.
1: Sí.
0: A pedirle a su sí.
1: Tienes
0: que es
1: razón.
0: Lo que hace con cada uno de nosotros, como un mendigo que nos pide nuestro sí, pero nuestro sí hasta el final.
1: Sí, nos lo vuelve a preguntar. Y tienes razón, hermana, es la humildad de Dios, un gran misterio, tan grande como es Él, y se va pues haciendo pequeño, porque, bueno, una persona enamorada también se hace pequeño, se hace
0: blando, al otro.
1: Se hace
0: pero
1: al
0: es
1: otro.
0: Que, bueno, digo, Dios es, y yo creo que es eso, que nos tiene que enternecer a los que somos con esa soberbia y ese orgullo.
1: Claro, estamos rígidos, estamos duros y muchas veces, has usado una palabra muy significativa, ¿no? Dios se rebajó, porque para nosotros es como un rebajarse, el pedir permiso a otro, el tratarlo con delicadeza, lo que has dicho, muy bonito, ¿no? A Dios le es con natural, porque Él es así, pero a nosotros nos cuesta.
0: Nos cuesta demasiado. Bueno, pero a veces digo, Señor, pero tú eres Dios, no tienes esa tara de concupiscible, esa tendencia al mal, la Virgen perfectísima. Y aún así, también hay unas cosas preciosas, hermana Carmen, para rescatar. Leyendo más adelante, solo un poquito por adelantarnos, que ella practicó incluso cosas fáciles, que a veces como que nos vamos por lo difícil, o sea, como que nos complicamos demasiado creyendo que lo difícil va a ser lo mejor, y la misma Virgen Santísima hacía las cosas más fáciles.
1: ¿Por ejemplo?
0: Ahora lo vamos a estudiar, lo del ejemplo, hermana Carmen.
1: Sí.
0: Pero de verdad, cosas demasiado... Y gana hasta más mérito. Entonces yo decía, qué lista la Virgen. Hacía cosas más fácil. Y claro, siendo la Virgen, teniendo todas las virtudes, pues, excelentísimas, gana mucho más mérito. ¿Y cuántas veces nosotros, entonces daba el ejemplo, no puedo decir ahora un ejemplo concreto, pero como que comparaba a nosotros, pecadores, imperfectos, estamos como rastreándonos, como el reptil, me refiero en el sentido de abandonar esa imperfección o salir del pecado.
1: Sí, sí, nos cuesta mucho.
0: Me refiero a eso, que nos cuesta mucho o nos rompe. Y a veces esa dificultad o ese mismo enredarnos con eso, no sé, hay un camino para que sea más fácil. Pues hay que pedirle a María que nos ayude a descubrir ese camino, que no lo haga fácil.
1: Me encanta este razonamiento tuyo. Es verdad, porque dicen los teólogos que Dios es simple, porque al ser espíritu no es complicado, y nos lo dice también la Sagrada Escritura. Lo complicado es la mentira, esas cosas, pero Dios es la verdad, Dios es simplicísimo, y para ir a Él no hace falta complicarse. La prueba es que los niños son nuestro modelo, como dice Jesús. Y muchas veces la fe, ya que hablamos de la fe de María, la fe de un niño es maravillosa. O sea, tú le dices a un niño, pues mira, mira Jesús cómo está aquí en la cruz sufriendo. Y el niño lo capta perfectamente, y mejor que un adulto, porque no tiene todavía ese colmillo retorcido, esa desconfianza, esa maldad. No, es importante. Vamos a seguir avanzando. No sé si era aquí, hermana.
0: Hasta aquí, hermana. Tenemos que empezar este párrafo.
1: Adelante.
0: Dice Suárez, es un autor, que la Santísima Virgen tuvo más fe que todos los hombres y todos los ángeles juntos. Eso se lee, pero eso es para meditar y reflexionar. Su fe estuvo sometida a una triple prueba. Eso es precioso. A la prueba de lo invisible, a la prueba de lo incomprensible, y a la prueba de las apariencias contrarias.
1: O incluso evidencias contrarias. Cuando ve a Jesús muerto en la cruz, hermana, era más que una apariencia, era una evidencia.
0: Y una realidad.
1: Y una realidad. Entonces, ¿qué? Uh-huh. Es que Dios puede morir. Realmente era el Hijo de Dios. Imagínate la prueba de la fe a la que es sometida. He ido directamente a la más grande, ¿no? Uh-huh. A la de la cruz. Pero es que el Señor la preparó, y como tú dices muy bien, ese verbo, para nosotros también, para ejercitar la fe en un montón de pruebas, desde que era chiquitito, desde que nace en Belén, sí. Pues pensar que es el Todopoderoso y que es una criaturita chiquita que llora, que necesita mamar, que tiembla de frío, y creer de verdad que Él es el Hijo de Dios, sí. Hace falta fe.
0: Y ella, mira, esta triple prueba la superó la Virgen de manera verdaderamente heroica, por supuesto. Vio en efecto a su hijo, la primera, ¿no?, en la cueva de Belén, y lo creyó creador del mundo. Pequeñito, chiquito, es un que te lo comes,
1: sí.
0: Y el salvador del mundo.
1: Ah, que te lo comes, y que es verdad, porque en la Eucaristía nos lo va a dar a comer,
0: lo comemos,
1: ¿eh? Pero indefenso. Que ella diría, pero puede ser Dios. Pues María no dudó que era Dios, porque él mismo se lo había dicho a través de un mensajero. Aquí tenemos un reto, hermana. Nosotros también creemos a través de mensajeros. Nosotros no vemos la divinidad con nuestros ojos, y por eso es fe, por eso tiene mérito, por eso nos confesamos con un sacerdote, con un intermediario, por eso obedecemos a un superior, nosotras que somos misioneras,
0: claro,
1: a un intermediario.
0: Y
1: cuando cuando nos falta fe es cuando embarramos, ¿no? Pero, pero cuando actuamos con fe, qué bien que nos va. Es la pura verdad.
0: Bueno, también en otro momento así como interesante, lo vio huyendo de Herodes y no dejó de creer que Jesús era el Rey de Reyes. O sea, ese salir corriendo, estar huyendo, todo eso que traen en la familia, lo vio nacer en el tiempo y lo creyó eterno. Esto también es...
1: Contrastes, ¿sí? Los contrastes para perder el equilibrio. Pues María no perdió el equilibrio.
0: María siempre en la virtud, recta.
1: Sí, la verdad.
0: En el saber estar. Yo creo que eso es clave. Que muchos, bueno, hay que seguir a Dios rogando y con el mazo dando, hermana Carmen, hasta que lo consigamos.
1: Yo creo que a María contemplando también, porque ella es la que nos va dando el punto en cada situación.
0: Lo vio pequeño y lo creyó inmenso. Lo vio pobre, necesitado de alimento, de vestido, y lo creyó Señor del universo. Lo vio débil y miserable, tendido sobre el heno, y lo creyó omnipotente. Mira, conecta con la frase del comienzo, ¿no? El que todo lo puede, pues en las manos de María, si un Dios se hace pequeño, ¿por qué nosotros no agachamos la cabeza? Bueno, hermana Carmen, esto es el gran misterio. Observó su mudez y creyó que era el verbo del Padre, y creo que el Padre Molina nos lo decía en una conferencia, ¿no? El verbo que está en silencio, la misma sabiduría increada. Lo sintió llorar y creyó que era la alegría del paraíso. Lo vio finalmente vilipendiado y crucificado, muerto sobre el más infame de los patíbulos, y creyó siempre que era Dios.
1: La fe de María, nuestro modelo en la fe, es lo que hemos querido ver hoy. Entonces, meditemos durante la canción también que vamos a compartir, una canción preciosa del Ejército Blanco, pues meditemos en esto, ¿no? Cada uno de nosotros, hermana, yo creo que también. Nuestra fe es puesta a prueba en mil situaciones, pero eso hace que la ejercitemos y que crezca. O sea que, en realidad, es para dar gracias.
0: Bueno, y que esta vida es un ejercicio, hermana Carmen,
1: pues
0: invitar,
1: sí,
0: a los oyentes, si tienen la oportunidad de hacer ejercicios espirituales, la verdad que es un regalo, que es un encontrarse con Dios, y no solo, así como el ejercicio físico ayuda para que el cuerpo esté en forma y nos ayuda a estar mejor,
1: vital,
0: pues el alma todavía más.
1: Claro que sí, dedicar 2 días, 3 días o más a ese encuentro con Dios sin hacer otra cosa, eso es extraordinario. Pero vamos a escuchar cómo se llama esta canción.
0: Bueno, hermana Carmen, creo que la hemos escuchado antes, pero es que es preciosa y es La Madre de la Sabiduría, madre, del coro del Ejército Blanco.
1: Bueno, son niños y jóvenes los que cantan a la Virgen. Adelante.

0: Después, justo después. Bueno, amigos, ¿les ha gustado esta canción? A mí me encanta sobre todo la letra, si han podido estar atentos, y además ahora me gusta mucho, hermana, porque en los vídeos normalmente una novedad es que nos pone la letra escrita. Ah, entonces, esto nos permite profundizar más en los temas y no estar solamente pues en el aspecto exterior, ¿no? Y la preferencia que tiene nuestra Madre del Cielo por el Santo Rosario, y ya sabes que en este programa siempre rezamos juntos una decena, un misterio del Rosario, ¿eh? Lo que cabe, aquí vemos a la Virgen del Encuentro, que precisamente lleva un rosario, y porque es también la Virgen del Rosario. Y fíjate que en Fátima, en Lourdes, en todas partes, nuestra Madre, en cada una de las apariciones, nos invita a esta oración mariana. ¿Y sabes por qué hay que repetir tantas veces el Ave María?
1: ¿Por qué hay que repetir tantas veces el Ave María, hermana Carmen?
0: He encontrado una respuesta, bueno, en relación con el programa de hoy.
1: Creo que antes era porque como que asemejaba los 150 salmos del Salterio. Muy y bien. Antes rezaban las 150 Ave María.
0: Exacto, las tres partes.
1: Las tres partes. Y luego la Virgen le inspiró a Santo Domingo de Guzmán como ya formalizar un poquito más el rezo del Rosario. Uh-huh.
0: Sí, sí, muy bien. Y a San Juan Pablo II añadir los misterios de luz y ya son 200 en vez de 150. Sí. Pero atención, a lo que yo iba es que al repetir la oración del Ave María como una letanía, irla repitiendo varias veces, el tema es que ejercitamos la fe. ¿Se dan cuenta? Este ejercicio de la fe es un don de Dios, pero tenemos que poner de nuestra parte. Y como nos distraemos, se nos va la mente, somos muy pequeños, ¿no? Yo por lo menos se me va la mente a mil y una cosas. Pues cada vez que hacemos que nuestra mente regrese a lo que estamos haciendo, a esta oración, pues estamos haciendo tantos actos de fe. Por eso la Virgen, que es madre y que es muy lista, como lo has dicho, que nos conoce, sabe muy bien porque nos pide rezar el rosario cada día. Bueno, ¿qué misterio quieres elegir hoy?
1: Bueno, hermana Carmen, hoy es miércoles, pues, ¿te parece bien? La resurrección del Señor, para que resucitemos a una nueva vida en esa felicidad que María quiere. Es verdad que para alcanzar esa felicidad plena, esa en el cielo, aquí los dolores, pero por lo menos saquémosle el mejor partido a ese sufrimiento que tienes ahí en tu corazón y hay que entregárselo a la Virgen.
0: Oh, claro, es.
1: Y así, no, porque a veces nos cegamos tanto en ese sufrimiento que es que por lo menos entrégaselo a la Virgen, compártelo.
0: Sí, es verdad, porque si yo me encierro con mi dolor, uff, se hace insoportable y no ese es el plan de Dios. El plan es que no estemos solos, sino acompañados por María, y de esa forma sí las cosas son posibles, ¿eh? Hasta la muerte de un hijo, esa cosa tan terriblemente dura, María sabe lo que es, y si algún oyente en este momento pues está compartiendo esa terrible, ese dolor verdadero del alma, pues sabe que María lo entiende y lo acompaña. Vamos allá.
1: Padre nuestro que estás en el cielo, santificado sea tu nombre. Venga a nosotros tu reino, hágase tu voluntad en la tierra como en el cielo.
0: Danos hoy nuestro pan de cada día. Perdona nuestras ofensas como también nosotros perdonamos a los que nos ofenden. No nos dejes caer en la tentación y líbranos del mal. Amén.
1: Dios te salve María, llena eres de gracia, el Señor es contigo. Bendita tú eres entre todas las mujeres y bendito es el fruto de tu vientre, Jesús.
0: Santa María, Madre de Dios, ruega por nosotros, pecadores, ahora y en la hora de nuestra muerte. Amén.
1: Dios te salve, María, llena eres de gracia, el Señor es contigo. Bendita tú eres entre todas las mujeres y bendito es el fruto de tu vientre, Jesús.
0: Santa María, Madre de Dios, ruega por nosotros, pecadores, ahora y en la hora de nuestra muerte. Amén.
1: Dios te salve, María, llena eres de gracia, el Señor es contigo. Bendita tú eres entre todas las mujeres y bendito es el fruto de tu vientre, Jesús.
0: Santa María, Madre de Dios, ruega por nosotros pecadores, ahora y en la hora de nuestra muerte. Amén.
1: Dios te salve María, llena eres de gracia, el Señor es contigo. Bendita tú eres entre todas las mujeres y bendito es el fruto de tu vientre, Jesús.
0: Santa María, Madre de Dios, ruega por nosotros pecadores, ahora y en la hora de nuestra muerte. Amén.
1: Dios te salve María, llena eres de gracia, el Señor es contigo. Bendita tú eres entre todas las mujeres y bendito es el fruto de tu vientre, Jesús.
0: Santa Santa María, Madre de Dios, ruega por nosotros, pecadores, ahora y en la hora de nuestra muerte. Amén.
1: Dios te salve, María, llena eres de gracia, el Señor es contigo. Bendita tú eres entre todas las mujeres y bendito es el fruto de tu vientre, Jesús.
0: Santa María, Madre de Dios, ruega por nosotros, pecadores, ahora y en la hora de nuestra muerte. Amén.
1: Dios te salve, María, llena eres de gracia, el Señor es contigo. Bendita tú eres entre todas las mujeres y bendito es el fruto de tu vientre, Jesús.
0: Santa María, Madre de Dios, ruega por nosotros, pecadores, ahora y en la hora de nuestra muerte. Amén.
1: Dios te salve, María, llena eres de gracia, el Señor es contigo. Bendita tú eres entre todas las mujeres y bendito es el fruto de tu vientre, Jesús.
0: Santa María, Madre de Dios, ruega por nosotros, pecadores, ahora y en la hora de nuestra muerte. Amén.
1: Dios te salve, María, llena eres de gracia, el Señor es contigo. Bendita tú eres entre todas las mujeres y bendito es el fruto de tu vientre, Jesús.
0: Santa María, Madre de Dios, ruega por nosotros, pecadores, ahora y en la hora de nuestra muerte. Amén.
1: Dios te salve, María, llena eres de gracia, el Señor es contigo. Bendita tú eres entre todas las mujeres y bendito es el fruto de tu vientre, Jesús.
0: Santa María, Madre de Dios, ruega por nosotros, pecadores, ahora y en la hora de nuestra muerte. Amén.
1: Gloria al Padre, y al Hijo, y al Espíritu Santo.
0: Como era en el principio, ahora y siempre, por los siglos de los siglos. Amén.
1: María, Madre de Gracia, Madre de Piedad y Misericordia,
0: defiéndenos del enemigo y ampáranos, ahora y en la hora de nuestra muerte. Amén.
1: Oh Jesús mío, perdonad nuestros pecados, libradnos del fuego del infierno.
0: Llevad al cielo a todas las almas, especialmente a las más necesitadas de vuestra misericordia. Amigos, hemos rezado juntos solamente un misterio del rosario. ¿Cuántas veces hemos ejercitado la fe?
1: Bueno, María Carmen, 10 veces según
0: por lo menos las
1: cuentas, ¿no?
0: Y los que nos distraemos más, pues el doble, bueno, etcétera, etcétera. Entonces todo es para ganar. Bueno, ya tenemos una persona que está siguiendo en directo el programa. Les contamos que el proyecto de esta nueva andadura de NSE desde Barcelona, el proyecto es poquito a poco, vamos a ir mejorando para compartir con ustedes, para interactuar, que ustedes estén presentes en el programa como lo hemos hecho anteriormente y todavía más. Entonces ahora, hermana, ponlo en las manos de María, pídeselo a ella y verás cómo las cosas se simplifican. Muchas veces hemos comprobado, hermana, que con fe, cuando nos abrimos a la fe, la dejamos actuar a ella, ocurren milagros que si no serían imposibles.
1: Lo hemos comprobado, hermana Carmen.
0: ¿Sí o no? Entonces nos vamos por ahora, nos vamos y les damos las gracias a todos y a Carlos Quequesana desde el control. Carlos, muy bien, ¿eh? Hasta muy prontito.
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7: Estimados amigos, reciban un cordial saludo. Hoy es 18 de septiembre y la Santa Madre Iglesia nos recuerda a San José Cupertino. Rezar, no cansarse nunca de rezar. Que Dios no es sordo ni el cielo es de bronce. Todo el que le pide, recibe. Esto lo decía San José de Cupertino, el franciscano que no era bueno en los estudios, pero que llegó a ser el patrono de los estudiantes. José nació en 1603 en el pueblo llamado Cupertino, en Italia, en una familia muy pobre. Cuando tenía 17 años pidió ser admitido en la orden franciscana, pero lo rechazaron. Entonces solicitó ingresar a los capuchinos, donde entró como hermano lego. Después de unos meses fue expulsado por ser muy distraído. Dejaba caer los platos que llevaba al comedor, se olvidaba los encargos asignados y parecía que siempre estaba pensando en otra cosa. San José buscó refugio en la casa de un familiar rico que también llegó a echarlo a la calle, diciendo que el joven era un bueno para nada. Por ello su madre rogó a un pariente franciscano para que recibieran al muchacho como mandadero en un convento. Los frailes lo aceptaron como obrero, lo pusieron a trabajar en el establo y el joven empezó a desempeñarse con gran destreza en todos los oficios que le encomendaban. Con su humildad, amabilidad, espíritu de penitencia y de oración, se fue ganando rápidamente el aprecio de los religiosos, quienes en 1625, por votación unánime, lo admitieron como uno de sus miembros. Le pusieron a estudiar para el sacerdocio, pero cuando tenía exámenes, San José se trababa y no era capaz de responder. Llegó uno de los exámenes finales y la única frase del Evangelio que el fraile sabía explicar era: «Bendito el fruto de tu vientre, Jesús». El examinador dijo que abriría la Biblia y leería una frase al azar para escuchar la interpretación. José estaba asustadísimo y la providencia quiso que el pasaje escogido fuera el único que era capaz de explicar. Además, en el examen definitivo, para que las autoridades decidieran quiénes serían ordenados sacerdotes, el obispo examinó a los 10 primeros. Ellos respondieron tan maravillosamente que el prelado no vio necesario seguir examinando a los demás y de esta manera San José, que era el siguiente en la lista, se libró de la prueba. Por ello, este santo es considerado patrón de los estudiantes, especialmente de los que encuentran dificultades en los estudios como él. Fue ordenado sacerdote el 18 de marzo de 1628 y sabiendo que no tenía cualidades especiales para la predicación y la enseñanza, entonces se dedicó a ofrecer penitencias y oraciones por los pecadores. Por su intercesión en vida, Dios obró muchos milagros y con ellos logró la conversión de muchos. Partió a la casa del Eterno Padre el 18 de septiembre de 1663, beatificado en 1753 por Benedicto XIV y canonizado en 1767 por Clemente XIII. San José Cupertino, queridos amigos, nuestro santo para el día de hoy.

0: Dice San Juan: queridísimos, amémonos los unos a los otros, porque el amor es que sea de Dios sale y nada más que de Dios. En el infierno no hay amor. Si hubiese amor, ahí estaría Dios. El amor es el instinto del bien. En el infierno no hay bien. Si hubiese bien, ahí está Dios. Para encontrarse con la vida, en el infierno no hay vida. Si hubiese vida, ahí estaría Dios. En el infierno reina la muerte, una vida que toda ella es muerte. La muerte solo es la vida podrida. Eso es la muerte. La vida podrida, eso es la muerte.
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Jesús, viendo a su mamá y al discípulo a quien amaba que estaba allí, dijo a su mamá: Mujer, he ahí a tu hijo. Luego dijo al discípulo: He ahí a tu madre. Y desde aquella hora, el discípulo la recibió en su casa.

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su mamá y al discípulo a quien amaba que estaba allí, dijo a su mamá: «Mujer, he ahí a tu hijo». 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Y desde aquella hora, el discípulo la recibió en su casa.

Pías V, que era gran amante del arte, este papa inició una gran etapa de renovación para la Biblioteca Vaticana, compró un gran número de manuscritos que se añadieron a los que se habían reunido anteriormente. Y terminamos ya con las diapositivas, con esta que nos dice que la biblioteca custodia, fíjense ustedes, unos 75 mil manuscritos y más de 1.100.000 libros, de los cuales 8.000 aproximadamente son incunables. Fíjense qué hermosura esas fotografías, hablan por sí solas de la belleza. Yo me ponía a pensar, uno se pone a estudiar en estos locales. Y yo no sé si sería capaz de estudiar o pasaría mirando el techo de la hermosura que tiene todo esto. Por eso creo que es importante, es muy rico conocerlo, para que también valoremos a nuestra iglesia como madre y que comprendamos que la cultura que la iglesia maneja le permite también, a través de ese conocimiento humano, tener, por decirlo de alguna manera, como más firmeza a la hora de darnos esas orientaciones, ya no solo humanas, sino morales divinas. Por eso me pareció muy importante, nos pareció en general muy importante poder tocar esto de los museos vaticanos y vamos a seguir para que puedan ustedes enriquecerse más y más con el conocimiento de estos bellísimos, bellísimos museos vaticanos. Y luego seguiremos también, como dije, con el Observatorio Vaticano, que muchos de ustedes estoy seguro que no lo conocen, o incluso algunos ni siquiera sabíamos que había un Observatorio Vaticano y que la Iglesia fomentó desde los primeros tiempos la observación de los astros. Y recordemos que Copérnico pues, fue un monje, ¿no? Galileo, a pesar de todo lo que se dice, que la iglesia, que lo condenó, algunos creen que incluso la iglesia lo mató, no, no, murió de muerte natural y murió confesado y muy cristiano. Luego está también, bueno, Copérnico era uno, Galileo y Kepler. Kepler era protestante, pero los protestantes lo estaban persiguiendo para matarlo. Y quien lo defendió fue la iglesia. Luego, nadie puede decir que la iglesia es oscurantista y que no quería que se supiera que el sol era el centro. No, no. O sea, la historia es muy distinta y la vamos a ver en su momento, ¿eh? La vamos a ver para que podamos conocerla con el matiz de la verdad. Con algún error por parte de algunos, sí, es cierto. Pero hay que conocer la verdad para saber cómo la Iglesia siempre defendió la ciencia y la cultura. Vamos ahora a rezar la oración por el Espíritu, a través del Espíritu Santo, por las intenciones de cada uno de ustedes y decimos lo siguiente. Espíritu Santo, perfecciona la obra que Jesús comenzó en mí. Mortifica en mí la presunción natural. Quiero ser sencillo, lleno de amor a Dios y constantemente generoso. Que ninguna fuerza humana me impida hacer honor a mi vocación cristiana. Que ningún interés, por descuido mío, vaya contra la justicia. Que ningún egoísmo reduzca en mí los espacios infinitos de amor. Que la efusión de tu espíritu de amor venga sobre mí, sobre la iglesia y sobre el mundo entero. Amén. Queridos amigos, gracias por habernos acompañado, gracias por estar con nosotros. Nos vemos, Dios mediante, la semana que viene en otro espacio de Magisterio Pontificio.

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2: Bueno, estamos contentísimos porque precisamente esta voz del padre Rodrigo Molina, nuestro inspirador en esta emisora, en este canal, es lo que está diciendo, la limosna principal es la de mi oficio, mi capacidad, poner todo lo que soy al servicio de los hermanos. Y dentro de eso, si no puedo irme a las misiones porque por mis circunstancias no me lo permiten, pues entonces sí doy una limosna material, ¿verdad? Pero es que estamos ahora al habla con una persona que sí se dedica en cuerpo y alma a la vida misional. Y ella es Paula Rivas. Me ha parecido ver que lleva una alianza, no sé si me he equivocado. Ella nos lo va a explicar todo, porque se encuentra en Madrid trabajando en las obras misionales pontificias y con ella queremos hablar de la jornada de la infancia misionera, un tema entrañable, precioso, que nos habla de generosidad y que nos va a exigir. Ya lo verán, los niños nos dan ejemplo. Bienvenida, Paula.
3: Hola, ¿qué tal?
2: Bueno, estamos muy contentos de verte.
3: Bueno, yo también, gracias por la invitación.
2: ¿Estás casada? ¿Tienes niños? Cuéntame.
3: Sí, estoy casada desde hace 10 años y estoy esperando mi sexto hijo.
2: ¡Qué alegría! Pero qué bien. No, es por eso, eso se nota, se irradia. Bueno, queremos, ante todo, pues a lo mejor de una forma testimonial también, ya que decimos esto, que nos digas brevemente por qué estás en este mundo de las misiones. No es solo un trabajo remunerado, es mucho más para ti, me parece. Cuéntanos.
3: Eso es. A ver, yo nací en una familia cristiana, católica, soy sexta de 8 hermanos. Mis padres se ofrecieron para la misión y al final no les enviaron, tenían destino en Japón y no les enviaron, pero digamos que ese amor a la evangelización que han tenido mis padres nos lo han transmitido a los hijos, ¿no? Y es algo que yo he vivido siempre, estar al servicio de la Iglesia. Entonces yo, cuando llegó la edad de elegir qué estudiar, estudié teología y después periodismo. Entonces, pues el Señor abrió puertas para que empezara a trabajar aquí, pues yo creo que es un regalo, pues poder poner al servicio de la Iglesia, pues lo que he podido aprender, ¿no?
2: Hombre, ¿y tanto?
3: Bueno, pues ya te digo que para mí es, o sea, es un trabajo, porque es un trabajo, estoy contratada, pero es una forma también de, pues, de ayudar a la evangelización.
2: Claro que sí, ¿eh? Con Paula Rivas siempre es fácil poder conectar con misioneros y nosotros lo sabemos y les estamos muy agradecidos a todos y al padre Calderón, por supuesto, aquí en España
3: José
2: se dice,
3: María.
2: Don José María Calderón, nuestros amigos de América se les hace un poco raro y le dirían padre José María.
3: Bueno, y nosotros también.
2: No lo es, porque además es un padre. Bueno, queremos hablar un poquito de la infancia misionera, porque de verdad lo hemos hecho en cada año y nos encanta esta iniciativa, que es antigua, ya tiene ¿cuántos años? O sea,
3: nació en 1843.
2: Fíjate. O sea, uh-huh. ¿Y es una de estas ideas geniales de Paulina Jaricot o no?
3: Es de un amigo de Paulina Jaricot, de un obispo, el obispo de Nancy, que se llamaba Monseñor Forbin Jansson. Él recibía cartas de los misioneros en China que le contaban cómo se encontraban muchísimos niños que morían por las dificultades tan enormes de la pobreza, y la gran mayoría de ellos no conocían a Jesucristo y morían, ¿no? Entonces, el obispo de Nancy, él veía que había que hacer algo y no sabía el qué. Entonces, conociendo a Paulina Jaricot, que había empezado hacía unos años lo que hoy conocemos como DOMUN, ¿no?, la propagación de la fe, de hacer pequeños grupos que rezaran y ayudaran a las misiones económicamente, pues a él se le ocurrió hacer lo mismo, pero con niños. Es decir, él no acudió a banqueros, no acudió, a los políticos de la zona o a gente influyente, sino que él acudió a los niños de su diócesis y les pedía una cosa muy sencilla, rezar por estos otros niños de China y del mundo entero, después ya se han

0: cumplió, rezar por ellos todos los días y hacer una pequeña renuncia de una chuchería o de una paga o de algo que les dieran sus padres para poder ayudar mínimamente, simbólicamente, a que estos niños en China conocieran a Jesucristo, pudieran ser bautizados y luego también en el tema material, ¿no? Que pudieran muchos de ellos ser acogidos en orfanatos, que pudieran estudiar. Y esto que empezó con una cosa muy sencilla, pronto se extendió por todo el mundo y hoy es una red internacional de niños en todo el mundo cuyo lema es Los niños ayudan a los niños.
1: Es
0: Esto hace
1: precioso.
0: 100 años, el Santo Padre vio que esta obra de infancia misionera era un bien para toda la Iglesia y entonces lo asumió como algo propio, como una obra de la Iglesia, ¿no? Es una de las obras misionales pontificias. ¿Sabéis que son cuatro? Pues esta es una. Esta es la obra de infancia misionera y con lo que se recauda actualmente en esta red misionera de niños, se sostiene la evangelización con niños que hacen los misioneros en los territorios de misión.
1: Y son proyectos impresionantes cuando uno lee, ya nos vas a hacer a lo mejor un resumen, o nos vas a decir un poquito lo que se consigue gracias a la ayuda y a la oración potente de los niños. Ya San Juan Pablo II se fiaba muchísimo de ellos y les pedía siempre grandes objetivos, que son capaces los niños, claro que sí, con su generosidad. Nos has facilitado dos vídeos y vamos a pedirle a Raúl, quizás cuando sea posible, poder ver el de los dibujos, donde hacen un concurso de dibujos los niños, mientras tú nos explicas qué tipo de actividades y cuál es el día principal de estos niños, porque como nos has dicho antes, me parece, no es en el mundo entero igual.
0: A ver, la infancia misionera lo que busca es que los niños participen en la misión de la Iglesia, que ellos se sientan misioneros.

expresen en dibujos cómo pueden ser ellos misioneros. Se les invita a vivir el Adviento con muchas actividades. Ahora que se acerca la jornada en España, que ahora explico, hace cada uno su hucha de manualidad y luego la van rellenando con las pequeñas cosas, que es lo de menos. Es como la consecuencia de toda la formación que se les ha dado a estos niños, y se les invita a rezar mucho por los niños del mundo. Entonces, cada país se organiza como puede. La jornada de infancia misionera es una jornada que se celebra en todo el mundo, pero no simultáneamente. Es decir, en el DOMUND sí que lo hacemos todos juntos, en infancia misionera no. La gran mayoría de países lo hacen el 6 de enero, fiesta de la Epifanía.

Exactamente. Es decir, en el DOMUN sí que lo hacemos todos juntos. En Infancia Misionera, no. La gran mayoría de países lo hacen el 6 de enero, fiesta de la Epifanía.

Cuarto movimiento de la Sinfonía Nuevo Mundo de Antonín Dvořák. No se puede negar que tiene una fuerza indescriptible.

0: imperceptible y que realmente era un gran compositor. Este es quizá el movimiento más conocido de todos y la sinfonía la que tuvo más éxito de todas las nueve que compuso. Queridos amigos, con estas dos movimientos completamos toda la sinfonía que les emitimos hace unas 2 o 3 semanas y ahora con esta completamos toda la obra. Si la quieren ustedes escuchar completa, realmente es maravillosa. Nada más que decir, no hay más palabras que decir, sino que Dios da talentos a algunos y a este le dio realmente un talento para componer de primera categoría. Muchas gracias por su atención, gracias por habernos sintonizado. Raúl al control y Montserrat en la locución. Les damos las gracias y nos despedimos hasta la próxima semana. Que Dios les bendiga.
1: Estimados amigos, reciban un cordial saludo. Hoy es 19 de septiembre y la Santa Madre Iglesia nos recuerda a Santa María de Cervelón. La primera religiosa mercedaria nació en Barcelona, en la calle de Montcada, el 1 de diciembre de 1230. Su padre fue Guillermo de Cervelón, perteneciente a la nobleza española. Fue bautizada el 8 del mismo mes en el sarcófago antiguo de la mártir barcelonesa Santa Eulalia, que servía de pila bautismal en la parroquia de Santa María del Mar. Llamada popularmente del Socos, es decir, del Socorro, la joven María, inmersa en el clima de caridad creado en su ciudad natal por los frailes redentores de cautivos, se sintió atraída por el empeño liberador y se convirtió en el consuelo de los pobres, de los enfermos y de los cautivos en el hospital de Santa Eulalia. Allí conoció a las grandes primeras figuras de la orden mercedaria agrupados en torno a Fray Pedro Nolasco, San Pedro Nolasco. Un día escuchó un sermón predicado por el beato Bernardo de Corbera, superior de la orden de Nuestra Señora de la Merced en Barcelona. Le conmovió tan profundamente su súplica por los cristianos esclavos y cautivos en manos de los turcos que decidió hacer todo lo que estuviera a su alcance para aliviarles. En el año 1265 se une a una pequeña comunidad de mujeres piadosas que vivían cerca del monasterio de los mercedarios y que dedicaban sus vidas a la oración y a las buenas obras bajo la dirección de Bernardo de Corbera. Ellos obtuvieron el permiso para constituir la tercera orden de Nuestra Señora de la Merced y para llevar el hábito de la hermandad de Nuestra Señora de la Merced. Además de los votos que los terciarios acostumbraban a hacer, también se comprometían a rezar por los esclavos cristianos. María fue electa unánimemente como la primera superiora de la orden. Por su inmensa caridad para con los necesitados, le comenzaron a llamar María del Socos, María del Socorro, nombre por el cual todavía se le venera en Cataluña. Murió el 19 de septiembre de 1290. Sus restos mortales fueron sepultados en la Iglesia de los Frailes Mercedarios de Barcelona, hoy Basílica de la Merced. En un altar, el primero de la derecha, reposa su cuerpo que se conserva incorrupto. Desde el siglo XIII fue tenida como santa. Su culto, que comenzó inmediatamente después de su muerte, fue aprobado por el Papa Inocencio XII en el año 1692. Se le invoca de manera especial para evitar naufragios y por lo general se le representa con una embarcación en una de sus manos. Muy bien, queridos amigos, hasta aquí nuestro santo para el día de hoy.

Queridos hermanos y hermanas, nuevamente juntos en la voz del pastor con nuestro compendio de la doctrina social de la Iglesia. Como recordarán, estamos en el capítulo séptimo que trata sobre la vida económica y habíamos comenzado ya en nuestro encuentro anterior la parte quinta de este capítulo titulada Las res nove en economía. Les expliqué que este término latín res nove significa en castellano las cosas nuevas en economía, en el campo de la economía. Y veíamos entonces que ya cuando se publica este compendio en el año 2004, fíjense, han pasado 22 años, que ya cuando se publica este compendio, ya aquí se presenta como la principal cosa nueva que impacta en la economía el fenómeno de la globalización. Fenómeno que ya se comenzaba a extender en esa época, sobre todo a raíz de los adelantos, de los cambios, de los adelantos, el desarrollo en las comunicaciones. En primer lugar, también, por supuesto, las comunicaciones a través de medios de transporte, ¿no es cierto? Es decir, ya por esa época la cantidad de vuelos vuelos en aviones, ¿entiendes? Se incrementaban, entonces ya la sociedad mundial global estaba mucho más comunicada porque se podía viajar de un sitio a otro con mucha facilidad, pero también las telecomunicaciones, ¿no? Ya habíamos pasado, por supuesto, las antiguas épocas de los teléfonos fijos, del telex, ¿no? Ya incluso el fax se había quedado corto, ¿no? Y entonces ya con estos desarrollos se empieza a globalizar la economía fundamentalmente, ¿no? Y junto con esto, entonces han venido en estas décadas, dos décadas pasadas desde entonces, un desarrollo, como todos sabemos, mucho mayor, un desarrollo tecnológico mucho mayor a través de las redes sociales, a través del Internet. Hoy día hablamos también de la inteligencia artificial. Es decir, este fenómeno de la globalización que se ha ido extendiendo en estas últimas dos décadas también y que por eso hace más urgente que tengamos en cuenta los efectos de la globalización en la economía. Tiene sus aspectos positivos, esto lo hemos visto en nuestro encuentro anterior, por supuesto que sí, y muchos encuentros positivos, ¿no? La mayor fluidez de personas de un lugar para otro, esta posibilidad de distribuir los lugares de producción de modo tal que un producto final pueda estar ensamblado en base a partes de ese producto, partes que se van fabricando en distintos lugares del mundo según las ventajas competitivas de cada país, ¿no? Las facilidades y los recursos propios del país. Todo lo cual, además, pues, al tener una mayor facilidad de enviar incluso los productos finales a distintos países, hace posible que el mercado se amplíe, ¿no es cierto? Es decir, que haya la producción aumente y, en consecuencia, con el aumento de la producción, entonces los costos de producción disminuyan y podamos tener acceso a cada vez más personas, acceder a productos cada vez más al alcance de nuestra economía, cada vez más baratos. Sin duda, ese es un aspecto positivo. Pero junto con esto, el compendio nos presenta un riesgo muy grande que de hecho lo sufrimos ya en el año 2008, los mayores se acordarán, ¿no? ¿A qué se refiere el impacto, fíjense, en las instituciones financieras? Es decir, en todo el sistema económico financiero. Pensemos en los bancos, las empresas financieras, pero también porque surgieron ya desde hace un buen tiempo, surgieron una serie de productos financieros que se vendían. Por ejemplo, bonos, ¿no? Esto ya desde antes incluso. Pero bonos, no solamente bonos emitidos por los estados, sino por empresas, ¿no? Hipotecas que se vendían a terceros, créditos, ¿no? O sea, una persona tenía una creencia que
un banco, ¿no es cierto?, de personas que le debían, y ese paquete de acreencias se vende, se transfiere de unas manos a otras, etc. Entonces, ¿qué significa esto? Que el sistema financiero se ha globalizado. Y las transacciones financieras, que antes pasaban por etapas rigurosas, tomaban su tiempo, hoy día se hacen en tiempo real, ¿no? Y se venden y se compra de un país a otro con una facilidad enorme, y estamos hablando de miles de millones de dólares, por supuesto, decenas de miles de millones de soles, que se comercializan, ¿no? A través del sistema financiero internacional, que funciona todos los días, las 24 horas del día. Entonces, esta globalización, este impacto de la globalización en el sistema financiero, trae un problema muy serio, que, repito, lo vivimos en carne propia a nivel mundial en el año 2008. No sé si se acuerdan, en ese año 2008 hubo un crack, como un quiebre de la economía internacional, sobre todo debido a la venta de lo que se llamaban productos chatarra, se les llamó así, que muchos bancos comenzaron a vender y que al final ocasionaron una crisis económica mundial. La economía a nivel mundial tuvo una recesión fortísima. Nosotros como Perú logramos capear ese temporal, no sé si se acuerdan, porque estábamos pasando por un momento de gran bonanza en nuestra economía. Muchísimos países, durante el año 2008 y las consecuencias de ese año, económicamente no crecieron. La economía de los países se deterioró muchísimo. Nosotros logramos crecer un poquito, pero habíamos venido creciendo a tasas, si no me falla la memoria, de 8 o 9% anual. Y nos tuvimos que, o sea, el impacto, fíjense, de operaciones, atentos, internacionales, no dentro del Perú, internacionales, nos afectó tanto que nuestra tasa de crecimiento se mantuvo ahí, digamos, neutra o un pequeño crecimiento, si no recuerdo mal, de 1 o 2%, cuando, repito, veníamos creciendo a tasas mucho más grandes. El impacto de un régimen, de un sistema internacional que a nosotros, que estamos, en cierto sentido, no somos unos agentes en ese sistema financiero internacional, digamos, no somos unos agentes, somos un granito de arena, pero también nos impactó. Imagínense cuánto más a países que en ese momento no estaban pasando por situaciones tan buenas como nosotros. Entonces, aquí uno de los riesgos que nos pone el compendio, ¿no? Y por lo cual el mismo compendio, el Magisterio de la Iglesia, dice, pues ahora nos encontramos, esto lo hemos visto también anteriormente, nos encontramos con pequeños grupos de poder económico, pequeños grupos que tienen mucho más dinero que estados enteros, que países enteros, ¿no? Y les decía, hace poco ha salido la noticia de una persona que por primera vez en toda la historia de la humanidad es billonario, es decir, que tiene 1.000 millones de millones, una barbaridad, ¿no es cierto? Miles de millones, ¿no? Solamente él, que tiene entonces muchísimo más dinero que muchos países del mundo. ¿Esto qué significa? Que pequeños grupos de poder económico van siendo cada vez más poderosos y, en consecuencia, también pueden influir con más poder, valga la redundancia, sobre estados, gobiernos y naciones enteras. Paralelamente, hay grandes porcentajes de la población mundial que no solamente no mejoran su situación económica, sino que año tras año se les va deteriorando más y más y más. Una, por supuesto, enorme injusticia. Por eso, el número 365, y nos quedamos ya en nuestro encuentro anterior, dice así, ¿no es cierto?, que

productivo, económico, financiero. No, que la persona, el ser humano, jamás puede ser un medio para que yo consiga el fin que yo quiero utilizando a las personas. No, la persona debe ser siempre un fin, y todos al haber sido creados por Dios, ¿no? Y Dios haber puesto toda la creación en manos de todos, lo que se llama, se acuerdan, en el principio, destino universal de los bienes. Entonces debemos tener también, ¿no?, unos principios éticos. Es tan importante, dice entonces nuestro compendio, que ya que estos grupos financieros son más poderosos incluso que muchos estados, que se cree una autoridad internacional que sea capaz de regular ese mercado financiero internacional. Y por otro lado también, ¿no?, en el número 367 nos dice algo que es nuevo, estamos avanzando y ahora en este encuentro, que se debe tener en cuenta también esa solidaridad entre las generaciones. Y esto es un tema de total actualidad. ¿Qué significa? Hay que tener en cuenta el principio de solidaridad también intergeneracional. Significa que nosotros no somos los únicos que vamos a habitar este mundo. Han habido otros antes que nosotros, y todo indica que vendrán otras generaciones después que nosotros. Y entonces, todo el planeta Tierra no nos ha sido dado solamente a nosotros, a esta generación, o a las generaciones anteriores y a nosotros, no, sino que también todo el planeta Tierra, toda la creación está también en función de las generaciones que nos van a suceder. Entonces, debemos tener en cuenta esto, nuestra solidaridad con aquellos que vendrán después que nosotros, principio que, dice el compendio, se debe aplicar sobre todo, aunque no únicamente, dice así, pero sobre todo en el campo de los recursos de la Tierra y de la salvaguarda de la creación, que hoy resulta particularmente delicado, ¿no?, porque se van creando estos sistemas apoyados en estos sistemas, en este sistema financiero, en estas entidades financieras que manejan tanto dinero, se van creando empresas muy, muy grandes para explotar recursos de la tierra, pensemos en la minería, la forestación, etcétera, que no siempre respetan, ¿no?, respetan la creación, que no siempre respetan el marco adecuado de explotar los recursos naturales y salvaguardando a las siguientes generaciones. Continuamos con eso después de una breve pausa.

0: Nunca se puede legitimar condenar a muerte a un inocente. 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
3: Decíamos pues entonces, queridos hermanos y hermanas, que ante este fenómeno de la globalización, el magisterio de la Iglesia nos recuerda la importancia de la solidaridad. Solidaridad entre la generación actual, los que actualmente habitamos en este planeta, solidaridad de unos con otros, ¿no? Sin pretender jamás utilizar a la persona como un medio, como un instrumento, sino más bien respetando siempre su dignidad y teniendo siempre en cuenta que toda persona es un fin en sí mismo y, en consecuencia, un sistema financiero internacional o nacional también, por supuesto, debe tener siempre presente esto, el bien de las personas, el bien de cada persona y el bien común de la sociedad. Y por esto es fundamental aplicar también en estos campos el principio de la solidaridad. Y este principio de la solidaridad abarca toda la actividad económico-productiva, todo el sistema financiero, está llamado a abarcar todo esto, e incluso una solidaridad no solamente entre los que vivimos actualmente en el mundo, sino

también la solidaridad con las generaciones futuras. Por eso, la Iglesia no es que esté en contra de la gran actividad minera, no esté en contra, pero lo que dice es la gran actividad minera, como también la actividad forestal, la tala de árboles, la pesca, etcétera, deben siempre realizarse teniendo en cuenta, ¿no?, que después de nosotros vendrán otras personas, otras generaciones. Entonces no podemos pretender agotar los recursos naturales solamente para que se enriquezcan un grupo más o menos numeroso de personas. Eso no interesa, ¿no? Incluso que puedan haber empresas que paguen mayores remuneraciones, todo eso no está mal, pero sin descuidar a las generaciones que vendrán después que nosotros. Este principio entonces es muy importante, sobre todo en la explotación de los recursos de la naturaleza, ¿no? Por eso custodiar el medio ambiente. Fíjense, todo esto no son novedades de estos años. Esto está en el compendio del año 2004, pero está en el compendio porque ya se venía de la Iglesia, había venido hablando de esto desde antes. Fíjense, desde la época del Papa Pablo VI, en la final de la década del 60, inicio del 70, el Papa Pablo VI ya en un discurso ante las Naciones Unidas había llamado la atención, un discurso ante la FAO, había llamado la atención ya de lo que se venía si se seguía explotando de una manera irracional, indiscriminada, los recursos de la naturaleza. Pues bien, vamos a ir terminando ya con nuestro capítulo séptimo. Por eso es tan importante, ¿no?, nos sigue diciendo el compendio, que la economía, quienes tienen el manejo de la economía, nunca olviden de algo, que la economía no es un fin en sí misma, sino, dice el número 369, ¿no es cierto?, debe recuperar su papel originario de servicio a la economía real, es decir, al desarrollo de las personas y de las comunidades humanas. Y esto que se aplica a la macroeconomía, digamos, a los grandes capitales financieros, también estamos llamados a aplicarlo nosotros en nuestra vida cotidiana, ¿no es cierto? En los emprendimientos que alguno de ustedes que me está viendo, escuchando, pueda tener, debe tener siempre en cuenta esto. Cuando hace una transacción, siempre tener en cuenta que la economía no es un fin en sí mismo, que el fin siempre es la persona. Pensar siempre en el bien común de los demás, vivir la solidaridad con los demás. Y por eso, decíamos también antes, es tan importante, ¿no?, que, como lo hemos dicho al inicio de este capítulo, ¿no?, el Estado mantenga un rol subsidiario, por supuesto, ¿no?, que promueva el libre mercado, pero al mismo tiempo que esté atento a que ese libre mercado no vaya en contra de la dignidad de las personas, sino que se desarrolle siempre en base a una recta ética, una correcta ética, teniendo siempre presente el bien común de la sociedad. Finalmente, ¿no?, solo de esa manera, dice el compendio, pasamos al número 373, se podrá llevar a cabo un desarrollo integral, un verdadero desarrollo humano integral. De esto también hemos hablado en otras ocasiones. El ser humano no es solamente materia. El ser humano es una unidad de cuerpo material y alma espiritual. Y uno de los grandes problemas que ha traído lo que se llama la sociedad del bienestar, este crecimiento económico que se ha dado en muchos países, y que problema que se va también introduciendo en aquellos países como el nuestro, que son países de menores ingresos, si quieren así, pero cuando hay capas de la sociedad, sectores de la sociedad que van mejorando su posición económica, y entonces, ¿qué pasa? Se va cayendo en un individualismo, se va cayendo en un materialismo, y se va olvidando entonces al ser humano en su integridad. Solamente se ve el aspecto material de nuestra vida en este mundo y no se ve la dimensión espiritual, se va perdiendo la dimensión espiritual. Y eso tenemos que estar
tenemos que tener cuidado todos, tenemos que estar todos muy atentos. ¿Por qué? Porque no vaya a ser que la medida en que vaya mejorando la economía del Perú y vaya mejorando la economía familiar, entonces ya nos vayamos olvidando de Dios. Fíjese usted qué cosa tan grave. Sería terrible que nos pase esto, ¿no es cierto? Pues esto le está pasando a muchísima, muchísima gente que se deja engañar por los ídolos de este mundo, por las cosas materiales, por el éxito. Ya quieren el placer por el placer. Es tremendo. Y se van alejando de Dios y en consecuencia se van haciendo daño a sí mismos. Por eso, fíjense lo que dice el número 373. Es fundamental superar la cultura individualista, y pensar en modelos de desarrollo que no prevean solo elevar en los pueblos el nivel material, económico del que gozan hoy, sino fundar sobre el trabajo solidario una vida más digna. De eso se trata. Y una vida más digna no consiste solo en mejorar el aspecto material, que también, por supuesto que sí, es muy importante, ¿no es cierto? Si uno puede, digamos así, con su trabajo, con su esfuerzo, por supuesto, generar mayores ingresos para sí, para vivir con cierta comodidad, una mayor comodidad, pues esto no está mal, está muy bien. Para darnos algunos gustillos de cuando en cuando, no está mal, está muy bien. Pero sin olvidar, ¿no es cierto?, el ser solidarios con los demás, con aquellos que nos necesitan. Y sobre todo, tener mucho cuidado de nunca jamás pretender mejorar nuestro nivel económico en detrimento, abusando, aprovechando de otras personas que necesitan trabajar para generar sus ingresos y se les explota pagándoles por debajo, por ejemplo, de una remuneración mínima vital dada por el Estado, o pagándoles solamente eso para uno enriquecerse más en lugar de ir mejorando las remuneraciones, mejorando los sueldos de los empleados o de los trabajadores. Y esto se puede dar pues en una pequeña farmacia, se puede dar en una bodega, se puede dar en una ferretería, en un taller de mecánica. No, es decir, pretender llevar, el propietario llevarse, ¿no?, unas grandes utilidades, las mayores posibles, pagando lo menos posible a sus trabajadores, no compartiendo con ellos los ingresos y las utilidades. Por eso dice así, esto es lo único capaz de hacer crecer efectivamente la dignidad de las personas y hacer posible que se desarrolle también en ellas esa capacidad de responder a su propia vocación y a la llamada de Dios. En síntesis, en nuestro compendio, el Magisterio de la Iglesia, fíjense cómo la Iglesia, que es realmente una madre y una maestra, que aboga por qué, qué es lo que promueve, número 374, un desarrollo más humano y solidario. Más humano y solidario. Y fíjense lo que dice, este desarrollo más humano y solidario ayudará también a los mismos países ricos, y ayudará también a aquellas personas que dentro de países que no son ricos viven como si fueran miembros de países ricos. ¿Por qué los ayudará a todos? Miren lo que dice el compendio, qué interesante. Dice así, y ustedes, esto se constata con mucha facilidad. Dice así, estas personas, ¿no?, que viven con ciertos niveles de riqueza, dice así, en estas personas, en estos países, se advierte a menudo una especie de extravío, pérdida, extravío existencial, pérdida del sentido de la vida, una incapacidad de vivir y de gozar rectamente de la vida, aún en medio de la abundancia de bienes materiales. Aunque tengan muchos bienes materiales, se den muchos gustos, muchos placeres, pero al final terminan perdiendo el sentido de la vida. Hermanos, esto nos puede pasar a cualquiera. Tenemos que estar atentos. Miren, dice así, y terminan alienándose y pierden el sentido de su propia humanidad. Es decir, ya se vuelven inhumanos. Es horrible volverse inhumano. Entonces, por eso, dice así, es muy importante que
emprendamos, decía ella, en el año 2004 la Iglesia, una gran obra educativa y cultural. Número 375, dice así, para la doctrina social de la Iglesia, la economía es solo un aspecto y una dimensión de la compleja actividad humana. Y si la economía es absolutizada, si la producción y el consumo, el trabajo y el consumo, ocupan el centro de la vida social y de la vida de una persona, trabajar para consumir, consumir para trabajar y para darse un poco de gusto, entonces, dice así, el problema ya no es solamente el sistema económico, sino también todo el sistema sociocultural. Hemos perdido de vista lo que es el hombre. Ay, hermanos, fíjense, pensemos cada uno en nosotros. Piense cada uno en sí mismo. ¿Cuál es el lugar que tú le das a la economía? A tu economía doméstica, a tu economía laboral. ¿Te estás dedicando tal vez demasiadas horas a eso y a cambio vas dejando el tiempo de oración? Es tal vez como otras personas que hasta los domingos trabajan, que no guardan ya el domingo, que es un día sagrado de la resurrección de nuestro Señor Jesucristo, que nos anticipa el día final, esa eternidad que nos espera, ¿no? Por producir a tus hijos. Lo contás que ingresa a la universidad, tantas veces se dice, bueno, hijito, no te preocupes, no vayas a misa. Si tienes que estudiar, no vayas a misa. Si tienes examen, no vayas a misa. Trabajo, trabajo, trabajo, estudio, estudio. No hay vida familiar. No nos sentamos en torno a la mesa del comedor del hogar, a comer juntos, a dialogar, etc. La familia ya no reza junta, no va a misa junta. Atento, que esto no solamente es un problema de los países ricos o de la gente de dinero. Nos puede pasar a cualquiera de nosotros si perdemos de vista que el centro de toda la creación y de toda actividad humana tiene que ser siempre el hombre y nunca el dinero ni los bienes materiales. Es necesario dejarse guiar. Termina diciendo, terminamos este capítulo, dice así el compendio, por una imagen integral del hombre. Y para eso es necesario una gran obra educativa y cultural. Volver a enseñar al hombre quién es, su altísima dignidad, para qué estamos en este mundo y a qué estamos llamados a vivir eternamente con el Señor. Amén. En el nombre del Padre, del Hijo y del Espíritu Santo. Gracias.

0: 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Cultivad un solo deseo óptimo, que es agradar en todo al Señor, alimentándoos de su santísima voluntad. San Pablo de la Cruz.
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0: Amigos, bienvenidos a este programa de He ahí a tu madre. De nuevo nos reunimos con ustedes para hablar de la Santísima Virgen, de nuestra dulce madre, que tanto consuelo nos da a nuestras almas. Saber que tenemos esta madre que quiere y puede ayudarnos. Vamos a hablar hoy de un tema muy importante, que es María y la venida del Espíritu Santo. Y es muy importante porque precisamente el Espíritu Santo es el que santifica a nuestras almas. Y como dice un libro, el título de un libro, el Espíritu Santo es el gran desconocido. Incluso por los mismos católicos, qué poco hablamos, qué poca devoción le tenemos al Espíritu Santo, la tercera persona de la Santísima Trinidad, y sin embargo es importantísimo. Porque el Espíritu Santo es el que nos santifica, es el que nos alcanza las gracias para eso, para alcanzar la santidad. Es el amor del Padre y del Hijo. Pero al Espíritu Santo no lo podemos recibir sino a través de María Santísima. Y eso es lo que queremos ver hoy en este programa con la ayuda de Dios y de la Santísima Virgen.
1: Así es. Y como dice la hermana Paula, vamos a hablar de la función que hizo o el trabajo que hizo el Espíritu Santo en el alma de la Santísima Virgen, porque de las tres personas de la Santísima Trinidad, ella es, esta tercera persona, es precisamente la encargada de santificarnos. Entonces, fíjense qué labor tan importante, y fíjense qué olvidado está el Espíritu Santo, esta labor tan importante que él hizo precisamente en la Santísima Virgen, fue su esposa, porque ella iba a engendrar al Hijo de Dios. Luego, su esposo verdadero fue la tercera persona de la Santísima Trinidad, el Espíritu Santo.
0: Y veamos, amigos, por qué es tan importante. Fíjense que la santidad consiste en una sola cosa, en hacer siempre la voluntad de Dios. Pero esa voluntad, ¿cómo nos la manifiesta Dios? Porque Dios antiguamente se aparecía, tenía que hablar con visiones, locuciones, porque antes de la venida de nuestro Señor Jesucristo, pues era la manera de Dios manifestarse. Pero ya después nosotros, Dios no se nos aparece a cada uno para decirnos, fulanito, yo ahora quiero que tú hagas oración, yo ahora quiero que tú vayas al hospital, que hagas esto o lo otro. No hace eso. Y entonces, ¿cómo podemos nosotros conocer la voluntad de Dios? Pues la conocemos por lo que son, bueno, primero, la voluntad de Dios significada, que son para los religiosos, por ejemplo, nuestras reglas, las órdenes de nuestros superiores, para los que trabajan, pues el reglamento del trabajo, las órdenes de sus jefes, para los que estudian lo mismo, el reglamento del colegio o de sus profesores. Pero hay otra manera de conocer la voluntad de Dios y de hacerla, que son las inspiraciones. Esas gracias, esas mociones interiores que uno siente, que de vez en cuando se le ocurre a uno, por ejemplo, mira, no le contestes mal a esta persona o da una limosna. Pues esas inspiraciones, ¿quién nos las da? Nos las da el Espíritu Santo. Por eso digo que decimos que es no solamente importante, es que el Espíritu Santo es fundamental para nuestra vida espiritual, para nuestra santificación. Pero vamos a ver una cosa importante. Los apóstoles y los discípulos se reunieron en el cenáculo después de la ascensión del Señor. Después de que Él subió al cielo, se quedaron ellos como estamos nosotros. Ellos ya no veían a Jesús físicamente, ya no lo escuchaban, ya no lo veían. Entonces, ¿cómo podrían ellos saber lo que tenían que hacer? Pues se reunieron en el cenáculo, se prepararon en oración, ahí estaba la Santísima Virgen, y ahí fue cuando Dios les envió el Espíritu Santo. Pero tengo aquí, de donde estamos tomando estas meditaciones, es el libro de meditaciones de la Santísima Virgen del Padre Rodríguez Villar, que es de donde tomamos todas estas ideas, nos dice él: primero se retiran los apóstoles, la Santísima Virgen, porque el retiro y la soledad es donde Dios se comunica a las almas. A Dios no le gusta hablar en medio de las cosas del mundo, y si habla, con ese ruido no se le oye, ni se entiende su voz. Ama mucho el retiro, nos dice, nos exhorta. Ama el silencio, la soledad de tu alma, donde quiere el Señor hablarte. Por eso, esta soledad no solo ha de ser exterior, sino interior, acallando otros pensamientos, negocios, impresiones, asuntos que traigas entre manos. Mira si no será esa, muchas veces, la razón de tus faltas en la oración y el poco provecho de la misma. ¿Sabes retirarte exterior e interiormente? ¿Sabes poner silencio en tu alma a todo lo que sea ajeno a la oración? Este es el primer punto importante que queremos tocar en este tema, en este programa, para alcanzar el Espíritu Santo, para escuchar la voz de Dios y que fue el ejemplo que nos dio la Santísima Virgen, por eso no nos salimos del tema, es imprescindible el silencio y la soledad. No solamente soledad y silencio exterior, sino sobre todo el interior, porque muchas veces, sobre todo ustedes que son padres, madres de familia, o trabajan o estudian, pues no pueden retirarse a un monasterio, no pueden retirarse y tienen que estar en los negocios. ¿Cómo poder conseguir esa soledad para escuchar la voz de Dios? Primero, dedicando todos los días un tiempo a la oración, muy importante, y sobre todo, guardando el recogimiento exterior, no mirar todo lo que se nos ocurre, todo lo que vemos por la calle, escuchando y llenándonos de ruido, porque todo eso nos impide escuchar la voz de Dios. Y este es el ejemplo que nos ha dado la Santísima Virgen.
1: Y este vivir el silencio, que no solamente es el silencio externo, sino uno que es mucho más importante y más fructífero para el alma, que es el silencio interior, coincide precisamente con la primera bienaventuranza, que tiene mucho que ver con el tema que estamos tratando, que es el de la pobreza de espíritu. Porque la pobreza de espíritu significa, en realidad, prescindir el hombre, renunciar a todo eso que le da seguridad. Y fíjense, ese renunciar a todo esto que me da seguridad, uno en el mundo está apegado a muchas cosas que en el fondo le dan seguridades. Estoy apegado a mi esposo, al que quiero mucho. Se muere mi esposo y se me hunde el mundo. Luego significaba que yo no tenía pobreza de espíritu, que mi seguridad no era Dios. Van creciendo mis hijos, se van casando, se van yendo del hogar y ya me hundo también, empiezo a sentir esa soledad de los más, de las personas que yo más quiero. Significa que yo tenía esa seguridad en ellos, que no podía estar sin ellos. Luego mi seguridad, todo mi ser no estaba apoyado solamente en la voluntad de Dios, sino en esas seguridades, ya pueden ser afectivas, económicas o de otra cualquier índole, son las que me quitan del vivir esta pobreza de espíritu, que es una confianza total en Dios, una confianza y sumisión total a lo que es su voluntad. Por eso María vivió profundamente a Dios. ¿Por qué? Porque vivió y guardó profundamente ese silencio de todo lo que ella más quería interiormente. Fíjense, ¿a quién sería al que más querría la Virgen sino a Jesús? Pues también lo ofreció al Padre. Pues María, en todo lo que ella querría afectivamente, psicológicamente, naturalmente, en todo eso ella guarda silencio. ¿Para qué? Para que toda ella se llene de la presencia de Dios, que solo actúa en el silencio del alma.
0: Por eso, queridos amigos, nuestra madre es un ejemplo, es el mayor ejemplo que podemos ver, que podemos imitar y debemos imitar para poder tener en nosotros al Espíritu Santo y para poder escuchar esa voz de Dios. Uno se la imagina. Por ejemplo, cuando recibió aquel mensaje, el más grande, de la encarnación, que iba a ser la Madre de Dios, uno se imagina que la Santísima Virgen estaría recogida en profunda oración. No podremos imaginárnosla charlando, no quiere decir que esté mal que uno hable con sus amigos o con sus vecinos, pero que sobre todo lo que ella buscaba era ese retiro para hablar con Dios. Que nosotros, ¿cuántas veces tenemos necesidad de desahogarnos, de hablar con otro, de que nos escuchen? Pero ¿por qué en vez de buscar a Dios que nos escuche, en vez de buscar hablar con Dios, buscamos tanto a las criaturas y al fin y al cabo uno se queda igual de vacío? A veces las criaturas nos ayudan porque Dios también las ha puesto para que nos ayuden, nos escuchen y todo, pero el que más puede ayudarnos es nuestro Señor. Por eso imitemos en esto a la Santísima Virgen. Y veamos otro punto importante que nos pone aquí el Padre Villar. Después de retirarse en esa soledad, nos dice que se retiraron para orar, todos a una para orar. O sea, que no solamente es encerrarse en un cuarto, estar solo, que nadie me hable, que yo no hable a nadie ya. No, es que se retiran para orar, para hacer oración. Nos dice el Padre Villar, la oración es la solución para todo. Podríamos patentar este anuncio, tanto que nos predican ahora los medios de comunicación, solución para esto, dinero, solución para esto, comodidad. No, la única solución es la oración, porque ahí encontramos a Dios. Cristo nunca se dispensaba de ella. Oró en el cenáculo, oró en el huerto, oró en la misma cruz. Orando encontró el ángel a la Virgen en su anunciación. Los apóstoles, por indicación de la Virgen, se retiran a orar. Ella fue la que los reunió en el cenáculo. Por eso el evangelista, en los Hechos de los Apóstoles, dice que se retiraron a orar con María, la Madre de Jesús. También a ti te llama diariamente la Santísima Virgen. ¿Y tú cómo respondes? ¿Eres alma de oración? ¿Acudes a ella a buscar luz, a buscar consuelo, a buscar fuerza? Pues este es un punto que de verdad tendríamos que examinar y tomarlo como para empezar una nueva vida. Si es que todavía no hacemos oración, hagamos la prueba de retirarnos. Primero es necesario la soledad y el silencio. Es muy difícil poder escuchar la voz de Dios en medio de la algarabía. Para encontrar a Dios, silencio y soledad. Y ahí pedirle en la oración, una oración sencilla con nuestras palabras, como hablando a nuestro mejor amigo. Y para esto, muy bueno, para poder hacer oración, pedirle a la Santísima Virgen que nos enseñe a hacer oración y que ella misma nos atraiga el Espíritu Santo.
1: Y esta actitud que tenía la Virgen, que coincide exactamente con la primera bienaventuranza, la pobreza de espíritu, es precisamente, como se podría traducir, ese fiat que dio la Virgen al ángel. Cuando la Virgen dio ese fiat, que significa hágase, la Virgen permaneció en ese hágase toda su vida, hasta el Calvario. ¿Y qué significaba esto? Permanecer siempre en una actitud receptora a todas las voluntades de Dios, que como nos dijo al principio la hermana Paula, es esa receptibilidad a todo, a todas estas inspiraciones que Dios a lo largo del día me va mandando, y a lo cual la Virgen Santísima siempre era un sí constante. Su vida estaba tan compenetrada con la voluntad de Dios, que podríamos decir que el yo de María no era de ella, sino que era de Dios. Ella no quería hacer nada si no era la voluntad de Dios. Y a los laicos, estando en el mundo, muchas veces les viene esta dificultad. A veces, por ejemplo, tienen inspiraciones de hacer tal o cual penitencia que a lo mejor sus fuerzas no les permiten, pues también en estos casos no solamente es hacer caso a estas inspiraciones que a veces pueden ser también del maligno, sino consultar también a el director espiritual. Por eso se aconseja tanto tener estos directores espirituales que también a través de ellos se manifiesta la voluntad de Dios para que nuestro camino de santidad no vaya errado. Pues fíjense que la Virgen María era un puro sí a todas estas voluntades de Dios.
0: Y vean, amigos, que esto es muy importante porque con esto de las inspiraciones, vean que cuando uno no tiene inspiraciones de Dios, señal de que hay algo que está fallando. Cuando uno no siente, porque habrá muchos que pueden decir, ay, pero es que a mí no se me ocurre hacer nada, a mí no se me ocurre hacer nada bueno, no, Dios no me inspira nada. Pues, amigo, es que hay que examinarse, a ver si no será que es que nuestra vida espiritual está un poquito fría, tibia, y por eso Dios no nos inspira, o nosotros tenemos mucho ruido interior y no escuchamos esas inspiraciones. Porque lo cierto es que mientras uno más responda al Espíritu Santo, Él va a estar pidiendo todavía más. Pero mientras más nos pide, más gracia nos da y más nos va llenando de Él, más nos va, podríamos decir, deificando, transformando en Dios. Y con esto que decía tan importante la hermana Dolores, que muchas inspiraciones creemos que son de Dios y resulta que no. Para esto es fundamental tener un director espiritual para que nos vaya guiando. Pero también leí en una ocasión en un libro titulado En la Escuela del Espíritu Santo, que si uno se va siendo muy dócil al Espíritu Santo, llega un momento en que uno adquiere lo que él llama tan bonito, me gustó mucho, olfato divino. Que ya uno, cuando se le ocurre algo, pues tiene uno ese, como ese olfato, uno dice, esto es de Dios. O también puede decir, esto no me huele bien, esto no es de Dios. Aunque sean cosas buenas, porque el demonio nos inspira cosas buenas para engañarnos. Por eso, muy importante ser dóciles, pero lo que sí nos va a ayudar siempre, pedir consejo a la Santísima Virgen. Cada vez que se nos ocurra algo, pues invocarla y decirle, madre mía, esto es de Dios, no es de Dios. Y miren, infaliblemente, ya no nos va a dejar nunca que el demonio nos engañe. Y ya para terminar, en los pocos minutos que nos quedan, el último punto que nos pone el padre Villar, nos dice que estaban reunidos en compañía de la Virgen. Qué dichosos los apóstoles que pudieron orar junto con la Virgen. Ella dirigía la oración, ella daría ejemplo de fervor. Solo con mirarla a ella se disiparía el cansancio, la tibieza, las distracciones. Pero, ¿es que tú, si quieres, no puedes hacer lo mismo? Nos pregunta él. ¿Por qué no oras con María, mirando a María, aprendiendo de María? Haz un poco de examen y pregúntate si al comenzar y al continuar y al concluir la oración la haces con la Santísima Virgen. Aprende aquí también a tener devoción a la oración común. ¿Cómo agrada a Dios y cuán provechosa es? Yo creo que es el broche de oro con que podríamos cerrar este programa, queridos amigos. Invitarlos a hacer la oración. Primero, a aprender a hacer oración con María, de María. Y pedirle a ella que nos lleve, como decíamos al principio, que ella nos enseñe. Como hacen todas las madres con los niños, les enseñan a rezar desde pequeños, pues miren que nosotros tenemos que aprender a rezar, no ya de pequeños, sino de grandes, porque cuando uno es pequeño es más dócil, pero cuando vamos haciéndonos grandes, pasa como con los huesos, que se endurecen. También, pues nuestro corazón muchas veces se va endureciendo o se va enfriando, pues qué mejor momento para renovarnos. Qué mejor oportunidad para renovarnos espiritualmente, pedirle a la Santísima Virgen que nos enseñe a orar y hacer nuestra oración en unión con ella. Y así, queridos amigos, infaliblemente el Espíritu Santo vendrá a nosotros. Así que la Santísima Virgen los bendiga y los esperamos en el próximo programa de He ahí a tu madre.

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2: Amigos, bienvenidos a este espacio dedicado a la liturgia. Hoy seguimos adentrándonos en este misterio que es la celebración del culto cristiano, instituido por nuestro Señor Jesucristo en la noche del Jueves Santo. Nos referimos al sacrificio del altar, a la Santa Misa. Un sacrificio a veces desconocido por misterioso, debido a nuestras limitaciones humanas, y a veces podemos quedarnos en un plano un poquito superficial. Y no solamente a nivel individual, sino a nivel colectivo, empobrecer el sentido de la Santa Misa y llegar a celebrarlo de una forma un poco chabacana, incluso un poco eso, superficial sería, poco sobrenatural, cuando se trata del mismo sacrificio de Cristo entre nosotros. Sería para estar, como lo viven algunas comunidades, y yo he visitado, hermano Borjas, bienvenido, a algunas comunidades que incluso en el momento de la consagración se postran todos los asistentes en el suelo, o sea, para adorar a Cristo que se está sacrificando realmente ahí por nosotros. No perdamos esta dimensión. Pero demos la bienvenida ahora sí a nuestro hermano Carlos Borjas.
3: Muchas gracias, hermana. Efectivamente, lo que nos hablaba hasta hace un momento sobre el hecho que ocurre, ¿no?, en algunas comunidades religiosas que se postran en el momento de la consagración. Todo ello tiene su significado, ¿no?, que es dentro del sacrificio, es el, como es el acto más importante de la religión, de ella se manifiesta hacia Dios ese sentido de la dependencia, ¿no?, que el hombre tiene hacia él.
2: Y de esa adoración gozosa también, pero que se tiene que notar con todo el cuerpo. Hermano Carlos Borjas, estamos hoy lanzándonos a un reto verdadero, porque nos estamos proponiendo algo un poquito difícil, pero con la ayuda de Dios esperamos lograrlo. ¿De qué se trata? ¿Qué es lo que quiere usted explicar?
3: Sí, queríamos explicar el tema acerca de la Santa Misa, lo que es el sacrificio de la misa, por qué la Santa Misa es un sacrificio, y siendo un sacrificio, cómo podemos participar en él y cómo podemos aprovecharnos de él, dado que Jesús mismo, quien instituyó la Eucaristía, quiere que nosotros nos beneficiemos de él, ¿no? Pues, ¿de qué manera nos podemos beneficiar? Para poder saber cómo nos beneficiamos de él, tenemos que saber primero qué es este sacrificio, en qué consiste y cómo puedo beneficiarme.
2: Perfectamente. O sea que la liturgia supera nuestra razón, pero es razonable también, y usted nos está explicando que tenemos que conocer con nuestro entendimiento qué es lo que celebramos, aunque luego nos va a superar, pero pensar en lo que estamos celebrando. Entonces, en realidad, ¿qué se entiende por la palabra sacrificio en este sentido litúrgico?
3: Sí, yendo a una definición de lo que es el sacrificio, se puede definir de la siguiente manera, ¿no? Una oblación, como habíamos dicho en un programa anterior, oblación puede ser una ofrenda, el ofrecimiento, una promesa, un sufragio. En este caso, es una oblación externa que es instituida por una legítima autoridad, en este caso la Iglesia, por la cual una cosa sensible no puede ser algo puramente espiritual, ¿no?
2: Tiene que ser corporal,
3: material, vale, ¿no? Una cosa sensible es reducida al estado de víctima y se ofrece a Dios por un legítimo ministro, en este caso el sacerdote ministerial, a fin de demostrar la dependencia absoluta del hombre y el soberano dominio de Dios sobre las criaturas, ¿no? Entonces, viendo esto, si tomamos la imagen del sacrificio de Jesús en la cruz, ¿no? Jesús es la víctima, es el legítimo ministro, el cual se ofrece su cuerpo sensiblemente, y es reducido a estado de víctima mediante la destrucción, ¿no? Esa pasión dolorosa que padeció y la muerte, ¿no? Como una oblación al supremo dominio, una dependencia del hombre al supremo dominio de Dios, ¿no? Y en este caso, Él se ofrece por nosotros, ¿no? Para redimirnos y saldar esa deuda que tenemos ante Dios, la cual como hombres no podemos satisfacer. Muy y Él bien. La satisface.
2: Muy
3: y
2: bien.
3: No solo que la llena, sino que la rebasa, ¿no?
2: Esto es muy, muy importante, claro, es el fundamento de la Santa Misa. Pero veamos que cuando contemplamos, como usted bien nos dice, hermano, a Jesús en la cruz, lo vemos como víctima mayormente. ¿En qué momento del Evangelio lo contemplamos más como sacerdote para entender bien que no solamente es víctima, sino también es el que se ofrece? Claro, en el momento de la cruz, la película de la Pasión, que tiene tantos detalles hermosos de Mel Gibson, lo demuestra muy bien en el momento en que Jesús es elevado en la cruz, ¿usted se acuerda?
3: Sí.
2: Se ve como San Juan lo relaciona con lo que ocurrió en la última cena.
3: Así es. En la institución eucarística, Jesús obra, ¿no? Como sacerdote instituye el sacramento de lo que luego él va a vivir. Pero realmente Jesucristo es sacerdote en el momento de su sacrificio, en la consumación de su sacrificio. Es sacerdote y víctima. Él mismo se ofrece, ¿no? Y que es el sacerdote y él mismo es la víctima, ¿no?
2: Se ofrece, aquí hay varias cosas importantes, voluntariamente, también lo vemos en el Huerto de los Olivos, cuando lo van a apresar, no es que él se defienda como en las películas de policía, casi con un ladrón que huye de la policía y lo agarran, no, Jesús voluntariamente, soy yo, e incluso los soldados romanos caen a tierra para demostrar que él tiene el señorío y que él mismo va por delante de la pasión, él conduce su pasión.
3: Así es, como muy bellamente decía nuestro fundador, el padre Rodrigo Molina, en el Evangelio de San Juan nos trata de demostrar que en todo su Evangelio que Jesús es como rey y soberano, es el que controla toda la pasión, ¿no? Él es el que, digamos, tiene todas las riendas, ¿no? No son hechos de por casualidades que los hombres le castigan, le apresan, ¿no? Él es el que domina y él es el que mueve, ¿no? toda la pasión, que es solamente una entrega de amor, ¿no? Amor al hombre y de amor a Dios.
2: Y esto es lo que vivimos, hermanos, en la Santa Misa.
3: Pero, y también un
2: adelante,
3: detalle,
2: escuchamos.
3: También un detalle que nos muestra Jesús, que es ese sometimiento, que es obediencia a la voluntad divina, que es lo que el hombre tiene que vivir, ¿no? No el problema de siempre y el que vemos actualmente en un grado mayor es ese problema de la falta de obediencia, ¿no? a una autoridad legítima, el ser rebeldes y la insubordinación, ¿no? Jesús, siendo Dios, ¿no? Se somete, ¿no?
2: Muy bien.
3: Porque quiere servirnos de ejemplo, ¿no? Es la medida de para poder, digamos, llegar a una felicidad está en mi sometimiento a la voluntad divina.
2: Magnífico. Esto es tan grandioso, tan profundo. Jesús, con su obediencia a la voluntad del Padre, está compensando todos los pecados que son, en realidad, en el fondo, de desobediencia a la voluntad del Padre. Está haciendo el equilibrio, la reparación de todos los pecados del mundo. Esto es tan grandioso. Pero ¿le parece bien que sigamos un poquito adelante con esta definición de lo que es el sacrificio antes de escuchar un canto hermoso que usted nos ha preparado para hoy, pero quizá podemos avanzar todavía un poquito más.
3: Sí. Como decíamos, para que pueda darse el sacrificio se requiere que una persona jurídicamente autorizada, en este caso repetimos de nuevo, es el sacerdote ministerial, ordenado válidamente por la Iglesia, ofrece a Dios una cosa sensible, la cual sea completamente destruida o sufra un sensible cambio en su modo de ser. Esto, según esta definición, podemos quizás comprender o nos pueda dar más luz acerca del sacrificio de la misa en el momento de la consagración. Hay una cosa sensible que es el pan, que por las palabras de la consagración sufre un cambio sensible, ¿no? Es un milagro lo que ocurre ahí, no lo vemos, pero lo creemos por fe de que hay un cambio sensible y sustancial.
2: ¿Por
3: ya
2: qué
3: no
2: lo...
3: es ya no es el pan lo que hay ahí, sino que es el cuerpo de Cristo?
2: ¿Por qué lo creemos? ¿En qué nos basamos para creer esto que parece increíble? En las mismas palabras de Jesús en el Evangelio. Esto es mi cuerpo, mostrando el pan.

0: A partir de esa definición del sacrificio, lo que ocurre en la Santa Misa es verdaderamente un sacrificio, ¿verdad?
1: Así es. Y eso es algo de lo que en el día de hoy se está perdiendo bastante. Muchas veces se enseña que la misa es una fiesta, un convite. Incluso se tiende a llamar más a la Santa Misa la Eucaristía, o la celebración de la Eucaristía, que es completamente correcto. Podríamos llamarla quizás en ese sentido, como es la Eucaristía. Es el fruto,
0: Sí.
1: también podríamos llamarla la celebración latreutica, ¿no? También sería correcto porque también es parte del fruto, pero no se le llama así.
0: Sí.
1: Se le dice Eucaristía como acción de gracias, y es correcto, pero muchas veces está en la forma de aplicar esa definición, en la cual se pone más el énfasis no tanto en el sacrificio que se realiza ahí, que es el mismo sacrificio de Jesucristo en la cruz, pero que es distinto el modo del ofrecimiento, pero que es sacrificio. Se pone más énfasis quizás en la reunión de hermanos, en la confraternidad, en el hecho de que todos coman de la Eucaristía, en el hecho de que es una reunión más bien social en la que tiene que participar todo el pueblo. Pero en la que en realidad basta que el ministro, aunque esté completamente solo y celebre la Santa Misa, realiza un acto social. Y el sacrificio se completa íntegramente y válidamente, ¿no? También se pone muy, se, digamos,
0: Enfatiza.
1: enfatiza el hecho también, como le comentaba hace un rato, en el hecho de ya no reconocer pecados. Por lo tanto, no hace falta tampoco por qué un sacrificio, ¿no?
0: Claro.
1: Si yo ya estoy limpio. Entonces se pone o se enfatiza más el hecho de que tengo defectos, soy débil. Perdóname, Señor, mis debilidades, mis defectos, pero no es ya una falta moral, ¿no? La que hay, una transgresión a la ley divina. Y por lo tanto, todas esas ideas, sin darse uno cuenta, influyen en las personas y se pierde la realidad de lo que es la Santa Misa, ¿no? Que es un sacrificio en propiciación por nuestros pecados, porque ¿quién puede decir que no tiene pecado, ¿no? Y si no tiene pecado, o no, solo es el mismo Cristo que fue el único que se atrevió a decir eso, ¿no? Y los demás, como decían, los ancianos fueron los primeros en salir, ¿no? ¿Quién puede decir que no tengo pecado?
0: Exacto. Hermano, quizás en nuestra época, y lo digo sin amargura, porque estamos más necesitados del sacrificio de Cristo en el altar de la Santa Misa. Y esto nos tiene que llenar de entusiasmo y de hecho también se comprueba que, por ejemplo, en la misa diaria, en cuántas parroquias, hay muchas personas cada vez más laicos que participan en la Santa Misa antes de ir al trabajo, por ejemplo, que son conscientes de esta importancia de la celebración diaria, incluso de la Santa Misa, no solamente dominical. Y los que lo viven así, yo creo que profundizan mucho, porque es evidente que ir a una Santa Misa, sobre todo de diario, que no, donde no hay una participación externa, no voy ni a pasarlo bien, ni a cantar, ni, no sé si me explico, hermano, voy realmente a celebrar el sacrificio de Cristo en el altar. Qué importante es que profundicemos y sepamos lo que estamos celebrando.
1: Es importante, sí, que voy a participar de la celebración, ¿no? Como ya lo veremos más adelante, como un segundo oferente. No soy el oferente principal, no
0: Claro.
1: soy el sacerdote ministerial, pero participo, ¿no? En esa celebración como un segundo oferente, ofreciéndome a mí mismo también, junto con el sacerdote, y junto con con el sacerdote principal, que es el mismo Cristo, ¿no?
0: Veremos que esta profundización en lo que es la Santa Misa, en el valor infinito, que también vamos a. Este es apasionante, ¿eh? No se lo pierdan en los próximos programas. ¿Qué quiere decir que la misa tiene valor infinito? Vamos a profundizar mucho en esto. Todo esto nos va a ayudar mucho a la hora, como decía muy bien usted, hermano Carlos, a la hora de celebrar, de cómo celebramos, porque si pensamos, no, si simplemente es un banquete fraterno, pues entonces vamos a celebrarlo, pues eso, con palmas y lo más rápido posible, o en fin,

0: eso es la pura verdad. En cambio, si sé que es el sacrificio de Cristo ofrecido por los pecados del mundo, lo voy a celebrar de otra manera. Y si me doy cuenta que realmente una misa tiene valor tan importante para poder salvar las almas, claro, esto ya cobra un cariz trascendental. Es una cosa mucho más profunda que todo lo que podemos pensar. Hermano, yo creo que ha llegado la hora de escuchar esto que usted nos ha traído. ¿De qué se trata?
1: Sí, es el canto propio del Viernes Santo. Lo quería traer aquí, aunque al final no lo mencionamos, pero es pueblo mío que te he hecho, ¿no? Quizás podríamos, en el momento que lo escuchemos, considerar un poco los actuales, por qué no decir, los abusos que muchas veces se dan en la liturgia y que el mismo Cristo pueda decir a nosotros, pueblo mío, ¿qué te he hecho, ¿no? ¿En qué te he ofendido para que me trates así? Esta canción es una composición de Tomás, ¿no? ¿En qué te he ofendido para que me trates así? Esta canción es una composición de Tomás Luis de Victoria, que es de los años 1540 a 1608.

0: o un, son los improperios.
1: Y los improperios, sí.
0: Que se cantan en el Viernes Santo, en este caso lo han notado con una gran sobriedad de expresión. Si bien son cuatro voces a capella, es decir, sin instrumento, compuesto por Tomás Luis de Victoria, del siglo XVI-XVII. Pero hoy, con nuestro hermano Carlos Borjas, estamos intentando y logrando, poquito a poco, porque son temas muy densos, profundizar sobre la naturaleza del sacrificio que se celebra en la Santa Misa. ¿Qué es lo que estamos de verdad celebrando? Nos quedan pocos minutos antes de la última sección. Quizá usted quisiera, si le parece bien, como resumir lo que se ha dicho hoy para que en el próximo programa sigamos avanzando.
1: Creo que en tres puntos podemos ver un poco compendiado lo que hemos visto hoy en el tema de hoy, ¿no? De la importancia del sacrificio. Primero, es el más necesario, ya que sin él ningún valor ni significado alguno tendrían todos los demás actos del culto cristiano. Lo segundo, que es el más importante porque expresa de la manera más propia toda la dependencia que tiene el hombre de Dios, siendo como el fundamento de toda la religión. Y el tercero también es el más excelente, toda vez que de él procede toda la dignidad de la liturgia cristiana.
0: Muy bien. Si les parece, amigos, pasamos a la segunda sección de este programa de liturgia.

0: esta pequeña sección de Quisiera Saber, hoy vamos a seguir con los ornamentos litúrgicos. La última vez preguntábamos qué es lo primero que el sacerdote, al revestirse para la celebración del sacrificio del altar, qué es lo primero que se pone, y era el amito. ¿Se acuerdan? Era un velo sobre la espalda y protegiendo el cuello. Pero después, a continuación, ¿qué es lo que se reviste el sacerdote?
1: A continuación, el sacerdote se viste el alba. El alba es un vestido o una túnica normalmente larga que cubre hasta la altura de los pies, con mangas largas de material normalmente de lino y siempre es blanca. La suelen usar los ministros, el sacerdote, el obispo, el sacerdote, el diácono, y también en algunas ocasiones la pueden usar también algunos de los que ayudan en la Santa Misa. Su simbolismo, hay tres definiciones, vamos a ver, veremos algunas de ellas, ¿no? Una de las definiciones es, nos dicen que este vestido significa la pureza de la oración, la cual debe permanecer delante de Dios inmune de todo pensamiento carnal. Y Rabano Mauro nos dice que, constándonos que la continencia y la castidad son designados por el lino o la púrpura, los sacerdotes visten una túnica estrecha, ya que se conservan el propósito de la continencia, no flojamente, sino con diligencia.
0: ¡Qué bonito! Bueno, tendremos que continuar otro día con este simbolismo de los ornamentos litúrgicos y en concreto del alba. Quizás hay más cosas para decir. En latín, alba significa blanca, ¿eh? Y esto es este ornamento tan sencillo que llevan los celebrantes. Vamos a despedirnos por hoy. Es una pena, se pasa volando este tiempo del programa de la liturgia. Muchas gracias, hermano Carlos Borjas. Le esperamos para un próximo espacio.
1: Gracias.
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0: Dios es ese ser profundo, sustento de todo cuanto existe. Dios es ese único y eterno motor, fuego, único y eterno motor de la vida, de la bella, de la hermosa. Solo la puede estropear mi personalidad, queriendo romper mi ser al vivir la maldad.
1: Reverendo Padre Rodrigo Molina, inspirador de NSE Radio.

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2: Queridos amigos, compartimos con ustedes un nuevo espacio de Adiós por la Ciencia en el que aprendemos a hacer oración a través de la contemplación de todas las cosas creadas. Y para eso tenemos aquí a uno de nuestros grandes colaboradores de este espacio, al padre William Rivera de la Unión Lumen Dei, al que volvemos a saludar con mucho cariño. ¿Cómo está, padre?
3: Muy bien, gracias.
2: Nosotros contentos de que, bueno, usted siga investigando en este universo mundo. Ahora le ha dado por los animales pequeños, ¿verdad?
3: Sí, ellos son también hijos de Dios, parte de la naturaleza.
2: Estábamos, ¿verdad?, con las hormigas, hemos estado hablando, sí, del mundo de las hormigas, y ahora habíamos empezado un programa del interesante también mundo de las abejas.
3: Las abejas.
2: Y si recuerdan, los oyentes decíamos que nos dan grandes lecciones.
3: Así es.
2: De orden, de obediencia, de respeto a la autoridad, de humildad, porque cada uno acepta el puesto que le corresponde.
3: De trabajo.
2: ¿No? Las trabajadoras, las obreras, la reina, los zánganos,
3: sí,
2: cada uno, ¿verdad? Sí. Realmente era una gran lección para nosotros estudiar a las abejas.
3: Y eso sin quejarse.
2: Nada, cada uno lo que le corresponde lo hace con sumo cariño, y ¿verdad? Cumpliendo su deber. Las abejas nunca, además, se van de vacaciones.
3: No.
2: Ni toman días libres, ni tampoco salen de paseo. Si salen, salen al campo, pero no de paseo,
3: salen a trabajar.
2: Ni tampoco hacen huelgas de trabajo, padre.
3: Tampoco.
2: Luego tenemos mucho que aprender de
3: ellas,
2: ¿no?
3: Así es. En la colmena no hay castas ni preferencias especiales entre los diversos individuos para ninguno de los cargos.
2: Nada.
3: Todo el mundo ahí arrepecha, como dicen, ¿no? Sí. Ajá. Aparentemente, a excepción de la reina y de los zánganos, todos pasan por todas las ocupaciones de la tribu, ¿no?
2: Qué bonito.
3: O sea que todos tienen que saber un poquito de todo.
2: De todo. ¿Eh? Uh-huh.
3: La labor empieza al día siguiente.

0: misma naturaleza le ha puesto eso, pues claro que tiene que haber una inteligencia que está ordenando todo, todas
1: Sí,
0: esas
1: no,
0: cosas,
1: imposible. Claro, si las
0: sí.
1: abejas no saben contar, eso
0: No,
1: es lo primero que se nos
0: no,
1: ocurre.
0: no,
1: ¿Cómo
0: así
1: saben
0: es.
1: ellas cuándo es el día 13, el 18?
0: Sin que nadie le enseñe, porque a los niños hay que irle enseñando poco a poco,
1: Claro, claro. Y
0: Este,
1: ni siquiera en las etapas del ser humano es tan tajante, sino que las
0: no,
1: cosas van como,
0: así
1: bueno, por
0: es.
1: ejemplo, a veces uno dice, pues cuando se cumplen los 12 o los 18 o los 21,
0: Y unos
1: pero...
0: se adelantan y otros se tardan
1: Exacto,
0: más
1: exacto.
0: y otros nunca llegan a nada.
1: A madurar. Qué
0: Así es.
1: impresionante, ¿no?
0: Y
1: Perdón, le había cortado en el día 19,
0: 18.
1: creo, ¿no?
0: Entonces el 19 llegan a lo más alto de la escala de ascenso y asumen la investidura de recolectoras de néctar en las flores, de agua, de polen y de propóleos, o sea, un cierto betún o cera, con que las abejas bañan las colmenas antes de empezar su trabajo.
1: Ese es el propóleo.
0: Sí. Cargo en que se mantiene lo restante de la vida, o sea, hasta el día 45 o 46 en que mueren.
1: Es que también
0: Fíjese qué vida
1: pensar,
0: corta.
1: claro, corta.
0: Pero es una vida llena, desde un
1: Como
0: principio
1: intensa.
0: intensa, sin descanso, pero nosotros desde acá diríamos contentas en que cada una está satisfecha con lo que está haciendo,
1: Exacto.
0: y pasa de un grado al otro, Sí.
1: Claro, si a nosotros nos dijeran que vamos a vivir 45 días, pues claro, parece como que uno intensifica más su tarea. A lo mejor ellas, de un modo inconsciente, involuntario, pero Dios ha querido dejar en ellas como un simbolismo de la intensidad en el obrar, que a
0: Así
1: veces
0: es.
1: nosotros pensamos que la vida nuestra va a ser muy larga cuando uno se siente joven
0: No,
1: y
0: no,
1: quizá eso hace que seamos muy mediocres en nuestro actuar.
0: si nos tomamos nuestras vacaciones
1: Eso
0: y
1: es.
0: si no tenemos vocaciones, no estamos contentos.
1: Contentos.
0: Así
1: Vaya.
0: es.
1: Padre, realmente también es una gran lección, incluso para el orgullo humano, ¿no? Que se resiste, por ejemplo, a realizar ciertos trabajos porque se consideran, no sé por qué, porque todo trabajo digno, en realidad, el trabajo de por sí dignifica a la persona, a
0: Claro, así
1: cualquiera,
0: es,
1: porque la
0: sí.
1: dignidad la tiene la misma persona,
0: Así
1: no algo
0: es.
1: exterior.
0: Y estos son trabajos que se tienen que hacer en la colmena, o sea, en esa sociedad.
1: Eso es.
0: Es una sociedad,
1: Claro, y
0: y
1: en cambio
0: cada uno.
1: nosotros pensamos que algunos trabajos son humillantes o
0: Así es.
1: indignos, ¿no? Padre, una pregunta que a lo mejor le surge a los oyentes, no lo sé. La reina, a la que le toca ser reina, ¿ella trabaja o no trabaja?
0: Bueno, hasta ahora no la hemos mencionado, pero sí
1: La hemos
0: tienes.
1: visto ahí en un trono, servida por los zánganos y por
0: Así
1: las
0: es.
1: obreras, pero...
0: Pues mire, en toda colmena la reina es un elemento imprescindible, eje o piedra angular de toda la nación, de toda
1: Toda esa
0: la
1: pequeña
0: sociedad.
1: ciudad o
0: Así
1: fortaleza,
0: es.
1: ¿no?
0: Así. La reina es como la personificación de la autoridad soberana, aunque en realidad nada manda, pues tanto ella como la última de las obreras no obedecen más que al soberano instinto que las guía.
1: Sea, que en el fondo no es que tengan una jerarquía,
0: No, no,
1: sino que
0: no.
1: todas obedecen al instinto de lo que les ha tocado
0: Que
1: ser.
0: cada una tiene una función que realizar y la realiza a la mayor perfección
1: Ya.
0: y nadie se queja. Pues la reina también tiene que hacer algo. Ella tiene una función que realizar, en este caso, pues de reina, que luego vamos a ver qué es lo que hace.
1: Ya.
0: Comienza su actuación con el vuelo nupcial. Es joven y debe ser madre dentro de poco. Los zánganos de la colmena, varios en número, no muchos, son los pretendientes que esperan y velan al acecho, cada uno por ser el preferido.
1: ¿Ah, sí?
0: Sí, así es.
1: Ya.
0: La reina, sin embargo, no se deja ver, recluida en las cámaras reales, allá en su palacio. Un día por fin se rompe la clausura y sale en una mañana espléndida de sol, disparada como una flecha por la entrada de la colmena. Sale
1: Oye,
0: volando.
1: sale volando
0: Sí,
1: fuera de la colmena.
0: fuera de la colmena.
1: ¿Ya? ¿Y qué?
0: Trazando espirales prolongados, se remonta triunfante hacia las alturas. Los zánganos, al advertir su salida, se lanzan en tropel detrás de ella. Pero la reina esquiva, parece huir de ellos.
1: Es así en
0: Sí,
1: realidad, está como media danza.
0: haciéndose la importante.
1: ¿Ya?
0: No se deja agarrar por ninguno de ellos, y ellos detrás de ella. Así que, en realidad no huye, sino, sin embargo, quiere probar cuál de ellos es el más fuerte y ágil y presenta mayor resistencia y robustez para escogerlo como esposo.
1: Ajá,
0: Es
1: ya
0: una manera
1: entiendo. Sí, esto
0: de...
1: en la naturaleza
0: Sí,
1: pasa. Casi todos
0: existe.
1: los animales pues luchan por ser
0: Claro.
1: el elegido.
0: Ajá, así es. Como si con ello quisiera conservar el vigor de la raza, ¿eh?
1: Claro,
0: Sí,
1: elegir el
0: el
1: mejor.
0: mejor. La contienda sigue desarrollándose dramática en el azul claro y transparente del cielo, pero llega el momento en que comienzan las defecciones de los zánganos. Uno se cansa y no puede seguir más.
1: En ese vuelo hacia las
0: Sí,
1: alturas,
0: detrás de ella,
1: no todos
0: dando
1: llegan.
0: vueltas, ¿eh? Otro desfallece por completo y desciende frustrado a la colmena. Otro renuncia a la regia mano, como la zorra a las uvas que no estaban maduras todavía.
1: Claro, o sea
0: Pues
1: que
0: bueno, pues allá ella, yo pues
1: no hace caso,
0: no hace
1: no
0: caso.
1: la quería demasiado en realidad.
0: No. Solo uno, el más fuerte, logra alcanzarla y es el elegido.
1: Ajá.
0: Las bodas se celebran en el aire, en pleno vuelo, pero qué poco ha de durar aquella unión.
1: ¿Por qué?
0: Se ha afirmado que nada hay más cruel y sin entrañas que los insectos, y el dicho comprende de lleno a las abejas.
1: ¿Por?
0: Durante el mismo viaje nupcial, la reina se revuelve súbitamente contra el zángano y, aun antes de descender a la colmena, le da muerte cruel descuartizándolo materialmente.
1: Eso es así.
0: Así es.
1: Después de haber sido el elegido como esposo.
0: Así es.
1: Ah,
0: En eso, pues no puede ser ejemplo para
1: Claro,
0: nosotros.
1: no, no, no. A nosotros nos parece, bueno, nos parece porque lo es,
0: Sí,
1: ¿no? Un
0: claro.
1: acto cruel.
0: Un acto cruel, sí. Pero es el instinto
1: Claro,
0: de
1: tendrá
0: la...
1: su porqué, ¿no?
0: Sí.
1: Porque, bueno, es contra un miembro de la comunidad de
0: Ya.
1: las abejas.
0: O sea, ya los zánganos, sí, los zánganos ya realizaron su función.
1: Claro.
0: Unos se eliminaron y solamente uno fue elegido. Pero ese, que ya realizó su función, que
1: Porque ha
0: fertilizó
1: fertilizado a la
0: a la
1: reina,
0: hembra,
1: ajá.
0: pues ya no hace falta. Por lo tanto, pues fuera.
1: O sea que le
0: Descartado.
1: pone Dios ese instinto a
0: Eso
1: estas
0: es.
1: pequeñas criaturas para como conservar la especie.
0: Así es.
1: Porque, claro, ¿qué haría después ese zángano? Ya no
0: Nada.
1: tiene función.
0: Claro, ya
1: Una
0: entonces
1: vez que ha
0: hará
1: fecundado a la
0: un
1: reina,
0: parásito que hay que alimentarlo todo
1: claro, no
0: eso,
1: serviría.
0: mientras la demás trabajando.
1: Pero entonces lo descuartiza
0: Lo
1: así.
0: descuartiza
1: Qué impresión, qué
0: materialmente.
1: manera tan. Claro, nunca se dejaría él hacer convencer por razones.
0: No, no,
1: Tiene
0: no.
1: que ser a la
0: A
1: fuerza.
0: la fuerza.
1: Vaya,
0: Sí.
1: vaya,
0: Y
1: vaya.
0: como ella es más grande,
1: ¿Y
0: sí.
1: qué pasa con los demás zánganos que no han podido
0: Bueno, pues
1: conquistarla?
0: no es menos la suerte de ellos, menos triste. Como la fecundación de la reina no se efectúa más que una vez en su vida,
1: ¿Así?
0: que son,
1: Solo una vez en la
0: son
1: vida.
0: 3 años más o menos, 3 o 4 años,
1: La
0: bueno,
1: reina
0: no,
1: dura más tiempo.
0: sí. Y las obreras son asexuadas, resultan ya inútiles los zánganos y una carga para la comunidad.
1: Claro.
0: Por eso no es extraño que el ejemplo de la reina sea pronto seguido por las demás abejas respecto a los restantes zánganos. Sin compasión ni miramiento, se abalanzan contra los indefensos y, valiéndose de sus afilados aguijones como de lanzas, no dejan uno con vida. Acaban con todos.
1: O sea que el zángano elegido que ha fecundado a la reina, la misma reina se encarga de
0: Se encarga
1: matarle.
0: de
1: Y los
0: matar.
1: demás que no han sido elegidos
0: Las
1: ya
0: obreras.
1: no se necesitan, las mismas obreras
0: Así
1: los
0: es.
1: matan. Y entonces no vuelven a nacer zánganos, dijéramos, hasta que no vuelve a haber otra reina.
0: Así es. Sí,
1: ¿Qué
0: hasta que
1: cosa?
0: la reina ponga los huevos y de ahí salgan unos y
1: Otros,
0: otros.
1: claro, ajá.
0: Sí.
1: Vaya, vaya espectáculo, realmente.
0: Sí.
1: Sí. Bueno, nos hace un poco pensar a lo mejor en las injusticias de la vida, viéndolo desde nuestro punto
0: Claro,
1: de vista, ¿no?
0: sí.
1: Porque podíamos pensar, bueno, los zánganos son inocentes, pero bueno, ahí los tenemos, son, bueno, han cumplido su función, podríamos decir que son un poco
0: Sí.
1: víctimas, pero bueno, nos ha impresionado, ¿no?
0: Sí.
1: Y como decimos, son instintos que a lo mejor, bueno, con toda seguridad el Señor lo ha puesto, porque si no, pues harían daño a la comunidad,
0: Claro.
1: porque estarían, como dice usted, de parásitos. Y bueno, por otro lado, nos ha impresionado de forma favorable otros aspectos de la vida de las
0: Sí,
1: abejas, ¿no?
0: sí,
1: Hemos
0: sí.
1: dicho su organización, su laboriosidad, sobre todo a mí me impresiona mucho la intensidad en su obrar,
0: Claro,
1: ¿no?
0: claro.
1: No pierden tiempo, saben lo que tienen que hacer y allí van. No, todo eso no deja también de impresionarnos. Según el pensamiento humano, claro, ahora esto otro que hemos comentado, si nos parece algo bárbaro y
0: Claro,
1: repudiable, pero pensemos que, bueno, es un instinto, ¿no?
0: Así es. O sea que hay una lucha en la naturaleza, ¿ves? El pez grande se come al pez
1: Eso sí,
0: pequeño,
1: es
0: como
1: una ley,
0: decimos.
1: es una ley, claro.
0: Pues, de alguna manera tienen que vivir y tiene que la colmena, pues tiene que
1: Mantenerse en
0: mantenerse
1: vigor,
0: en vigor.
1: dijéramos,
0: Así
1: claro.
0: es, así es. Por eso, volvamos ahora a la reina.
1: Bien, a ver qué ha pasado con ella.
0: Afirma Maeterlinck que más que reina deberíamos llamarla madre.
1: Ajá, claro, porque.
0: Sí, en realidad ese es su oficio. Y de hecho ella es la que ha dado la vida a un gran número de abejas, y quizá a todas.
1: Claro.
0: Y ahí hay miles y miles de abejas que vienen de esa
1: Además,
0: sola reina.
1: si nacen, o sea, viven solamente unos 45 o 46 días, continuamente se está
0: Así
1: renovando.
0: es. Sí. Ya queda dicho que las obreras no viven más que eso, 46 días más o menos, y la reina varios años.
1: Ella sí.
0: Al cabo, pues, de algo más de un mes, ya todos los individuos de la colmena, por numerosos que sean, son hijos suyos.
1: Claro, todos han
0: Sí,
1: nacido de ella.
0: ella. La tratan como a una madre bajo tutela. Tienen para con ella un respeto especial.
1: Claro.
0: Le reservan la miel más pura, especialmente destilada y casi directamente asimilada, la jalea real.
1: Que es muy preciada,
0: Sí,
1: sí.
0: se llama real porque para la reina, ¿eh?
1: Claro.
0: Sí. Tiene una escolta de satélites o de lictores, según la expresión de Plinio, que mira por ella día y noche, facilita su trabajo maternal, prepara las celdas en que debe poner sus huevos, la cuida, la acaricia, la alimenta, la lava, todo
1: Como
0: eso.
1: sus guardaespaldas,
0: Así
1: pero
0: es.
1: vamos, fieles hasta la muerte.
0: Así es.
1: Qué cosa, ¿no? Dios, pues lo hace de esta manera. Imagínense que la reina no estuviera protegida de esta manera.
0: Claro.
1: No podría poner los huevos y inmediatamente en esa colmena
0: Sí, porque habría
1: peligraría
0: lucha,
1: la vida.
0: lucha entre unas y
1: Por
0: otras.
1: ejemplo, claro.
0: Sí.
1: O por ejemplo, si ella estuviera poco protegida, quizá los huevos que pone morirían antes de
0: Así
1: nacer
0: es.
1: las larvitas. ¿Quién sabe, no? ¿Cómo Dios protege la vida y pone todo lo necesario para que se dé? Y en vista de esto, padre, yo supongo que cualquier, por ejemplo, porque puede ocurrir, no sé, un viento que ocurra en la colmena, que se caiga, cualquier accidente que sufriese la colmena y en especial la reina, debe provocar dentro de toda la colmena una gran confusión y alarma,
0: Pues sí.
1: que si le pasase algo antes de que ella muriese de forma
0: Claro,
1: natural,
0: porque
1: ¿no?
0: ya usted ve el cuidado que tienen todas de ella, ¿eh? Sí, o sea, el puesto que tiene ella como reina y madre
1: Saben
0: de
1: que es
0: la
1: vital, dijéramos, para
0: vital.
1: la colmena.
0: De hecho, si se toma a la reina y se lleva lejos de su morada, un experimento, ¿no? Que se quite
1: Ah, eso,
0: la
1: ¿qué
0: reina a
1: pasa
0: la
1: con esa
0: colmena,
1: colmena?
0: una vez notada la pérdida, cesa el trabajo como por ensalmo en todas partes.
1: Ah, sí.
0: Así es. Los pequeñuelos son abandonados. Parte de la población va errante de un lado a otro. O sea, están confundidos.
1: Buscando a su madre
0: No,
1: como
0: sí,
1: huérfanos.
0: no hayan qué hacer. En demanda de su madre. Otras salen en su busca. Las guirnaldas de las obreras ocupadas en construir los panales se rompen o se disgregan. Las recolectoras no visitan ya las flores. Las guardas de la entrada ya no permanecen más en su puesto. Y las saqueadoras ajenas, otros
1: Otros
0: animales,
1: animales, claro.
0: todo entonces entran, todos los parásitos de la miel, perpetuamente en acecho de una ocasión, hacen su agosto.
1: Ah, claro, porque no hay porteras, no hay
0: No hay
1: quien vigile
0: soldados,
1: la
0: nada de eso.
1: miel y entran como si quedase un palacio abandonado,
0: Claro,
1: literalmente.
0: así es.
1: Ah.
0: Poco a poco la ciudad se empobrece y despuebla, y sus habitantes, desalentados, no tardan en morir de miseria, aunque todas las flores del verano le brinden con sus néctares.
1: Pero ya no
0: Fíjese.
1: quieren salir
0: Qué
1: y
0: cosa.
1: mueren y no hacen nada.
0: Así es.
1: Oh.
0: Pero si se restituye la reina a tiempo, algunas horas después todo habrá cambiado.
1: Ah.
0: La acogida que se le hacen es extraordinaria. Todas se agrupan en torno de ella. Se suben unas sobre las otras sobrecogidas de entusiasmo.
1: Qué
0: La
1: impresionante.
0: acarician al paso con sus largas antenas. Le ofrecen miel. La escoltan en tumulto hasta las cámaras reales. Enseguida se restablece el orden, el trabajo se reanuda, las recolectoras salen en filas y regresan algunos minutos después cargadas de néctar y de polen.
1: Oh, ¿y
0: o sea, qué cambio, ¿eh? Qué cosa.
1: Y ellas, claro, nadie les dice nada, simplemente
0: nada,
1: en
0: nada.
1: En cuanto se dan cuenta de esa ausencia, como que todo cae.
0: Así
1: y entonces cuando...
0: Ella es como un signo, como un sacramento.
1: Eso
0: la
1: iba
0: reina.
1: A decir, estaba pensando, sí. ¿No? Que ha de ser así, ojalá Dios fuera así para nosotros, que Dios fuera el motivo de toda nuestra vida, el sentido
0: pero
1: de todas
0: no
1: nuestras
0: hacemos
1: acciones.
0: Caso.
1: Y que si Dios realmente en algún momento desapareciera en nuestra vida, como que nuestra vida cayese, ¿no? Y en cambio, ¿cuántas cosas llenan el espacio de nuestra vida que no son Dios?
0: Bueno, a veces las personas que están en la vida espiritual tratando de santificarse, Dios se les esconde.
1: Ajá.
0: Y al esconderse, pues como que se sienten un poco...
1: Nos pasa como a las abejas que le quitan la reina.
0: Sí, como un poco confundidos y sufren muchísimo. La noche oscura.
1: Claro, claro.
0: La noche oscura. O sea, pues Dios me ha abandonado o no encuentro el camino.
1: ¿Qué ha pasado,
0: sí, es
1: no?
0: Un
1: ¿Por
0: gran
1: dónde?
0: Sufrimiento,
1: Sí. Es una imagen muy bonita, ¿no? Y bueno, también nos dan las abejas en este momento una lección de respeto y de amor de cómo debemos tratar, bueno, a nuestros progenitores, porque así la ven a ella como una madre, y también del cumplimiento fiel de los deberes que tenemos pues con todos los miembros de nuestra familia y de la gran familia de la Iglesia,
0: De
1: por
0: la
1: ejemplo,
0: sociedad,
1: también la
0: sí.
1: sociedad. Y vemos también que una vez que se restituye, en este caso para ellas, la reina es como su autoridad
0: Sí.
1: legítima, pues todo transcurre en completo orden, sin que de suyo la reina mande especialmente,
0: No.
1: porque lo único que hace es poner huevos, pero es como la cabeza que ha puesto Dios en esa colmena y es la que hace que todo rule en rectitud. Yo pregunto, padre, ahora en estos minutitos que nos quedan, ¿y en qué se ocupa la reina si no manda?
0: Así es, pues exclusivamente en poner huevos.
1: Es su única tarea.
0: Es una,
1: Bueno,
0: sí,
1: una
0: es
1: gran.
0: Una verdadera máquina de producción, la llama de la vida en la colmena.
1: Fíjese.
0: O sea, ella. En cada postura deposita en los alvéolos,
1: ajá,
0: para ellos preparados, unos 10.000 huevos.
1: 10.000 huevos.
0: 10.000 huevos que suponen el aumento de otros tantos individuos.
1: Claro.
0: El desarrollo embriológico es tan rápido como interesante. Al cabo de 3 días ya salen las larvas del huevo. Diligentes nodrizas las atienden durante los 5 días siguientes y las alimentan profusamente con jalea real. Crecen y se desarrollan como por ensalmo hasta llegar a aumentar 5.000 veces el volumen que antes tenían.
1: ¡Qué barbaridad!
0: Así que o sea, un huevito bien pequeñito a una larva grande.
1: Ajá.
0: Así quedan convertidas en recias ninfas.
1: Ninfas.
0: Ahora, huevo, larva y ninfa.
1: Ajá.
0: El espectáculo es digno de verse. Aparecen, dice Maeterlinck, blancas como la leche, con los brazos doblados y la cabeza inclinada sobre el pecho, como si estuviera el feto dentro
1: Sí,
0: de la
1: eso
0: madre.
1: estaba pensando mientras que usted
0: Sí,
1: lo decía.
0: así. Al verlas en sus sepulturas uniformes e innumerables y casi transparentes, diríase que son gnomos canosos que meditan, o sea, como
1: Están
0: así
1: ahí
0: como
1: como
0: meditando, ¿sí?
1: meditando.
0: O legiones de vírgenes deformadas por los pliegues de su sudario y sepultadas en prismas hexagonales multiplicados hasta el delirio por un geómetra invisible. Esos
1: Porque
0: son,
1: son miles y miles,
0: sí,
1: claro.
0: miles y miles. Al cabo de unos días, las cubiertas de las urnas se rasgan y aparecen los grandes ojos negros y graves, dominados por antenas que palpan ya la existencia en torno de ellos. Mientras activan mandíbulas, acaban de ensanchar la abertura.
1: Para que ellas puedan
0: Sí,
1: salir.
0: así es. Las nodrizas acuden al instante. Ayudan a las jóvenes abejas a salir de la prisión. Las sostienen, las cepillan, las limpian y les ofrecen con la extremidad de la lengua la primera miel a su nueva vida. Porque aquí hay que empezar a alimentarlas, ¿sí? La que acaba de nacer se halla aún aturdida, un poco pálida, vacilante. Claro, como un niñito
1: Un recién nacido
0: un animalito
1: que no sabe respirar y
0: claro,
1: recién pobre
0: sí.
1: Sale al mundo.
0: Por lo demás, es perfecta de pies a cabeza y sabe inmediatamente lo que debe saber, sin haberlo aprendido de nadie.
1: Ya.
0: Mañana, o sea, al otro día, saldrá a su vuelo de ensayo y enseguida a libar flores, a hacer panales, guardar la puerta y asear la colmena con tanta perfección como las viejas.
1: Como si fuese ya de
0: Así
1: toda
0: es.
1: la vida, lo hubiera hecho.
0: Ya se graduó.
1: ¡Qué barbaridad! Y tiene un día de vida. Se nos ha terminado el tiempo, padre. Creo que nos hemos quedado en un punto muy, muy, muy interesante.
0: Bueno, sí.
1: Así que vamos a pedirle que en el próximo espacio vamos a recordar un poquito cómo es todo este proceso y, bueno, qué pasa en esos primeros días de estas novicias,
0: así
1: que, bueno,
0: es.
1: Que enseguida se hacen maestras,
0: sí,
1: ¿no?
0: Sí,
1: y,
0: sí.
1: Y vemos enseguida cómo nos dan realmente ejemplos. Qué interesante es conocer todas estas cosas, bueno, sobre todo para alabar al Señor de estas grandezas y agradecerle cómo va poniendo su huella en toda la creación, ¿no? Y
0: Sí.
1: que tanto tenemos que aprender. Muchísimas gracias, Padre
0: ¿No hay
1: William, por
0: de
1: haber
0: qué?
1: estado con nosotros. Y a ustedes, amigos oyentes, hasta un próximo espacio de Adiós por la Ciencia.
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de la pluma de los santos. Si practicamos gustosamente y con fervor las virtudes, María vendrá en nuestra ayuda. San Juan Damasceno.

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2: Padre nuestro que estás en el cielo, santificado sea tu nombre. Venga a nosotros tu reino, hágase tu voluntad en la tierra como en el cielo.
3: Danos hoy nuestro pan de cada día, perdona nuestras ofensas, como también nosotros perdonamos a los que nos ofenden. No nos dejes caer en la tentación y líbranos del mal. Amén.
2: Dios te salve María, llena eres de gracia, el Señor es contigo. Bendita tú eres entre todas las mujeres, y bendito es el fruto de tu vientre, Jesús.
3: Santa María, Madre de Dios, ruega por nosotros pecadores, ahora y en la hora de nuestra muerte. Amén.
4: Creo en Dios Padre Todopoderoso, Creador del cielo y de la tierra. Creo en Jesucristo, su único Hijo, nuestro Señor, que fue concebido por obra y gracia del Espíritu Santo, nació de Santa María Virgen, padeció bajo el poder de Poncio Pilato, fue crucificado, muerto y sepultado, descendió a los infiernos, al tercer día resucitó de entre los muertos, subió a los cielos y está sentado a la derecha de Dios Padre Todopoderoso. Desde allí ha de venir a juzgar a vivos y muertos. Creo en el Espíritu Santo, la Santa Iglesia Católica, la comunión de los santos, el perdón de los pecados, la resurrección de la carne y la vida eterna. Amén.
2: Dios mío, ven en mi auxilio.
3: Señor, date prisa en socorrerme. Gloria al Padre, y al Hijo, y al Espíritu Santo, como era en el principio, ahora y siempre, por los siglos de los siglos. Amén.
2: Padre eterno, te ofrezco el cuerpo y la sangre, el alma y la divinidad de tu amadísimo Hijo, nuestro Señor Jesucristo, en expiación por nuestros pecados y por los del mundo entero. Por su dolorosa pasión,
3: ten misericordia de nosotros y del mundo entero.
2: Por su dolorosa pasión,
3: ten misericordia de nosotros y del mundo entero.
2: Por su dolorosa pasión,
3: ten misericordia de nosotros y del mundo entero.
2: Por su dolorosa pasión,
3: ten misericordia de nosotros y del mundo entero.
2: Por su dolorosa pasión,
3: ten misericordia de nosotros y del mundo entero.
2: Por su dolorosa pasión,
3: ten misericordia de nosotros y del mundo entero.
2: Por su dolorosa pasión,
3: ten misericordia de nosotros y del mundo entero.
2: Por su dolorosa pasión,
3: ten misericordia de nosotros y del mundo entero.
2: Por su dolorosa pasión,
3: ten misericordia de nosotros y del mundo entero.
2: Por su dolorosa pasión,
3: ten misericordia de nosotros y del mundo entero.
2: Santo Dios, Santo fuerte, Santo inmortal,
3: ten misericordia de nosotros y del mundo entero.
2: Santo Dios, Santo fuerte, Santo inmortal,
3: ten misericordia de nosotros y del mundo entero.
2: Santo Dios, Santo fuerte, Santo inmortal,
3: ten misericordia de nosotros y del mundo entero.
2: Padre eterno, te ofrezco el cuerpo y la sangre, el alma y la divinidad de tu amadísimo Hijo, nuestro Señor Jesucristo, en expiación por nuestros pecados y por los del mundo entero. Por su dolorosa pasión,
3: ten misericordia de nosotros y del mundo entero.
2: Por su dolorosa pasión,
3: ten misericordia de nosotros y del mundo entero.
2: Por su dolorosa pasión,
3: ten misericordia de nosotros y del mundo entero.
2: Por su dolorosa pasión,
3: ten misericordia de nosotros y del mundo entero.
2: Por su dolorosa pasión,
3: ten misericordia de nosotros y del mundo entero.
2: Por su dolorosa pasión,
3: ten misericordia de nosotros y del mundo entero.
2: Por su dolorosa pasión,
3: ten misericordia de nosotros y del mundo entero.
2: Por su dolorosa pasión,
3: ten misericordia de nosotros y del mundo entero.
2: Por su dolorosa pasión,
3: ten misericordia de nosotros y del mundo entero.
2: Por su dolorosa pasión,
3: ten misericordia de nosotros y del mundo entero.
2: Santo Dios, Santo fuerte, Santo inmortal,
3: ten misericordia de nosotros y del mundo entero.
2: Santo Dios, Santo fuerte, Santo inmortal,
3: ten misericordia de nosotros y del mundo entero.
2: Santo Dios, Santo fuerte, Santo inmortal,
3: ten misericordia de nosotros y del mundo entero.
2: Padre eterno, te ofrezco el cuerpo y la sangre, el alma y la divinidad de tu amadísimo Hijo, nuestro Señor Jesucristo, en expiación por nuestros pecados y por los del mundo entero. Por su dolorosa pasión,
3: ten misericordia de nosotros y del mundo entero.
2: Por su dolorosa pasión,
3: ten misericordia de nosotros y del mundo entero.
2: Por su dolorosa pasión,
3: ten misericordia de nosotros y del mundo entero.
2: Por su dolorosa pasión,
3: ten misericordia de nosotros y del mundo entero.
2: Por su dolorosa pasión,
3: ten misericordia de nosotros y del mundo entero.
2: Por su dolorosa pasión,
3: ten misericordia de nosotros y del mundo entero.
2: Por su dolorosa pasión,
3: ten misericordia de nosotros y del mundo entero.
2: Por su dolorosa pasión,
3: ten misericordia de nosotros y del mundo entero.
2: Por su dolorosa pasión,
3: ten misericordia de nosotros y del mundo entero.
2: Por su dolorosa pasión,
3: ten misericordia de nosotros y del mundo entero.
2: Santo Dios, Santo fuerte, Santo inmortal,
3: ten misericordia de nosotros y del mundo entero.
2: Santo Dios, Santo fuerte, Santo inmortal,
3: ten misericordia de nosotros y del mundo entero.
2: Santo Dios, Santo fuerte, Santo inmortal,
3: ten misericordia de nosotros y del mundo entero.
2: Padre eterno, te ofrezco el cuerpo y la sangre, el alma y la divinidad de tu amadísimo Hijo, nuestro Señor Jesucristo, en expiación por nuestros pecados y por los del mundo entero. Por su dolorosa pasión,
3: ten misericordia de nosotros y del mundo entero.
2: Por su dolorosa pasión,
3: ten misericordia de nosotros y del mundo entero.
2: Por su dolorosa pasión,
3: ten misericordia de nosotros y del mundo entero.
2: Por su dolorosa pasión,
3: ten misericordia de nosotros y del mundo entero.
2: Por su dolorosa pasión,
3: ten misericordia de nosotros y del mundo entero.
2: Por su dolorosa pasión,
3: ten misericordia de nosotros y del mundo entero.
2: Por su dolorosa pasión,
3: ten misericordia de nosotros y del mundo entero.
2: Por su dolorosa pasión,
3: ten misericordia de nosotros y del mundo entero.
2: Por su dolorosa pasión,
3: ten misericordia de nosotros y del mundo entero.
2: Por su dolorosa pasión,
3: ten misericordia de nosotros y del mundo entero.
2: Santo Dios, Santo fuerte, Santo inmortal,
3: ten misericordia de nosotros y del mundo entero.
2: Santo Dios, Santo fuerte, Santo inmortal,
3: ten misericordia de nosotros y del mundo entero.
2: Santo Dios, Santo fuerte, Santo inmortal,
3: ten misericordia de nosotros y del mundo entero.
2: Padre eterno, te ofrezco el cuerpo y la sangre, el alma y la divinidad de tu amadísimo Hijo, nuestro Señor Jesucristo, en expiación por nuestros pecados y por los del mundo entero. Por su dolorosa pasión,
3: ten misericordia de nosotros y del mundo entero.
2: Por su dolorosa pasión,
3: ten misericordia de nosotros y del mundo entero.
2: Por su dolorosa pasión,
3: ten misericordia de nosotros y del mundo entero.
2: Por su dolorosa pasión,
3: ten misericordia de nosotros y del mundo entero.
2: Por su dolorosa pasión,
3: ten misericordia de nosotros y del mundo entero.
2: Por su dolorosa pasión,
3: ten misericordia de nosotros y del mundo entero.
2: Por su dolorosa pasión,
3: ten misericordia de nosotros y del mundo entero.
2: Por su dolorosa pasión,
3: ten misericordia de nosotros y del mundo entero.
2: Por su dolorosa pasión,
3: ten misericordia de nosotros y del mundo entero.
2: Por su dolorosa pasión,
3: ten misericordia de nosotros y del mundo entero.
2: Santo Dios, Santo fuerte, Santo inmortal,
3: ten misericordia de nosotros y del mundo entero.
2: Santo Dios, Santo fuerte, Santo inmortal,
3: ten misericordia de nosotros y del mundo entero.
2: Santo Dios, Santo fuerte, Santo inmortal,
3: ten misericordia de nosotros y del mundo entero.

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1: 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En este espacio podrás descubrir cómo San Juan de Brébeuf se lanzó confiadamente a la peligrosa misión, superando todo miedo. 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
2: Capítulo número 68. En el capítulo anterior hemos visto cómo, al final, después de 3 años, el padre Brébeuf puede volver al país de los hurones. Él sabe, tiene ese presentimiento de que será la última vez, y le ofrece al Señor su vida. Ha habido un cambio de superiores dentro de la misión y el padre Jerónimo Lallemand se va de Santa María para ser el provincial o superior de toda la misión de Nueva Francia. Aquel invierno vivirían 58 franceses en Santa María. 14 de ellos eran sacerdotes, de los cuales 10 laboraban entre los hurones y 4 entre los algonquines. 2 eran hermanos legos jesuitas, 11 eran donados que habían firmado el contrato civil y pronunciado votos religiosos privados, 9 eran obreros y adolescentes y 22 eran los soldados que acababan de llegar. Ya no existía el problema de alojar y alimentar a tan gran número de franceses. Brébeuf se maravilló al ver lo mucho que había adelantado la construcción de Santa María durante sus 3 años de ausencia. Se había convertido en una verdadera fortaleza que aunaba la arquitectura francesa con el estilo hurón de las empalizadas. Los muros se habían extendido hacia el margen del río, de modo que el espacio cerrado formaba un cuadro de unos 180 pies. El muro del este, sólida obra de albañilería, quedaba interrumpido por una puerta con defensas y terminaba al norte y al sur con unos baluartes. La mitad de la pared del norte también era de piedra y estaba protegida por otro baluarte en curso de construcción. El resto de la pared estaba sólidamente construida con tablones y arcilla. Los muros del oeste y del sur estaban formados por tablones y empalizadas y tenía una altura de 12 pies. Sobre la puerta de entrada se había montado un pequeño cañón y los baluartes sobresalían en cada esquina para permitir el fuego. El único punto vulnerable era el lado sur, a lo largo del cual se abría el foso desde el río. Para defender la residencia de Santa María contra 1000 iroqueses armados con mosquetes, se necesitarían muy pocos combatientes. Dentro del recinto había 5 edificios de diversas dimensiones y formas. Junto a la pared del este se encontraban los talleres y los almacenes. Enfrentándose con la puerta de entrada se hallaba la residencia de los misioneros. Era una casa de 2 pisos en cuyo tejado

se erguían grandes cruces y dos chimeneas de piedra de 13 pies de altura. La planta baja comprendía la sala de la comunidad, el comedor y la cocina. El suelo era de madera. Había dos grandes chimeneas y no faltaban las mesas y sillas necesarias. El piso superior estaba dividido en 10 o 12 habitaciones. Aquella residencia francesa era muy distinta de las cabañas huronas habitadas por Brebeuf y los primeros misioneros. Junto a la residencia y por el lado norte se hallaba la capilla de unos 40 pies de longitud por 20 de anchura. Era una sólida construcción de postes y tablones y por dentro estaba bellamente acabada con su suelo de madera, su tejado con una gran chimenea. El altar se asentaba sobre piedras lisas cuidadosamente acopladas unas con otras. En las paredes abundaban los cuadros y las estatuas, y en la sacristía había bellos ornamentos sacerdotales y adornos para el altar. Lo que no había podido construir la comunidad, habían ido a buscarlo a Quebec, transportándolo a lo largo de 900 millas. Entre la capilla y el baluarte central, junto a la empalizada norte, había una casa de unos 60 pies de longitud en la que podían ser alojados y alimentados los visitantes creyentes. Paralela a la pared del oeste había una construcción más pequeña. El mayor edificio estaba en el lado sur, extendiéndose desde la residencia de los sacerdotes hasta la empalizada del oeste, con 3 alas en la parte posterior. Allí se alojaban los donados, los obreros y los soldados. Dentro del recinto había también un pozo de agua potable, zanjas profundas para almacenar raíces, verduras y otros comestibles, y una fragua para la construcción de clavos y otros artefactos de hierro. En los corrales cacareaban las gallinas y gruñían los cerdos. Allí, en el extremo más solitario y alejado del país hurón, había adquirido Santa María el aspecto de Quebec o de la vieja Francia. Bien podía el padre Juan alabar la visión de Jerónimo el Alemán, que había proyectado y dirigido la ampliación de aquella residencia, y ensalzar la increíble labor del donado Boivin y de sus obreros para haberla construido con un limitado número de herramientas llevadas desde Quebec, con piedras arrastradas a lo largo de varias millas y con inmensos árboles talados, aserrados y convertidos en tablones y postes. Debió de parecerle a Brebeuf que Santa María duraría eternamente y que sería el centro de la misión de los hurones y de los algonquines, y tal vez de las desconocidas naciones del oeste, del sur y del norte.

El padre Juan observó con alegría los demás edificios construidos a la manera hurona, fuera del recinto francés. Había una capilla con tejado de corteza en la cual podían celebrarse servicios los domingos para el número siempre creciente de cristianos. Había otra vivienda alargada en la que los hurones enfermos podían ser atendidos y cuidados como en un hospital. Luego se encontraba una cabaña en la que eran recibidos y alimentados, pero no alojados, los hurones transeúntes que aún no habían recibido el bautismo. En lo alto de la colina se hallaba el cementerio, donde los creyentes enterraban a sus familiares con ritos católicos. En los campos del lado este se erguían las espigas que en septiembre producirían una abundante cosecha. Se cultivaban asimismo diversos huertos y las parras colgaban en largas hileras. No solo había estabilidad en Santa María, sino también una abundancia de productos que podían destinarse al sostenimiento de los nativos. Faltaban únicamente construir viviendas para los creyentes, formando un poblado en las cercanías que fuese totalmente cristiano. De este modo, podría levantarse otro Sillery o un poblado todavía mayor que Sillery, del que estuvieran desterrados el vicio y las supersticiones, y en el que la religión y la piedad fueran reinas supremas. Por todo el país se extendió la noticia de que el gigante Echón había regresado a Santa María. Los cristianos acudieron en multitud desde Ossossané y Teanaustayé, y desde los poblados más alejados. Echón los acogió con caluroso afecto, ya que ellos eran los hijos que él había criado para Dios. Uno de Ossossané le dijo: «Ten valor. El número de los creyentes aumenta y disminuye el de los paganos. Cuando seamos un poco más fuertes, todos se unirán a nosotros de golpe y todo nuestro poblado será cristiano». Se sentían orgullosos de su fe y celosos en propagarla. Creía el padre Juan que la iglesia de los hurones estaba ya tan firmemente establecida sobre la roca de Cristo que ninguna obra del diablo podría volver a derrumbarla. Aunque ninguna plaga ni ninguna enfermedad los azotaba como en el pasado, el hambre asolaba al pueblo hurón y a todas las naciones vecinas. Aquella primavera las mujeres apenas tuvieron bastantes semillas para plantar en sus campos. En otoño habían sido tan escasas las cosechas que muchos no tenían para comer más que calabazas silvestres, bellotas y raíces. Por miedo a los iroqueses, no podían ir a los parajes de pesca o alejarse en busca de caza. El terror embargaba sus corazones al considerar el hambre que sufrirían aquel invierno. Mayor era todavía el pánico que les inspiraban los iroqueses. La mayoría de los que habían ido a comerciar con los franceses durante los últimos años habían perecido o habían sido capturados por los iroqueses del este. Las partidas de guerreros que salían valientemente de los poblados eran aniquiladas o hechas prisioneras por los iroqueses occidentales. Cada vez más envalentonado con sus victorias y confiando en sus mosquetes holandeses, el enemigo aparecía por todos los rincones del país hurón. El año anterior habían capturado la aldea de Contarrea y habían asesinado bárbaramente a todos sus habitantes. Nadie se sentía seguro en los caminos, cualesquiera que fuesen, ni en parte alguna de los bosques, ni siquiera cerca de los poblados. Llevados de su desesperación, los Wendats se llamaban a sí mismos un pueblo en ruinas. El padre Lalemán efectuó sus nombramientos del año siguiente para las misiones. Brebeuf quedaba destinado a Santa María, si bien al cuidado de los 5 vecinos poblados de Santa Ana, San Luis, San Dionisio, San Juan y San Javier. Raguenau prefirió vivir entre los cristianos de Ossossané. Garnier continuó en su puesto de Teanaustayé y con él fue Menar para trabajar entre los algonquines del sur. Chaumonot y Duperón fueron destinados a Escanonerat y San Ignacio a Taitanterón. A Daniel y a Lemoine les fue asignado el poblado fronterizo de Cayaguay. En los poblados más distantes tenían sus propias cabañas y capillas, siguiendo así el proyecto primitivo de Brebeuf.
habían llegado a la conclusión de que Santa María era el puerto al cual se volvía tras el combate, el verdadero hogar, pero la batalla tenían que librarla entre los poblados hurones.

Historia de la Iglesia Católica. Persecuciones durante el siglo II. No obstante las persecuciones que hemos referido y gracias a la fuerza interna de la verdad y a la protección superior que lo asistía, el cristianismo seguía robusteciéndose más y más. El siglo II de la era cristiana comenzaba lleno de esperanza, pero al mismo tiempo existía de antiguo y continuaba latente un fondo amenazador. En los territorios de Oriente, en Egipto y Cartago, en multitud de naciones de Europa, sobre todo Grecia, Italia, España, el cristianismo estaba sólidamente establecido. Es verdad que habían surgido ya en diversas partes los primeros brotes de la herejía, pero gracias a la intervención enérgica de San Pablo y de San Juan, que acababa de fallecer hacia el año 100, eliminada la mala hierba, el trigo de la doctrina cristiana se alzaba vigoroso y maduraba frutos de santidad. La unidad de la Iglesia, con su cabeza el obispo de Roma, en medio de la diversidad de iglesias particulares, era una realidad. El culto católico, basado en la celebración de la llamada liturgia o fracción del pan, es decir, la Santa Misa, y en la administración del bautismo y demás sacramentos, formaba el punto céntrico de las reuniones cristianas y servía de fuerza propulsora para el apostolado y la constancia de la fe. Sin embargo, el cielo no estaba sereno. 8 pontificados, desde San Evaristo a San Eleuterio, se devolvieron en una atmósfera de persecución más o menos latente o activa. Es el periodo que podríamos denominar de persecución esporádica, explicable por el poco deseo de los emperadores de urgirla, pero que brotaba las veces por el celo o fanatismo de algún gobernador. Trajano, años 98 al 117. Español de origen, el emperador Trajano, con sus cualidades de gran soldado y de genial estadista, elevó al Imperio Romano a su máxima prosperidad y bienestar. La posición que tomó frente a los cristianos la manifestó claramente en el rescripto de Plinio el Joven. Trajano sabía muy bien que existía una ley contra los cristianos, mas, por una parte, se trataba de una cosa nueva que había tenido poca aplicación hasta entonces, y por otra, tal como sonaba la ley, parecía demasiado general y poco justificada. Trajano comprendió muy bien estas dificultades, pero, siendo como era el representante de la ley romana, se afirmó en su cumplimiento. La ley persistía y se confirmaba, pero recibía notable mitigación. No había necesidad de buscar a los cristianos. He ahí la gran mitigación. Pero si eran acusados y perseveraban en su fe, debían ser castigados. La ley debía ser observada. Ambos extremos se explican bien en el carácter de Trajano. De todos modos, como persistía la ley, hubo gobernadores que urgieron su cumplimiento y por esto hubo también mártires ilustres. Uno de los más ilustres mártires de este periodo de relativa calma fue San Clemente Romano. No menos ilustre fue otro mártir del tiempo de Trajano, San Ignacio de Antioquía, cuyo martirio está valorado por testimonios particularmente interesantes. Tales son las cartas que escribió mientras era conducido a Roma, en las que nos consta de su prisión y de las torturas de que era objeto, así como también de los tormentos que le amenazaban. Sobre todo, la dirigida a los romanos descubre su corazón abrasado en el amor del martirio por Cristo, pues llega a suplicarles que no den paso ninguno para librarlo de la muerte. Reinado de Adriano, años 117 al 138. El Imperio Romano siguió durante este emperador en su estado de apogeo y prosperidad. Para el cristianismo no variaron las circunstancias. Mientras el número de cristianos aumentaba, continuaba el cielo cubierto sobre sus frentes, pues persistía la ley de prohibición y pesaba sobre ellos la amenaza de exterminio, pero no parece que se desencadenara ninguna tempestad. Adriano
fiel continuador de la política de Trajano y hombre de grandes dotes personales como él, continuó la misma política frente a los cristianos. Los martirios ocurridos durante este reinado son casos aislados, que dependían de algún arrebato popular o del celo exagerado de algún magistrado. Antonino Pío, años 138 al 161. En este mismo estado de tranquilidad relativa, interrumpida solamente por algún conato de tormenta, siguieron los cristianos durante el reinado de Antonino Pío. Este emperador, cuya conducta le mereció el apelativo consagrado por la historia, junto con la prudencia y dotes de gobierno necesarias para mantener en su prestigio el gran imperio, llevó todavía más adelante que su predecesor la benevolencia con los cristianos. Ciertamente no levantó las disposiciones fundamentales existentes reguladas por Trajano, pero manifestó más aún que Adriano el deseo de que no se derramara sangre cristiana. Pero a pesar de la bonanza que caracteriza este reinado, hubo algunos chispazos de persecución y martirio aislados. Uno de los más notables es el de San Policarpo, obispo de Esmirna. Aparece claro el factor más típico de este periodo de persecuciones individuales y aisladas, la excitación de la plebe como primer móvil para la persecución de los cristianos. Marco Aurelio, años 161 al 180. Tanto en este como en los reinados anteriores tuvieron lugar en torno al cristianismo hechos insignes, sobre todo el impulso dado a la apologética y polémica frente a la campaña insidiosa de los escritores y filósofos paganos. La base jurídica de las persecuciones no tuvo cambio sustancial, y más bien podríamos decir que Marco Aurelio superó a sus predecesores en benignidad para con los cristianos. Esto no obstante, su reinado se caracteriza por un número más crecido de mártires, debido al fanatismo de las autoridades locales, y es designado como cuarta persecución. El hecho de la persecución y de los martirios se explica no solo por la efervescencia de las pasiones populares, sino también por el modo de ser de Marco Aurelio. Por una parte, era amigo de las leyes y enemigo de todo desorden, por lo cual deseaba que se observaran las disposiciones establecidas por Trajano. Por otra, siendo filósofo estoico y uno de sus más brillantes y convencidos maestros, no es extraño que sintiera alguna antipatía natural contra los cristianos. Por esto, donde veía desorden y la voz popular presentaba como causantes a los cristianos, él era el primero en instar a que se aplicara la ley. Como en los reinados anteriores, hubo también algunos martirios o persecuciones locales. Digno de mención, ante todo, es San Justino, el filósofo, hombre eminente entre los apologetas. Especial importancia tiene en este reinado el grupo de los mártires de Lyon y Viena, de Francia, de 177 a 178. Fue una de aquellas sacudidas típicas de la fiera pagana, que se sentía acosada por el poder del cristianismo. La persecución tuvo principio con un levantamiento popular en agosto de 177. El gobernador dirigióse a Marco Aurelio en demanda de instrucciones, y este le contestó: «Los que persistan en sus creencias serán castigados, los que renieguen de ellas, puestos en libertad». Era la renovación expresa del rescripto de Trajano, y a él se atuvo el gobernador. Por esto, como los cristianos se mantuvieron firmes en su confesión, la fiera se ensañó y causó numerosas víctimas. A su cabeza iba el obispo Potino. Seguíanle los diáconos Sanctus y Atalus, la esclava Blandina, que haciendo escarnio a su nombre fue un ejemplo sublime de fortaleza, el niño Póntico de 15 años y otros 45 cristianos. Por otro lado, consta que en algunas provincias se introdujo por entonces un nuevo género de castigo contra los cristianos, el de los trabajos forzados. A esta pena fue condenado, según parece, el que fue luego Papa Calisto. Cómodo, años 180 a 192.
en sustancia permaneció la misma legislación. Con todo, no se urgió como en tiempo de Marco Aurelio. Esto se debió al carácter del emperador, ajeno a toda seriedad en los negocios del Estado y únicamente preocupado por el juego de gladiadores. El mejor trato de los cristianos y hasta cierta positiva tolerancia y favor lo confirma San Ireneo, quien llega a afirmar que los cristianos podían andar por las calles sin miedo ninguno y viajar por mar a donde quisieran. Un polemista anónimo del Asia Menor pondera que en los últimos 13 años no había habido guerra ninguna y aún los cristianos gozaban de una paz duradera. Eusebio se expresaba en términos parecidos. De hecho, Cómodo no manifestó en ningún documento público su posición para con los cristianos, mas, por otra parte, nos consta que por este tiempo se habían introducido en la misma corte, lo cual sugiere la sospecha de que el emperador los favorecía o consentía. En ello pudo influir su concubina Marcia, que algunos suponen simpatizante con el cristianismo. Dion Casio atestigua que hizo a los cristianos muchos beneficios. Esto no obstante, como las leyes persistían, hubo martirios esporádicos. Apolonio, miembro del Senado romano y de familia nobilísima, fue probablemente víctima de la denuncia de un esclavo suyo. Es preciosa sobre todo la defensa ante el tribunal, que puede considerarse como una de las buenas apologías del tiempo. En África se desencadenó una borrasca de persecución al principio del gobierno de Cómodo. Son célebres los 6 mártires escitalitanos, 3 varones y 3 mujeres. En el Asia Menor despertó igualmente la fiera pagana e hizo algunos estragos pocos años después. El procónsul Arrius Antoninus fue, según Tertuliano, el perseguidor. En cierta ocasión se presentaron los habitantes de toda una ciudad. El procónsul condenó solamente a algunos, mientras dirigía estas insípidas palabras a los demás que esperaban con ansia la misma muerte: «Miserables, si queréis morir, ¿no tenéis despeñaderos o cuerdas?».

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2: Capítulo 84. Ya hemos llegado casi al final de la guerra, pero quizás un momento de los más duros para Pío XII, porque nadie podía vislumbrar el final realmente de la contienda, y lo que sí se sabía, como lo vimos en el último capítulo, es la inminente eliminación, exterminación de 45.000 personas en el campo de concentración de Auschwitz, que es Auschwitz en Polonia, ¿no? Viene a ser lo mismo que Auschwitz en polaco. El problema era tremendo, porque Alemania no estaba dispuesta a capitular, como pretendían los aliados. Y en cambio, Rusia, la Rusia soviética de Stalin, le había propuesto a Alemania ser su aliada en contra de Estados Unidos. Bueno, realmente un rompecabezas en el cual cada solución era peor que la otra. ¿Qué hacer? Por lo menos intentar limitar al mínimo la masacre.

El 4 de octubre, el embajador polaco, Papé, comunicó sus informaciones en un escrito presentado a Monseñor Tardini, que decía que los internados en campos de Polonia estaban condenados al exterminio. El principal objeto de inquietud era Auschwitz, donde 16.000 hombres y 39.000 mujeres se encontraban en peligro de muerte. Según el embajador polaco, el comandante del campo, igual que los jefes de los otros campos, habían tomado todas las medidas para estar dispuesto a asesinar a todos los detenidos en el espacio más corto de tiempo. Solo esperaba una orden escrita para proceder a la ejecución. De nuevo, el 12 de octubre, Papé informaba a Montini de que existía un plan de exterminio para los internados en campos civiles como Auschwitz y Birkenau, con el fin de eliminar todas las huellas de las atrocidades anteriores. Decenas de miles de hombres y mujeres iban a ser masacrados y sus cuerpos quemados. La monstruosidad del crimen, concluía el embajador polaco, no era un motivo para creer que no iba a cometerse. En los medios aliados, las informaciones polacas se tomaron muy en serio, de modo que el 10 de octubre se publicaron unas declaraciones de Washington y de Londres en las que se amenazaba a los alemanes con un castigo ejemplar si se ejecutaban las masacres que, según se decía, ya estaban previstas. Desde Berna, Monseñor Bernardini telegrafiaba el 18 de octubre: la situación de los deportados a Alemania, ya en sí deplorable, podría convertirse en una verdadera tragedia y, si los acontecimientos se precipitaban, terminar en un auténtico exterminio. Ahora bien, ¿ese grito de alarma estaba en sí mismo justificado o era fruto de la propaganda aliada? La Santa Sede en particular no había recibido ninguna información directa sobre las intenciones homicidas que se atribuían a los dirigentes nazis, pero la experiencia la había llevado a la convicción que ninguna atrocidad les haría dar marcha atrás.

Incluso el nuncio Orsénigo, al comunicar las seguridades tranquilizadoras que había recibido de sus interlocutores del Ministerio de Asuntos Exteriores alemán, no se atrevía a descartar la posibilidad de que la Gestapo hubiera recibido órdenes específicas. Como el propio Orsénigo, nuncio en Alemania, explicaba en un informe de 13 de octubre, el ministro de Asuntos Exteriores aseguraba que esos rumores procedían de la propaganda enemiga, mientras que, por otra parte, los campos en cuestión habían sido recientemente visitados por la Cruz Roja Internacional. No obstante, el nuncio Orsénigo comentaba, aun admitiendo la sinceridad del ministro de Asuntos Exteriores, no se excluye que las ya famosas SS hayan recibido instrucciones secretas completamente distintas. En su respuesta de 19 de octubre, Tardini preguntaba al nuncio, no sin cierta ironía, ¿en qué fecha precisa la Cruz Roja había visitado esos campos? Porque no dejaban de llegar quejas muy serias sobre los campos de Lituania y de Birkenau y sobre los polacos hechos prisioneros y desaparecidos después de la batalla de Varsovia. En respuesta a una nueva queja de Monseñor Orsénigo, el Ministerio de Asuntos Exteriores alemán aclaró que los polacos hechos prisioneros después de la batalla de Varsovia eran, probablemente, las personas evacuadas antes del levantamiento y enviadas al campo de Sagan, donde habían recibido la visita del IMCA, que es la Asociación de Jóvenes Varones Cristianos. El 14 de noviembre, la Secretaría de Estado remitió una nueva nota verbal al embajador del Reich. Las seguridades dadas al nuncio por el ministro de Asuntos Exteriores constituían la base para insistir una vez más en el trato humano que se debe a los detenidos. En cuanto a los rumores alarmantes sobre una masacre inminente, la nota continuaba en el mismo estilo. Por lo que se refiere a los rumores difundidos recientemente sobre la suerte que se reserva, según los planes previstos, a los prisioneros y a los detenidos pertenecientes a determinadas razas y nacionalidades, la Santa Sede ha tomado nota con satisfacción de las declaraciones hechas a este respecto al nuncio apostólico por parte del ministro de Asuntos Exteriores del Reich. Pero este párrafo fue eliminado en la versión resumida que el embajador redactó y envió a su gobierno.

La inquietud, que ciertamente no carecía de fundamento, se volvió a despertar en los últimos meses de la guerra. El 25 de enero de 1945, Tardini, alertado por el Papa, envió al nuncio en Alemania, Orsenigo, una serie de instrucciones que renovó el 3 de marzo con las palabras siguientes. A la Santa Sede no dejan de llegar peticiones apremiantes y dignas de consideración para que haga gestiones ante la autoridad competente con el fin de que se tomen medidas para proteger a los prisioneros, detenidos y trabajadores extranjeros residentes en Alemania, tanto en lo referente al trato que reciben como en lo tocante a su propia vida. El rumor sobre la ejecución de 1,000 oficiales italianos en Polonia ha causado gran indignación en Italia y una profunda impresión en el extranjero. Vea, Vuestra Excelencia, si es posible intervenir de manera eficaz, incluso en interés del propio pueblo alemán. Tardini no se hacía ilusiones sobre el alcance que podrían tener las gestiones del nuncio con el gobierno de Hitler. Así anotaba la minuta del telegrama. El texto se ha preparado en segunda sección de la Secretaría de Estado. No sé cómo lleva mi firma. Yo no habría puesto incluso en interés del propio pueblo alemán, porque creo que es inútil hacerse ilusiones. Efectivamente, el nuncio Orsenigo, por esas fechas ya retirado en Eichstätt, podría aún hacerse escuchar. El 18 de marzo, el delegado apostólico en Washington informaba que los judíos estaban aterrados por los rumores que corrían, según los cuales todos los judíos en manos de los alemanes, unos 600,000, iban a ser eliminados. Mientras tanto, había llegado un informe sobre la presunta masacre de 1,000 oficiales italianos en el campo de Siedlce. En sus respuestas de 27 y 28 de marzo, Tardini exponía las diversas gestiones efectuadas por la Santa Sede para salvaguardar la vida de las personas y luego, en alusión a los rumores de que algunos alemanes serían enviados a trabajar en Rusia, subrayaba que ese no era el modo más adecuado de impedir la masacre de judíos y polacos. Y decía así Monseñor Tardini: eventuales deportaciones indiscriminadas de prisioneros y civiles alemanes para trabajos forzados comprometerían seriamente la acción humanitaria, ofreciendo al gobierno alemán un pretexto más para violentas represalias, de modo que aumentaría aún más el número de víctimas inocentes.

A pesar de todo, Myron Taylor, que por entonces residía en Roma, mantenía contactos con el Papa para exponerle la política de los aliados en el presente conflicto. El 22 de noviembre de 1944 había expuesto a Pío XII el modo en que él concebía el fin de la guerra. Primero, rendición incondicional de Alemania. La derrota completa hará esfumarse el mito de que el ejército alemán es invencible. Segundo, Alemania deberá deponer todos sus derechos y sus poderes en los términos más simples y más escuetos. Tercero, firma del protocolo por el alto mando alemán y por el gobierno entonces existente. A continuación, los aliados receptores de la capitulación se preocuparán de mantener las estructuras administrativas, pero bajo control del gobierno militar aliado, que deberá extirpar radicalmente el nacionalsocialismo. Con el tiempo, el gobierno militar deberá entregar sus poderes a un gobierno civil. Después que Taylor hubiera dejado al Papa una nota en la que resumía su punto de vista, Pío XII encargó a Tardini la preparación de una respuesta. El prelado redactó dos notas en las que expresaba su opinión. Una sobre la famosa fórmula incondicional surrender, que significa rendición incondicional, y otra sobre la cuestión de la entrega de poderes al vencedor extranjero. El 10 de diciembre se las presentó al Papa. Según Tardini, la fórmula unconditional surrender no excluía que el vencedor hubiera preparado ciertas condiciones, ni que el vencido las conociera de antemano. Pero esa cláusula podía suscitar en el vencido el temor a unas condiciones aún más duras. Y después de haber subrayado el peligro de precipitar al vencido en una resistencia desesperada, Tardini resumía en un dilema final toda la aversión que le inspiraba la fórmula esa de la rendición incondicional. Y decía así: las condiciones preparadas por el vencedor para el vencido o son justas o son injustas. En el primer caso, no se ve por qué no podían ser conocidas de antemano. Y en el segundo supuesto, no se ve cómo podrían ser aprobadas por la conciencia humana. Analizando a continuación la cláusula de la entrega de poderes al vencedor, Monseñor Tardini observaba que, según los principios democráticos, los detentores del poder gobiernan por la voluntad del pueblo. Los gobernantes pueden dimitir, pero no ceder el poder a otros. Del mismo modo, la autoridad militar no tiene la facultad de ceder el poder civil a una nación extranjera. Y en cualquier contienda, el vencedor tiene siempre la obligación moral de no rebasar los límites de la justicia humana y civil.

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0: Y estamos de nuevo con ustedes con la gran alegría y dando gracias a Dios por poder compartir su palabra, porque de verdad es un festín, es una gozada. ¿Cuántas personas en el mundo que no conocen todavía la palabra de Dios, que no conocen que Jesús es el Verbo de Dios y que Él nos ha venido a enseñar lo que nos ama nuestro Padre, lo que es el reino de los cielos y nos ha venido a salvar? Este tesoro lo queremos compartir. Hoy, junto con Giovanna Flores y Guadalupe Prunes, vamos a comentar el Evangelio del domingo 25 del tiempo durante el año. Y vamos a darles la bienvenida a las dos. ¿Qué tal, Guadalupe?
3: Pues aquí muy bien, hermana. Como siempre, encantada pues de poder contribuir, ¿no? Dentro, poner mi granito de arena para comentar, que además a veces me sirve más a mí de enseñanza de lo que yo quizá pueda transmitir.
0: Sí que es verdad, pero acuérdate que lo que ponemos aquí son granitos de mostaza.
3: Ah, de mostaza, es verdad.
0: Porque tienen vida interior, sí, son sí, más sí. interesantes que los granitos
3: sí,
0: de arena.
3: Sí, tienes razón, sí.
0: El Señor los hace crecer.
3: Eso.
0: No, lo digo porque es una expresión hecha, ¿no? Vamos a poner nuestro granito de arena. Pero en todo lo que toca la palabra de Dios, tiene que ser algo que tenga vida.
4: Que tenga fruto.
0: Fruto, ¿verdad? Y eso lo da Él, lo da Él. Muchas gracias, Guadalupe. Vamos a dar la bienvenida también a Giovanna. Y cuéntanos, ¿cuál es el tema de este Evangelio y cuál es la cita?
4: El Evangelio de San Mateo, capítulo 20, versículos del 1 al 16. Uh-huh. Y realmente, para mí este Evangelio tiene un mensaje maravilloso. Porque nos está invitando el Señor a sacar de nuestra alma este pecado capital que es la envidia.
0: Ajá.
4: Y que reine la caridad de nuestra alma para poderlo irradiar a nuestros hermanos.
0: Magnífico. Pues como siempre, si te parece, vamos a comenzar con la lectura del Evangelio, un ratito de meditación en silencio y seguidamente el comentario valiéndonos de la prensa dominical y del magisterio de la Iglesia.
4: En aquel tiempo, dijo Jesús a sus discípulos esta parábola. El reino de los cielos se parece a un propietario que al amanecer salió a contratar jornaleros para su viña. Después de ajustarse con ellos en un denario por jornada, los mandó a la viña. Salió otra vez a media mañana y vio a otros que estaban en la plaza sin trabajo y les dijo: «Id también vosotros a mi viña y os pagaré lo debido». Ellos fueron. Salió de nuevo hacia el mediodía y a media tarde, e hizo lo mismo. Salió al caer la tarde y encontró a otros parados y les dijo: «¿Cómo es que estáis aquí el día entero sin trabajar?». Le respondieron: «Nadie nos ha contratado». Él les dijo: «Id también vosotros a mi viña». Cuando oscureció, el dueño dijo al capataz: «Llama a los jornaleros y págales el jornal, empezando por los últimos y acabando por los primeros». Vinieron los del atardecer y recibieron un denario cada uno. Cuando llegaron los primeros, pensaban que recibirían más, pero ellos también recibieron un denario cada uno. Entonces se pusieron a protestar contra el amo. Estos últimos han trabajado solo una hora y los has tratado igual que a nosotros, que hemos aguantado el peso del día y el bochorno. Él replicó a uno de ellos: Amigo, no te hago ninguna injusticia. ¿No nos ajustamos en un denario? Toma lo tuyo y vete. Quiero darle a este último igual que a ti. ¿Es que no tengo libertad para hacer lo que quiera en mis asuntos? ¿O vas a tener tu envidia porque yo soy bueno? Así los últimos serán los primeros y los primeros los últimos. Palabra del Señor.
5: Gloria a ti, Señor Jesús.

0: En este Evangelio de San Mateo nos encontramos con una parábola que ciertamente habla por sí sola. En realidad, creo que está tan clara que necesita poca explicación. De hecho, al final de la parábola, el Señor añade, así los últimos serán los primeros y los primeros los últimos. Y nos deja un poquito sorprendidos. Yo no sé si ustedes han tenido la ocasión, mientras te escuchaba, yo recordaba momentos de la infancia, de la juventud, en que trabajé también, en los campos de mi madre, así, pero como viñadora, ¿no? Y también me pagaban, ¿no? Porque como niña me hacía ilusión. Y realmente es un trabajo duro, porque estás de las, a lo mejor, de sol a sol, realmente, de las 6 de la mañana hasta las 6 de la tarde, y ahí, pues casi paras para la comida, pero es un trabajo duro para la espalda, y estás ahí cargando uva todo el día. Y pasa muy bien esto que dice aquí, porque a lo mejor a alguien le extraña lo que es la situación de que haya unos en la plaza esperando a ver que les contraten. Es muy normal porque es un trabajo temporero. La vendimia es un trabajo que se da en una época del año, en cada país en su época. Entonces, claro, viene gente, incluso viene gente a veces del extranjero o de otras provincias, pues que se ofrecen para ese trabajo que dura a lo mejor 10 días, 15 días y luego se vuelven a su hogar. Entonces es muy normal que hubiera ahí pues obreros disponibles, personas que estaban ahí para un trabajo temporero, a ver quién los contrataba. Esto no nos debe sorprender. No es que fueran vagos, no es que fueran perezosos, es que realmente a lo mejor habían llegado y nadie les había contratado. Esto puede ocurrir muy bien en un caso así. Porque tú has dado, Giovanna, con el quid de la cuestión cuando has nombrado la envidia. Es la palabra que emplea al final el amo, la palabra que define toda la trama del texto.
1: Exactamente. Pero antes yo quiero un poquito, voy a hacer una comparación de esta parábola que el Señor nos está dando en esta oportunidad. Nos dice que el reino de los cielos se parece a un propietario que salió a contratar unos jornaleros. Pero miren, qué bonito, ¿no? Dice que salió al amanecer. Luego, a media mañana, luego a mediodía, a media tarde y al caer la tarde.
0: Era tanto lo que había que vendimiar, necesitaba más.
1: Necesitaba
0: gente.
1: Muchos jornaleros. Pero hay que ver aquí cómo se compara en nuestra vida, ¿no? Porque el Señor nos llama a todo momento, a todas horas. Y, por ejemplo, ¿no? A todos les dice, id también vosotros a mi viña. Y cuando yo dije que vamos a hacer una comparación, vemos que el propietario que contrata a los jornaleros es Dios Padre, ¿verdad? Dios nos está contratando a nosotros, nos está llamando, nos está invitando. ¿A dónde? A su viña. ¿Qué es la viña? Es el apostolado. Todos estamos llamados a ser apóstoles, a ser mensajeros del Evangelio, con la palabra y con nuestro testimonio de vida. Y el denario. El denario es el reino de los cielos. Esa es la paga que vamos a tener por esta viña, por este apostolado que vamos a hacer. Y no nos cansemos de hacer el apostolado. Perseveremos, porque la paga no será solo un denario. Será el cielo, la eternidad. Y esto a mí me da mucha alegría, hermana, porque yo de verdad disfruto tanto meditando y leyendo, porque es tan fácil de entender su evangelio y a veces nos cuesta practicarlo. Pues el Señor nos dará la gracia de ponerlo en práctica, ¿no? Pero también lo que llama la atención en este evangelio es que todos reciben el mismo salario. Eso es lo que vamos aquí a escudriñar. Vamos a encontrar qué significa, por qué el Señor hace esto. Entonces dice que esta parábola de los obreros de la viña nos enseña, pues, a pensar bien de Dios. El obrero de la última hora pensó bien, puesto que esperó mucho de él, y por eso recibió lo que esperaba. Eso es lo que pasa. Nosotros a veces cuestionamos a Dios, hermana, ¿no? Le decimos, Señor, mira, yo voy a misa, Señor, yo rezo el rosario, mira, yo cumplo tus mandamientos, pero tanto me castigas, ¿no? O sea, como que le reclamamos al Señor de nuestras cosas, ¿no? Incluso a veces de nuestros propios actos. Nosotros hacemos acciones y las consecuencias de esas acciones no no las asumimos. Uh-huh. Entonces, tenemos que ser justos también con Dios. A veces nosotros somos muy injustos y le echamos la culpa de todo lo que nos pasa, y no puede ser así. Tenemos que tomar conciencia de que realmente Dios es un Padre misericordioso y que Él es libre de hacer su voluntad. Por eso nosotros decimos amar a Dios sobre todas las cosas, ¿no? Y aceptar la voluntad de Dios, la voluntad del Padre, como Jesucristo. Cristo vino a cumplir la voluntad de Dios.
0: Muy bien.
2: Bueno, yo aquí veo que, aquí, tal como lo dices, clarísimo, ¿no? Me gusta mucho porque es muy sencillo y realmente podemos empezar desde lo sencillo y luego ir profundizando mucho, ¿no? Es fácil. Aquí dice que el propietario de la viña, o sea que aquí nos da a entender claramente que Dios es el creador.

0: Evidentemente no hay nada más, ¿no? Yo trabajo, percibo un salario, me voy y parece que no hay ninguna otra implicación, ¿no? Pero bueno, el señor va llamando en su generosidad, porque podíamos haber dicho, mira, pues bueno, nada más llamo a los de la primera hora y los demás, pues los pudo haber visto ahí, pero pudo haber dicho, estos no me gustan. Pero sí, qué seguridad, qué alegría, qué tranquilidad nos da ver que el Señor siempre llama, que a mí me llama, ya sea a la primera hora, a la hora del mediodía o incluso en la noche. Y ahí podemos ver en estas llamadas, ¿no?, a estos obreros que son llamados a la viña, como la vida santa, ¿no?, como la santidad. Unos son conducidos, por decirlo así, en la infancia. Hay gente que pues ya desde su infancia se entrega a Dios y lo tiene muy claro. Otros pues necesitan quizás pensarlo más o vivir algunas experiencias, y el Señor siempre nos da esa oportunidad. Otros pues en la ancianidad, si podemos decir, en una edad más avanzada, habemos personas, y yo lo confieso aquí, ¿no?, en que tuvimos que experimentar muchas cosas, despegarnos de muchas cosas antes de convertirnos, antes de saber que nosotros también podíamos ser santos, antes de saber que Dios nos llamaba, porque lo sabíamos, pero quizá no nos enterábamos, estábamos un poco sordos y a lo mejor hasta ciegos y mudos. Pero qué alegría, la viña la podemos todos trabajar, en la viña tenemos todo sitio. La viña que es el reino de Dios, ahí estoy yo también llamada. Y a mí me llamó el Señor ya a una edad avanzada. Pero pues no hubo problema. Yo no sentí que se me dijera, mira, te pondrán condiciones o tendrás que hacer esto o lo otro. No, simplemente un día el Señor me llamó y él sabía en qué momento me podía llamar. Y yo le dije que sí, así fue de sencillo y me fui a trabajar con él. Bueno, pues qué alegría, ¿no? De que el Señor siempre en su bondad, porque ahí es lo que tenemos que ver, ¿eh? Más que la justicia, sino que Él es bondadoso, amoroso, es nuestro Padre, y siempre nos dice, mira, yo tengo un lugar para ti en el reino de Dios, en el reino de los cielos. Ven, hija mía, ¿sí? Es como yo lo sentí, ¿no? Ven, hija mía, eres mi hija, y yo quiero que estés conmigo. Y bueno, pues solo nos toca decir que sí, como María. Ella era una persona especial, pero yo también puedo decirle que sí, y también el Padre me acepta, ¿no?
1: Qué bien. Todo esto que decís, ¿no? Tan hermoso. Por otra parte, fíjate que el Señor nos puede llamar a una hora u a otra, y el problema viene cuando nos empezamos a comparar con los demás. Ahí es donde empiezan estos malos sentimientos, como son la envidia, incluso diría el desánimo, la desconfianza, el descontento, porque imagínate ahora que estuvieran estos viñadores ahí trabajando en la viña y que mientras trabajaban, por esas cosas de la vida, imagínate que ya se hubieran enterado, o bueno, esto fue el primer día, pero imagínate lo que pasa el día siguiente. Sería interesante saber, porque bueno, si la viña es muy pequeña, en un día trabajan, lo terminan todo, pero normalmente siguen otro día. Yo me pregunto, imagínate que al día siguiente continúan los mismos. Y entonces están todo el día, porque ya saben que es todo el día y están todos todo el día. Entonces, ahora que van a estar todo el día, ¿con qué afán van a trabajar? Malo sería que pensasen, bueno, como voy a estar todo el día y sé que al final me van a pagar un denario, no me voy a cansar mucho. Porque encima, que me pagan solo un denario y que luego sé que van a venir otros a última hora y les van a pagar lo mismo, entonces yo, tranquilo, voy a tomármelo con calma y no voy a dar el máximo. ¿Me explico, verdad?
0: Sí.
1: Un poco sobre esto se basa tantas reivindicaciones sociales que a veces no son justas o vamos a ver, claro que hay que, yo creo que tenemos que luchar y el Señor en este Evangelio no nos dice que no tiene que haber justicia en el mundo y la Iglesia en su doctrina social apoya los sindicatos rectos, ¿eh? No los que quieren exigir unas condiciones pues ya extremadamente ya fuera de órbita, pero una

0: justicia en los salarios y unas condiciones de vida digna para los trabajadores, siempre la Iglesia esto lo ha protegido. Incluso el derecho de huelga, dice el Catecismo, que en un caso extremo, cuando no se puede ya apelar a otra cosa porque hay una situación muy injusta y hay que hacer algo, pues hay derecho a la huelga, ¿no? En esas condiciones, no por capricho, sino realmente ante una situación injusta. Bien, no sé, he querido decir esto para que no parezca que socialmente se puede instituir una situación así, donde se paga lo mismo a los que trabajan una hora o los que trabajan 8 o 10. Uh-huh. Esto es evidente. Pero también está esta cuestión, ¿no? ¿Yo para qué trabajo? ¿Solamente porque me van a dar un dinero? ¿O por amor de Dios hago las cosas como se tienen que hacer? Porque si estos del segundo día, que me estoy yo imaginando, ¿sabes?, dijeran, como me van a pagar solo un denario, yo hago lo mínimo, porque este señor está pagando igual a los que... Entonces voy a trabajar igual en un día que los que trabajan solamente una hora y que me pague un denario. Porque esto sería abusar de la bondad de Dios y esto a él no le agrada. El Señor, yo creo que en ese caso le diría, cuidado, que te he vigilado. Has estado todo el día, pero estar todo el día en la viña no quiere decir que has trabajado bien. A lo mejor has estado todo el día, pero holganzaneando. Luego no te mereces el denario prometido, te voy a dar 20 céntimos.
1: Claro, yo pienso que Dios es justo y misericordioso, pero en este evangelio no niega la parábola que cada cual será juzgado según sus obras.
0: Claro.
1: ¿No? O sea, porque si no, Dios se estaría contradiciendo. Cada uno de nosotros va a ser juzgado según sus obras. Uh-huh. Pero, ¿qué es lo que pasa? Que este evangelio solo nos quiere acentuar la libertad de Dios en su actuación con el hombre, ¿no? Eso es lo que quiere el Señor, mostrarnos que también Él tiene el poder.
0: Claro.
1: Que Él es el que manda, y no nosotros, porque a veces nos ponemos de tú a tú con uh-huh. el Señor. Y eso también no es justo, como lo dije anteriormente, ¿no? Ahora, por ejemplo, ¿no? Cuando en la parábola del hijo pródigo, vemos ahí también un ejemplo claro, ¿no? De los dos hermanos, uno que se gasta toda la herencia y, claro, vuelve arrepentido. Y el Señor es misericordioso, ¿no? Es su padre, ¿no? Que representa a Dios, lo recibe con los brazos abiertos. Pero el hermano se llenó de envidia.
0: El mismo pecado.
1: En su corazón se llenó de envidia y tuvo mucha cólera, ¿no? Contra su hermano y dijo, ¿no? Padre, y le reclamó a su padre. Es no como a veces también nosotros le reclamamos a Dios. Entonces le reclamó, le dijo, yo he estado toda mi vida a tu lado. Siempre, nunca me he ido. Y nunca me has matado un cabrito cebado, ¿no? Entonces una fiesta, nunca has hecho una fiesta para mí. Y le reclama todo. Entonces yo pienso que aquí el Señor nos está invitando, como lo dije en la entrada de este programa, a que saquemos de nuestra alma, de nuestro corazón, esos sentimientos negativos, uh-huh. ¿no? De la envidia.
0: Fíjate que la envidia se define como la tristeza por el bien de otro. Uh-huh. Tristeza por el bien de otro. Y realmente eso es totalmente negativo. Si fuéramos racionales y no nos dejamos llevar por la pasión, el que el otro esté contento, si a mí eso no me quita nada, pues no me debería entristecer.
2: Exacto, sí.
0: Porque, o sea, no es que me esté quitando nada a mí me ha dado lo que me tocaba. Uh-huh. El que el otro esté contento, pues a mí me debería alegrar más. Pero enseguida establecemos comparaciones y en el fondo es, creo, no sé si estáis de acuerdo, y lo vamos a pensar mientras escuchamos ahora una canción, creo que es porque a veces no trabajamos por amor, trabajamos por otra cosa. Por un interés personal, por un sueldo, para que me reconozcan, para que me feliciten. Si yo trabajara por amor, siempre estaría contento.

0: Hágase tu voluntad. Este canto de Ignacio Yepes, que nos recuerda un poquito el mensaje de este Evangelio. Al fin y al cabo, estamos comentando el Evangelio de San Mateo, capítulo 20, versículos 1 al 16, tan hermoso, de la parábola de los viñadores, que llegan a una hora, a prima, a tercia, a nona, y al final el dueño, que es muy libre de hacer lo que quiere, les paga a todos lo mismo. Y unos se ponen envidiosos porque han trabajado mucho más y no están de acuerdo con que se les pague menos. Y estábamos reflexionando con Guadalupe y con Giovanna sobre este evangelio. Guadalupe.
1: Bueno, quería hablar un poco sobre la justicia, ¿no? Tanto la humana como la divina. Uh-huh. Ya sabemos que los caminos de Dios normalmente son muy diferentes de los nuestros, y ahora sí que gracias a Dios, ¿no? Porque ya sabemos que aquí pues somos limitados. Nuestras acciones normalmente no están desprovistas de imperfecciones, sino es que de pecado, ¿no? Entonces, la justicia humana dice que hay que dar a cada uno según la ley. Pero también ya sabemos que la ley, y esto lo digo también por experiencia,
0: por tu trabajo, uh-huh,
1: está hecha por los más fuertes, o por los más ricos, o por los que más les conviene. La justicia de Dios, en cambio, el Dios es un ser perfecto, desprovisto de todas estas pasiones, de todas estas envidias, de todas estas emociones que a nosotros tanto nos condicionan a la hora de juzgar.
0: Que somos tan parciales, ¿no? Vemos tan parciales, desde nuestro punto de vista nomás.
1: Egoístas. En cambio, Dios no es egoísta. Uh-huh. Y su justicia se basa en la defensa, pues, de los indefensos, tal como lo vemos en toda la Biblia. Precisamente para que haya verdadera justicia, es decir, igualdad y fraternidad. En la ley humana, ¿cuántas veces gana, por decirlo de alguna manera, ¿no?, el que es más fuerte, o se resuelve algún caso, no precisamente en favor del inocente, sino del culpable? En fin, hay muchos fallos. En cambio, la justicia de Dios, pues vuelvo a decir, gracias a Dios, nos garantiza la igualdad, la fraternidad. Somos hermanos, somos hijos de Dios. Entonces, ¿por qué queremos ser mejores, entre comillas, que otros hermanos, si nosotros estamos contribuyendo igual que nuestros hermanos? ¿O es que nos creemos que somos algo superior? ¿Por qué nos tenemos que creer que somos algo superior? No sabemos. Nuestro hermano, por ejemplo, en este caso concreto. Uh-huh. Yo he sido el de la primera hora y el hermano que vino a última hora. ¿Cómo sé que ha trabajado mi hermano peor que yo? A lo mejor yo estuve todo el día así trabajando, pero a lo mejor ese hermano lo hizo mejor. A lo mejor yo, sí, me ocupé mucho, vine para acá, para allá, pero a lo mejor ese hermano lo hizo más como el patrón, que es Dios, lo quería. A lo mejor ese hermano obedeció, uh-huh, más, hizo, uh-huh, más la voluntad de Dios que yo. A lo mejor yo, pues sí, mira, por un denario, pero nada más, no me preocupé de nada. Uh-huh. A lo mejor ese hermano dijo, bueno, pues sí, yo por un denario, pero como
0: agradecido.
1: Está pues, más agradecido, claro, porque, claro, lo llamaron a última hora, que él ya no esperaba, uh-huh, ser, uh-huh, llamado. Pues ese agradecimiento se esmeró más, ¿no? Uh-huh. Y claro, pues aquí vemos la diferencia. Pero aunque no hubiera sido así, cuando contrataron a los de la primera hora, el señor les dijo, mira, te voy a pagar un denario. El otro no dijo, oye, no, que esto es muy poco, o no, mira, yo no voy.
0: ¿Aceptó?
1: Aceptó, por lo tanto, ya no había nada más que decidir. Si él trabajó por un denario, por lo tanto, eso equivalía a lo que él había hecho. Entonces, ¿por qué reclamar? Ya desde una justicia humana, ¿no?
0: Sí, sí, así somos.
1: Así somos, sí.
0: Y esto nos pasa a diario. ¿Cuántas peleas en las familias, en los matrimonios? Bueno, no hablemos ya en las herencias, que esto
1: ya
0: es un tema muy triste, que tú conoces quizás por profesión.
1: Sí, sí, sí.
0: Y aquí, esto viene por las envidias, porque en el fondo, si no le hubiera tocado nada al otro, a mí no me importaría que no me tocara nada. Pero como al otro le ha tocado algo, yo exijo que me sea para mí lo mismo o más. Es así, somos terriblemente parciales y envidiosos. Y fíjate que todo esto se basa en un argumento muy feo, porque encima lo curioso es que el que protesta, ya sea en el tema de la herencia que estamos hablando, o muchas veces es en nombre de la justicia. O sea, cuando protestamos normalmente Decimos, es que es injusto. Pero estamos viendo, como comentaba muy bien Guadalupe, mi justicia. Mi justicia, según mis parámetros.
1: Mis intereses.
0: Mis intereses. Lo que a mí me interesa. Entonces, según eso es injusto, según mis lentes. Yes. Los lentes de Dios son muy diferentes. ¿Qué sé yo? Fíjate qué diferente. Es que no sabemos nada. Tenemos que ser mucho más humildes. De suyo, a lo mejor, una sociedad ideal sería donde, como se hace, por ejemplo, en algunas escuelas, fíjate, a veces no se pueden cortar las cosas por el mismo rasero. Hay maestros, según tengo entendido, que ponen las notas a sus alumnos no por, yo no digo que sea lo ideal, pero lo planteo aquí, no por el resultado objetivo. Por ejemplo, hay uno que ha hecho una falta en el dictado, y hay otro que ha hecho 3 faltas, y hay otro que ha hecho 8 faltas. Pero a lo mejor hay profesores que ponen la nota simplemente por lo objetivo, pues van contando, una falta, pues tienes un 9, 4 faltas, tienes un 8, lo que sea. Pero conozco una forma de docencia que es mucho más personalizada y donde tienen en cuenta, conociendo el alumno, conociendo lo que puede dar de sí, pero eso solo Dios lo puede hacer, conociendo que este otro, que a lo mejor ha hecho muchas faltas, pero que antes hacía muchas más, y que yo sé que encima no tiene tiempo de hacer sus deberes porque vive a muchos kilómetros, tiene que ir caminando a casa, es pobre, no tiene luz en su casa. Entonces, y he visto que antes hacía 18 faltas y ahora hace 8. Por lo tanto, hay maestros que ante eso va y le pone un aprobado. ¿Por qué? Claro, objetivamente, el que hizo una falta dirá, esto es injusto, porque a mí me ha puesto regular. Pero es que tú siempre tenías 0 faltas. ¿Y por qué hoy has tenido falta? Porque hoy no te has esmerado. En cambio, el otro a lo mejor ha hecho el mayor esfuerzo de su vida. Solamente Dios sabe medir. ¿Qué sabemos nosotros de, como decía muy bien Guadalupe, el esmero, el esfuerzo que ha puesto una persona en ese trabajo? Por eso a veces las reivindicaciones sociales podemos ser muy, muy injustos. Y por eso la Iglesia lo hace con mucho tiento y es muy grande la responsabilidad de un patrón también, ¿no? Porque ciertamente pues tiene que pagar de una forma equitativa, ciertamente, a sus trabajadores. Pero, después de todo, un patrón, si quiere darle a uno que le está cumpliendo mucho mejor o porque sabe que tiene una necesidad en su familia y le quiere dar el triple, es que no tiene ni siquiera que decírselo al otro. Lo puede hacer. Y si quiere hacerlo abiertamente delante de todos, después de todo es el dueño. Pero no, ya vendría el sindicato a protestar. ¿Por qué le han pagado más a este?
1: Por envidia.
0: Por envidia. O sea, sí, todo depende, ¿no? Si a los otros tienen suficiente para vivir, ¿por qué se tienen que...? Somos así, nos comparamos siempre, nos herimos porque nos parece que nos han tratado peor. Es una cuestión bastante difícil. Claro, aquí creo que una cosa fundamental es pensar que la justicia humana quizás tenemos es más igualitaria, y en este sentido, claro, pues tiene que tener unas leyes, porque la justicia humana después de esta vida se acaba. Y el dinero, los denarios, las pesetas y los dólares, de cuando nos muramos, no sabremos más lo que es. En cambio, la justicia divina no tiene límite. O sea, después de la muerte, continúa cumpliéndose. Y a lo mejor por eso hemos visto y vemos muchos trabajadores, como comentaba, ¿no?, en el Cuzco, en otros lugares de la tierra más pobres, donde tienen que trabajar de sol a sol y ganan una miseria. Y uno dice, pero ¿cómo es posible?, ¿no? Y nos duele. Y no pensemos que Dios es injusto. Dios premiará eso en su día, en el cielo. Y ese hombre recibirá la paga justa de lo que ha hecho. ¿No lo creéis?
1: Sí, hermana, porque tenemos que concientizarnos, ¿no?, de que en esta vida, por más dura que sea la situación laboral, tenemos que sobrenaturalizarlo. Muchas veces cuando me encuentro con personas que están siendo explotadas, que están siendo quizás torturadas, es una expresión muy fuerte, ¿no?
0: Sí, torturadas.
1: Porque ¿qué es una expresión muy fuerte, ¿no?, en sí, el momento de decir, ¿no?, soportar un trabajo tan, tan fuerte, tan quizás inhumano y, ¿no?, y tan mal pagado, o sea, en esa expresión, pues solamente nos queda, digo, ofrécelo al Señor, porque ya humanamente es muy difícil hacer entender a estos dueños que a lo mejor son injustos o a estas personas que no saben cumplir, ¿no?, justamente con estos obreros, ¿no?
2: Entonces, vemos ambos lados. Hay buenos patrones, pero también hay malos, ¿no? Entonces, ofrecerlo, ¿no? Todo nuestro trabajo, todas nuestras acciones, ofrecerlo. Señor, mira, estoy mal pagado, estoy maltratado, pero te ofrezco mi trabajo a ti. Y el Señor, como usted dice, hermana, lo recompensará. Y no aquí, a lo mejor en esta vida sí, porque también nos lo da el Señor. Uh-huh. O si no, en la otra vida. Pues tengamos esa esperanza y ese consuelo, ¿no? De que no vivamos amargados también en esta vida, ¿no?
0: No pensemos que todo se acaba aquí.
2: Claro, no.
0: Porque de ahí viene la desesperación y las revoluciones injustas. Cuando piensan que no hay Dios,
2: ahí
0: entonces,
2: empieza.
0: Claro, se exacerba mucho porque dicen, bueno, si no me pagan aquí, organizo lo que sea, mato, ¿no? Eso es la revolución francesa.
2: Y claro, llegamos al odio. Y cuando esté el odio, ya empieza todos la venganza.
0: Todos pierden. No nos damos cuenta que ahí... Es curioso, ¿no? Fijaros qué mala es la envidia, que a veces prefiere perder algo con tal de que el otro no gane.
2: No tenga.
0: Es terrible
2: esto. Ni como ni dejo comer, o sea, sí. Algo así. Es fatal, es muy fuerte.
1: Bueno, yo quería hacer hincapié en algo, ¿no? Que antes hemos dicho, bueno, pues hay que ofrecerlo al Señor, lo que es cierto. Pero también el Señor no nos ha dicho, oye, pues mira, quédate ahí parado, ofrécelo y pues ni modo, ya no va a cambiar tu situación. Tenemos derecho y obligación también de querer mejorar nuestra situación.
0: Por supuesto.
1: Entonces, pues buscar, en el caso, por ejemplo, de que me han ofrecido un trabajo, veo que está mal pagado o que tengo otra circunstancia y necesito ganar más, pues buscar otro trabajo, incluso instruirme más, pues para poder acceder a un trabajo mejor.
0: Claro que sí.
1: En fin, tenemos que hacer lo posible nosotros también. Uh-huh. Y no empezar a decir, bueno, es que Dios, es
0: sí,
1: que
0: ser
1: no
0: tan
1: sé
0: fatalista,
1: qué, quejarse, sí. Y bueno, yo es que, claro, no sé qué. Y con eso tampoco solucionamos nada.
0: Muy bien.
1: Pero cuando hemos hecho todo lo posible y vemos pues que realmente no hay otra solución, en fin, cada quien tiene que examinar su conciencia y tiene que examinar sus posibilidades, sus capacidades, etcétera. Claro, hay veces en que ya no se puede hacer nada y, bueno, pues, mira, hacerlo lo mejor posible, eso sí. Y, pues, esperar también que la situación cambie. Porque, hermana, también se da muchas veces que un obrero, conozco a alguien muy cercano a mí que le pasó, ¿no? Pues no ganaba mucho, pero al perseverar, uh-huh, al hacerlo bien, un día sus amos le dijeron, oye, pues, realmente vemos que te estamos pagando mal,
0: claro,
1: te vamos a pagar mejor. Pero porque vieron, claro, que aquella persona
0: valía,
1: perseveraba, valía,
0: ¿y cuántos han crecido así hasta hacerse jefes de la empresa?
1: Eso, exacto.
0: Porque no pensemos también que se nos debe todo, es que debemos también merecer,
1: merecer
0: esa confianza. Bueno, creo que ha sido muy fructífero, como siempre, esta reflexión sobre el Evangelio de San Mateo, capítulo 20, versículos 1 al 16. Y ojalá que a todos nos haya ayudado a reconocer la libertad, la generosidad de Dios con nosotros y a trabajar por amor, no por una paga, a trabajar por algo superior. De esta forma siempre podremos estar mucho más felices y contentos sin compararnos con los demás. Muchas gracias.
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4: ¿Qué te dice Jesús hoy en el Evangelio? El Evangelio de hoy está tomado de San Lucas, capítulo 8, versículos del 4 al 15. Hoy contemplamos la parábola del sembrador. Y a la luz de la palabra y meditando el ejemplo de nuestra Madre Bendita, podemos meditar en qué tipo de tierra nos encontramos espiritualmente. Nos dice Jesús que una parte de la semilla cayó a lo largo del camino y fue pisada por la gente y se la comieron las aves, y explica: son los que han oído y después viene el diablo y se lleva de su corazón la palabra, no sea que crean y se salven. Si nosotros, hermanos, nos limitamos a escuchar la palabra, por ejemplo, los domingos en la misa, pero no la meditamos, no sacamos un tiempo de reflexión, esa palabra será como esa semilla que se la comen las aves. Nos dice la Escritura: María guardaba todas estas cosas meditándolas en su corazón. Por eso el demonio no le podía robar a ella nada, porque ella constantemente hacía fructificar esa semilla. De ella debemos aprender a no dejar pasar esa palabra divina que Dios quiere decirme cada día, sobre todo cuando la leo o escucho en el Evangelio. Debo aplicarla a mi vida para ver qué cosas tengo que cambiar, qué me pide Dios, qué está esperando de mí, qué obstáculos estoy poniendo a su obra en mí. Que no pase ningún día sin que yo haya crecido un poco más en conocimiento y amor de Dios. De lo contrario, estaré viviendo una vida superficial y mediocre. Luego nos dice que otra parte de la semilla cayó sobre piedras y por no tener raíces se secaron. Son los que reciben la palabra con alegría, pero por falta de raíz, cuando viene una tribulación, desisten. Nos puede pasar que por falta de vida espiritual alimentada en la oración, en la mortificación, en la piedad, seamos inconstantes, volubles, superficiales. Vivimos a veces de impresiones, de sentimientos, pero sin bases sólidas. Por eso cuando llegan las pruebas sucumbimos, nos echamos para atrás, dudamos, tiramos la toalla. María pudo permanecer fiel al pie de la cruz precisamente porque durante toda su vida había sido fiel a Dios en lo cotidiano. Nos engañamos y creemos que seremos capaces de dar nuestra vida por Cristo cuando llegue una persecución, si ahora que estamos en tiempo de tranquilidad no somos capaces de vencer la pereza y la comodidad, por ejemplo, para ir a la misa, para asistir a un retiro espiritual, para dedicar tiempo diario a la oración. El que no es fiel en lo poco, no lo será en lo mucho. Luego nos dice que otra parte de la semilla cayó entre los abrojos, y son los que han oído la palabra, pero a lo largo de su caminar son ahogados por las preocupaciones, las riquezas y los placeres de la vida, y no llegan a madurez. Puede ser que seamos personas de fe y de vida espiritual, pero estamos tan inmersos en los asuntos del mundo, llámese preocupaciones de familia, del trabajo, del hogar, etc., que nunca tenemos tiempo para cultivar una vida espiritual seria. Vivimos a un ritmo vertiginoso, no tenemos tiempo para nada, mucho menos para las cosas de Dios o de nuestra alma. Por eso la palabra de Dios no hace vida en nosotros hasta ser capaz de transformarnos. Y se da el triste caso de que los asuntos temporales y las cosas materiales ocupan muchas veces el primer puesto en nuestra vida, dejando a Dios en segundo plano. Aquí se podría aplicar lo que dijo el Señor: Marta, Marta, andas inquieta y afanosa por muchas cosas, una sola es necesaria. Y nuestra Madre Santísima supo dejar de lado todo y dedicarse a esa única cosa necesaria, Dios. Y por último nos dice el Señor que hay una semilla que cae en tierra buena. Son los que, a imitación de la Virgen, ponen a Dios en su vida en primer lugar. Todo lo demás es secundario. Esos son los que darán fruto. Por eso pidámosle a ella, que supo acoger tan perfectamente la palabra de Dios en su vida, que también nosotros seamos tierra fértil, donde esa palabra divina se haga vida en nosotros.
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6: Estimados amigos, reciban un cordial saludo. Hoy es 19 de septiembre y la Santa Madre Iglesia nos recuerda a Santa María de Cervelón. La primera religiosa mercedaria nació en Barcelona, en la calle de Moncada, el 1 de diciembre de 1230. Su padre fue Guillermo de Cervelón, perteneciente a la nobleza española. Fue bautizada el 8 del mismo mes en el sarcófago antiguo de la mártir barcelonesa Santa Eulalia, que servía de pila bautismal en la parroquia de Santa María del Mar. Llamada popularmente del Socos, es decir, del Socorro, la joven María, inmersa en el clima de caridad creado en su ciudad natal por los frailes redentores de cautivos, se sintió atraída por el empeño liberador y se convirtió en el consuelo de los pobres, de los enfermos y de los cautivos en el hospital de Santa Eulalia. Allí conoció a las grandes primeras figuras de la orden mercedaria agrupados en torno a Fray Pedro Nolasco, San Pedro Nolasco. Un día escuchó un sermón predicado por el beato Bernardo de Corbera, superior de la Orden de Nuestra Señora de la Merced en Barcelona. Le conmovió tan profundamente su súplica por los cristianos esclavos y cautivos en manos de los turcos que decidió hacer todo lo que estuviera a su alcance para aliviarles. En el año 1265 se une a una pequeña comunidad de mujeres piadosas que vivían cerca del monasterio de los mercedarios y que dedicaban sus vidas a la oración y a las buenas obras bajo la dirección de Bernardo de Corbera. Ellos obtuvieron el permiso para constituir la tercera orden de Nuestra Señora de la Merced y para llevar el hábito de la hermandad de Nuestra Señora de la Merced. Además de los votos que los terciarios acostumbraban a hacer, también se comprometían a rezar por los esclavos cristianos. María fue electa unánimemente como la primera superiora de la orden. Por su inmensa caridad para con los necesitados, le comenzaron a llamar María del Socos, María del Socorro, nombre por el cual todavía se le venera en Cataluña. Murió el 19 de septiembre de 1290. Sus restos mortales fueron sepultados en la Iglesia de los Frailes Mercedarios de Barcelona, hoy Basílica de la Merced. En un altar, el primero de la derecha, reposa su cuerpo que se conserva incorrupto. Desde el siglo XIII fue tenida como santa. Su culto, que comenzó inmediatamente después de su muerte, fue aprobado por el Papa Inocencio XII en el año 1692. Se le invoca de manera especial para evitar naufragios y por lo general se le representa con una embarcación en una de sus manos. Muy bien, queridos amigos, hasta aquí nuestro santo para el día de hoy.

0: Vosotros cansáis a vuestro Dios. Vosotros cansáis a vuestro Dios. Es verdad, con nuestra conducta cansamos a Dios. Pues vean el juicio. Dios es como fuego de fundidor, como lejía de lavandero. Se sentará para fundir y purgar, y purificará a los hijos de Leví, y los acrisolará como el oro y la plata. El juicio, castigos de Dios, purgatorio, infierno. Y ahora, que yo, vuestro Dios, no cambio, y vosotros no termináis nunca, diciendo que os arrepentís y vuelva a pecar. Os arrepentís y vuelva a pecar. Yo no cambio nunca. Ahí estoy en el altar. Por más ofensas que me hagáis, vosotros no acabáis nunca de cambiar.
1: Reverendo Padre Rodrigo Molina, inspirador de NSE Radio.

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1: Santo Rosario. Por la señal de la Santa Cruz, de nuestros enemigos, líbranos, Señor Dios nuestro, en el nombre del Padre, y del Hijo, y del Espíritu Santo.
2: Amén.
1: Acto de contrición.
3: Señor mío Jesucristo, Dios y hombre verdadero, Creador, Padre y Redentor mío, por ser vos quien sois bondad infinita, y porque os amo sobre todas las cosas, me pesa de todo corazón haberos ofendido. También me pesa porque podéis castigarme con las penas del infierno. Ayudado de vuestra divina gracia, propongo firmemente nunca más pecar, confesarme y cumplir la penitencia que me fuere impuesta. Amén.
1: Un credo al Sagrado Corazón de Jesús.
3: Creo en Dios Padre Todopoderoso, Creador del cielo y de la tierra. Creo en Jesucristo, su único Hijo, nuestro Señor, que fue concebido por obra y gracia del Espíritu Santo. Nació de Santa María Virgen, padeció bajo el poder de Poncio Pilato, fue crucificado, muerto y sepultado, descendió a los infiernos, al tercer día resucitó de entre los muertos, subió a los cielos y está sentado a la derecha de Dios Padre Todopoderoso. Desde allí ha de venir a juzgar a vivos y muertos. Creo en el Espíritu Santo, la Santa Iglesia Católica, la comunión de los santos, el perdón de los pecados, la resurrección de la carne y la vida eterna. Amén.
1: Primer misterio: la encarnación del Hijo de Dios. El ángel Gabriel fue enviado por Dios a una virgen llamada María. El ángel le dijo: concebirás en tu vientre y darás a luz un hijo, y le pondrás por nombre Jesús. Padre nuestro que estás en el cielo, santificado sea tu nombre. Venga a nosotros tu reino. Hágase tu voluntad en la tierra como en el cielo.
4: Danos hoy nuestro pan de cada día. Perdona nuestras ofensas, como también nosotros perdonamos a los que nos ofenden. No nos dejes caer en la tentación y líbranos del mal. Amén.
1: Dios te salve, María, llena eres de gracia, el Señor es contigo. Bendita tú eres entre todas las mujeres y bendito es el fruto de tu vientre, Jesús.
4: Santa María, Madre de Dios, ruega por nosotros, pecadores, ahora y en la hora de nuestra muerte. Amén.
1: Dios te salve María, llena eres de gracia, el Señor es contigo. Bendita tú eres entre todas las mujeres, y bendito es el fruto de tu vientre, Jesús.
4: Santa María, Madre de Dios, ruega por nosotros pecadores, ahora y en la hora de nuestra muerte. Amén.
1: Dios te salve María, llena eres de gracia, el Señor es contigo. Bendita tú eres entre todas las mujeres, y bendito es el fruto de tu vientre, Jesús.
4: Santa María, Madre de Dios, ruega por nosotros pecadores, ahora y en la hora de nuestra muerte. Amén.
1: Dios te salve María, llena eres de gracia, el Señor es contigo. Bendita tú eres entre todas las mujeres, y bendito es el fruto de tu vientre, Jesús.
4: Santa María, Madre de Dios, ruega por nosotros pecadores, ahora y en la hora de nuestra muerte. Amén.
1: Dios te salve María, llena eres de gracia, el Señor es contigo. Bendita tú eres entre todas las mujeres, y bendito es el fruto de tu vientre, Jesús.
4: Santa María, Madre de Dios, ruega por nosotros pecadores, ahora y en la hora de nuestra muerte. Amén.
1: Dios te salve María, llena eres de gracia, el Señor es contigo. Bendita tú eres entre todas las mujeres, y bendito es el fruto de tu vientre, Jesús.
4: Santa María, Madre de Dios, ruega por nosotros pecadores, ahora y en la hora de nuestra muerte. Amén.
1: Dios te salve María, llena eres de gracia, el Señor es contigo. bendita tú eres entre todas las mujeres, y bendito es el fruto de tu vientre, Jesús.
4: Santa María, Madre de Dios, ruega por nosotros, pecadores, ahora y en la hora de nuestra muerte. Amén.
1: Dios te salve, María, llena eres de gracia, el Señor es contigo. Bendita tú eres entre todas las mujeres, y bendito es el fruto de tu vientre, Jesús.
4: Santa María, Madre de Dios, ruega por nosotros, pecadores, ahora y en la hora de nuestra muerte. Amén.
1: Dios te salve, María, llena eres de gracia, el Señor es contigo. Bendita tú eres entre todas las mujeres, y bendito es el fruto de tu vientre, Jesús.
4: Santa María, Madre de Dios, ruega por nosotros, pecadores, ahora y en la hora de nuestra muerte. Amén.
1: Dios te salve, María, llena eres de gracia, el Señor es contigo. Bendita tú eres entre todas las mujeres, y bendito es el fruto de tu vientre, Jesús.
4: Santa María, Madre de Dios, ruega por nosotros, pecadores, ahora y en la hora de nuestra muerte. Amén.
1: Gloria al Padre, y al Hijo, y al Espíritu Santo.
4: Como era en el principio, ahora y siempre, por los siglos de los siglos. Amén.
3: María, Madre de gracia, Madre de piedad y misericordia, defiéndenos del enemigo y ampáranos, ahora y en la hora de nuestra muerte. Amén. Oh Jesús mío, perdonad nuestros pecados, librarnos del fuego del infierno, llevad al cielo a todas las almas, especialmente a las más necesitadas de vuestra misericordia.
1: Segundo misterio: la visitación de Nuestra Señora a su prima Santa Isabel. Aconteció que en cuanto Isabel oyó el saludo de María, saltó la criatura en su vientre. Se llenó Isabel de Espíritu Santo. Padre nuestro que estás en el cielo, santificado sea tu nombre. Venga a nosotros tu reino. Hágase tu voluntad en la tierra como en el cielo.
4: Danos hoy nuestro pan de cada día. Perdona nuestras ofensas, como también nosotros perdonamos a los que nos ofenden. No nos dejes caer en la tentación y líbranos del mal. Amén.
1: Dios te salve, María, llena eres de gracia, el Señor es contigo. Bendita tú eres entre todas las mujeres y bendito es el fruto de tu vientre, Jesús.
4: Santa María, Madre de Dios, ruega por nosotros, pecadores, ahora y en la hora de nuestra muerte. Amén.
1: Dios te salve, María, llena eres de gracia, el Señor es contigo. Bendita tú eres entre todas las mujeres, y bendito es el fruto de tu vientre, Jesús.
4: Santa María, Madre de Dios, ruega por nosotros, pecadores, ahora y en la hora de nuestra muerte. Amén.
1: Dios te salve, María, llena eres de gracia, el Señor es contigo. Bendita tú eres entre todas las mujeres, y bendito es el fruto de tu vientre, Jesús.
4: Santa María, Madre de Dios, ruega por nosotros, pecadores, ahora y en la hora de nuestra muerte. Amén.
1: Dios te salve, María, llena eres de gracia, el Señor es contigo. Bendita tú eres entre todas las mujeres, y bendito es el fruto de tu vientre, Jesús.
4: Santa María, Madre de Dios, ruega por nosotros, pecadores, ahora y en la hora de nuestra muerte. Amén.
1: Dios te salve, María, llena eres de gracia, el Señor es contigo. Bendita tú eres entre todas las mujeres, y bendito es el fruto de tu vientre, Jesús.
4: Santa María, Madre de Dios, ruega por nosotros, pecadores, ahora y en la hora de nuestra muerte. Amén.
1: Dios te salve, María, llena eres de gracia, el Señor es contigo. Bendita tú eres entre todas las mujeres, y bendito es el fruto de tu vientre, Jesús.
4: Santa María, Madre de Dios, ruega por nosotros, pecadores, ahora y en la hora de nuestra muerte. Amén.
1: Dios te salve, María, llena eres de gracia, el Señor es contigo. Bendita tú eres entre todas las mujeres, y bendito es el fruto de tu vientre, Jesús.
4: Santa María, Madre de Dios, ruega por nosotros, pecadores, ahora y en la hora de nuestra muerte. Amén.
1: Dios te salve, María, llena eres de gracia, el Señor es contigo. Bendita tú eres entre todas las mujeres, y bendito es el fruto de tu vientre, Jesús.
4: Santa María, Madre de Dios, ruega por nosotros pecadores, ahora y en la hora de nuestra muerte. Amén.
1: Dios te salve, María, llena eres de gracia, el Señor es contigo. Bendita tú eres entre todas las mujeres, y bendito es el fruto de tu vientre, Jesús.
4: Santa María, Madre de Dios, ruega por nosotros pecadores, ahora y en la hora de nuestra muerte. Amén.

0: vuestros pecados, librándonos del fuego del infierno, llevad al cielo a todas las almas, especialmente a las más necesitadas de vuestra misericordia.
1: Tercer misterio, el nacimiento del Hijo de Dios en el portal de Belén. Y sucedió que mientras estaban allí, le llegó a ella el tiempo del parto, y dio a luz a su hijo primogénito. Lo envolvió en pañales y lo recostó en un pesebre. Padre nuestro que estás en el cielo, santificado sea tu nombre. Venga a nosotros tu reino. Hágase tu voluntad en la tierra como en el cielo.
2: Danos hoy nuestro pan de cada día. Perdona nuestras ofensas, como también nosotros perdonamos a los que nos ofenden. No nos dejes caer en la tentación y líbranos del mal. Amén.
1: Dios te salve, María, llena eres de gracia, el Señor es contigo. Bendita tú eres entre todas las mujeres y bendito es el fruto de tu vientre, Jesús.
2: Santa María, Madre de Dios, ruega por nosotros, pecadores, ahora y en la hora de nuestra muerte. Amén.
1: Dios te salve, María, llena eres de gracia, el Señor es contigo. Bendita tú eres entre todas las mujeres, y bendito es el fruto de tu vientre, Jesús.
2: Santa María, Madre de Dios, ruega por nosotros, pecadores, ahora y en la hora de nuestra muerte. Amén.
1: Dios te salve, María, llena eres de gracia, el Señor es contigo. Bendita tú eres entre todas las mujeres, y bendito es el fruto de tu vientre, Jesús.
2: Santa María, Madre de Dios, ruega por nosotros, pecadores, ahora y en la hora de nuestra muerte. Amén.
1: Dios te salve, María, llena eres de gracia, el Señor es contigo. Bendita tú eres entre todas las mujeres, y bendito es el fruto de tu vientre, Jesús.
2: Santa María, Madre de Dios, ruega por nosotros, pecadores, ahora y en la hora de nuestra muerte. Amén.
1: Dios te salve, María, llena eres de gracia, el Señor es contigo. Bendita tú eres entre todas las mujeres, y bendito es el fruto de tu vientre, Jesús.
2: Santa María, Madre de Dios, ruega por nosotros, pecadores, ahora y en la hora de nuestra muerte. Amén.
1: Dios te salve, María, llena eres de gracia, el Señor es contigo. Bendita tú eres entre todas las mujeres, y bendito es el fruto de tu vientre, Jesús.
2: Santa María, Madre de Dios, ruega por nosotros, pecadores, ahora y en la hora de nuestra muerte. Amén.
1: Dios te salve, María, llena eres de gracia, el Señor es contigo. Bendita tú eres entre todas las mujeres, y bendito es el fruto de tu vientre, Jesús.
2: Santa María, Madre de Dios, ruega por nosotros, pecadores, ahora y en la hora de nuestra muerte. Amén.
1: Dios te salve, María, llena eres de gracia, el Señor es contigo. Bendita tú eres entre todas las mujeres, y bendito es el fruto de tu vientre, Jesús.
2: Santa María, Madre de Dios, ruega por nosotros, pecadores, ahora y en la hora de nuestra muerte. Amén.
1: Dios te salve, María, llena eres de gracia, el Señor es contigo. Bendita tú eres entre todas las mujeres, y bendito es el fruto de tu vientre, Jesús.
2: Santa María, Madre de Dios, ruega por nosotros, pecadores, ahora y en la hora de nuestra muerte. Amén.
1: Dios te salve, María, llena eres de gracia, el Señor es contigo. Bendita tú eres entre todas las mujeres, y bendito es el fruto de tu vientre, Jesús.
2: Santa María, Madre de Dios, ruega por nosotros, pecadores, ahora y en la hora de nuestra muerte. Amén.
1: Gloria al Padre, y al Hijo, y al Espíritu Santo.
2: Como era en el principio, ahora y siempre, por los siglos de los siglos. Amén.
0: María, Madre de gracia, Madre de piedad y misericordia, defiéndenos del enemigo y ampáranos, ahora y en la hora de nuestra muerte. Amén. Oh Jesús mío, perdonad nuestros pecados, librarnos del fuego del infierno, llevad al cielo a todas las almas, especialmente a las más necesitadas de vuestra misericordia.
1: Cuarto misterio. La presentación del niño Jesús en el templo y la purificación de Nuestra Señora. Cuando se cumplieron los días de su purificación, según la ley de Moisés, lo llevaron a

0: Jerusalén para presentarlo al Señor.
1: Padre nuestro que estás en el cielo, santificado sea tu nombre. Venga a nosotros tu reino. Hágase tu voluntad en la tierra como en el cielo.
2: Danos hoy nuestro pan de cada día. Perdona nuestras ofensas, como también nosotros perdonamos a los que nos ofenden. No nos dejes caer en la tentación y líbranos del mal. Amén.
1: Dios te salve, María, llena eres de gracia, el Señor es contigo. Bendita tú eres entre todas las mujeres y bendito es el fruto de tu vientre, Jesús.
2: Santa María, Madre de Dios, ruega por nosotros, pecadores, ahora y en la hora de nuestra muerte. Amén.
1: Dios te salve, María, llena eres de gracia, el Señor es contigo. Bendita tú eres entre todas las mujeres y bendito es el fruto de tu vientre, Jesús.
2: Santa María, Madre de Dios, ruega por nosotros, pecadores, ahora y en la hora de nuestra muerte. Amén.
1: Dios te salve, María, llena eres de gracia, el Señor es contigo. Bendita tú eres entre todas las mujeres y bendito es el fruto de tu vientre, Jesús.
2: Santa María, Madre de Dios, ruega por nosotros, pecadores, ahora y en la hora de nuestra muerte. Amén.
1: Dios te salve, María, llena eres de gracia, el Señor es contigo. Bendita tú eres entre todas las mujeres y bendito es el fruto de tu vientre, Jesús.
2: Santa María, Madre de Dios, ruega por nosotros, pecadores, ahora y en la hora de nuestra muerte. Amén.
1: Dios te salve, María, llena eres de gracia, el Señor es contigo. Bendita tú eres entre todas las mujeres y bendito es el fruto de tu vientre, Jesús.
2: Santa María, Madre de Dios, ruega por nosotros, pecadores, ahora y en la hora de nuestra muerte. Amén.
1: Dios te salve, María, llena eres de gracia, el Señor es contigo. Bendita tú eres entre todas las mujeres y bendito es el fruto de tu vientre, Jesús.
2: Santa María, Madre de Dios, ruega por nosotros, pecadores, ahora y en la hora de nuestra muerte. Amén.
1: Dios te salve, María, llena eres de gracia, el Señor es contigo. Bendita tú eres entre todas las mujeres y bendito es el fruto de tu vientre, Jesús.
2: Santa María, Madre de Dios, ruega por nosotros, pecadores, ahora y en la hora de nuestra muerte. Amén.
1: Dios te salve, María, llena eres de gracia, el Señor es contigo. Bendita tú eres entre todas las mujeres y bendito es el fruto de tu vientre, Jesús.
2: Santa María, Madre de Dios, ruega por nosotros, pecadores, ahora y en la hora de nuestra muerte. Amén.
1: Dios te salve, María, llena eres de gracia, el Señor es contigo. Bendita tú eres entre todas las mujeres y bendito es el fruto de tu vientre, Jesús.
2: Santa María, Madre de Dios, ruega por nosotros, pecadores, ahora y en la hora de nuestra muerte. Amén.
1: Dios te salve, María, llena eres de gracia, el Señor es contigo. Bendita tú eres entre todas las mujeres y bendito es el fruto de tu vientre, Jesús.
2: Santa María, Madre de Dios, ruega por nosotros, pecadores, ahora y en la hora de nuestra muerte. Amén.
1: Gloria al Padre, y al Hijo, y al Espíritu Santo.
2: Como era en el principio, ahora y siempre, por los siglos de los siglos. Amén.
3: María, Madre de gracia, Madre de piedad y misericordia, defiéndenos del enemigo y ampáranos, ahora y en la hora de nuestra muerte. Amén. Oh Jesús mío, perdonad nuestros pecados, libradnos del fuego del infierno, llevad al cielo a todas las almas, especialmente a las más necesitadas de vuestra misericordia.
0: Quinto misterio: el niño Jesús perdido y hallado en el templo. A los 3 días lo encontraron en el templo y le dijo su madre: «Hijo, ¿por qué nos has tratado así?». Él les contestó: «¿Por qué me buscabais? ¿No sabíais que yo debía estar en las cosas de mi Padre?».
1: Padre nuestro que estás en el cielo, santificado sea tu nombre. Venga a nosotros tu reino. Hágase tu voluntad en la tierra como en el cielo.
2: Danos hoy nuestro pan de cada día. Perdona nuestras ofensas, como también nosotros perdonamos a los que nos ofenden. No nos dejes caer en la tentación y líbranos del mal. Amén.
1: Dios te salve, María, llena eres de gracia, el Señor es contigo. Bendita tú eres entre todas las mujeres y bendito es el fruto de tu vientre, Jesús.
2: Santa María, Madre de Dios, ruega por nosotros, pecadores, ahora y en la hora de nuestra muerte. Amén.
1: Dios te salve, María, llena eres de gracia, el Señor es contigo. Bendita tú eres entre todas las mujeres y bendito es el fruto de tu vientre, Jesús.
2: Santa María, Madre de Dios, ruega por nosotros, pecadores, ahora y en la hora de nuestra muerte. Amén.
1: Dios te salve, María, llena eres de gracia, el Señor es contigo. Bendita tú eres entre todas las mujeres, y bendito es el fruto de tu vientre, Jesús.
2: Santa María, Madre de Dios, ruega por nosotros, pecadores, ahora y en la hora de nuestra muerte. Amén.
1: Dios te salve, María, llena eres de gracia, el Señor es contigo. Bendita tú eres entre todas las mujeres, y bendito es el fruto de tu vientre, Jesús.
2: Santa María, Madre de Dios, ruega por nosotros, pecadores, ahora y en la hora de nuestra muerte. Amén.
1: Dios te salve, María, llena eres de gracia, el Señor es contigo. Bendita tú eres entre todas las mujeres, y bendito es el fruto de tu vientre, Jesús.
2: Santa María, Madre de Dios, ruega por nosotros, pecadores, ahora y en la hora de nuestra muerte. Amén.
1: Dios te salve, María, llena eres de gracia, el Señor es contigo. Bendita tú eres entre todas las mujeres, y bendito es el fruto de tu vientre, Jesús.
2: Santa María, Madre de Dios, ruega por nosotros, pecadores, ahora y en la hora de nuestra muerte. Amén.
1: Dios te salve, María, llena eres de gracia, el Señor es contigo. Bendita tú eres entre todas las mujeres, y bendito es el fruto de tu vientre, Jesús.
2: Santa María, Madre de Dios, ruega por nosotros, pecadores, ahora y en la hora de nuestra muerte. Amén.
1: Dios te salve, María, llena eres de gracia, el Señor es contigo. Bendita tú eres entre todas las mujeres, y bendito es el fruto de tu vientre, Jesús.
2: Santa María, Madre de Dios, ruega por nosotros, pecadores, ahora y en la hora de nuestra muerte. Amén.
1: Dios te salve, María, llena eres de gracia, el Señor es contigo. Bendita tú eres entre todas las mujeres, y bendito es el fruto de tu vientre, Jesús.
2: Santa María, Madre de Dios, ruega por nosotros, pecadores, ahora y en la hora de nuestra muerte. Amén.
1: Dios te salve, María, llena eres de gracia, el Señor es contigo. Bendita tú eres entre todas las mujeres, y bendito es el fruto de tu vientre, Jesús.
2: Santa María, Madre de Dios, ruega por nosotros, pecadores, ahora y en la hora de nuestra muerte. Amén.
1: Gloria al Padre, y al Hijo, y al Espíritu Santo.
2: Como era en el principio, ahora y siempre, por los siglos de los siglos. Amén.
3: María, Madre de Gracia, Madre de Piedad y Misericordia, defiéndenos del enemigo y ampáranos, ahora y en la hora de nuestra muerte. Amén. Oh Jesús mío, perdonad nuestros pecados, libradnos del fuego del infierno, llevad al cielo a todas las almas, especialmente a las más necesitadas de vuestra misericordia.
0: Letanías lauretanas. Señor, ten piedad.
2: Señor, ten piedad.
0: Cristo, ten piedad.
2: Cristo, ten piedad.
0: Señor, ten piedad.
2: Señor, ten piedad.
0: Cristo, óyenos.
2: Cristo, óyenos.
0: Cristo, escúchanos.
2: Cristo, escúchanos.
0: Dios Padre Celestial,
2: ten misericordia de nosotros.
0: Dios Hijo Redentor del mundo,
2: ten misericordia de nosotros.
0: Dios Espíritu Santo,
2: ten misericordia de nosotros.
0: Trinidad Santa, un solo Dios,
2: ten misericordia de nosotros.
1: Santa María,
2: ruega por nosotros.
1: Santa Madre de Dios,
2: ruega por nosotros.
1: Santa Virgen de las Vírgenes,
2: ruega por nosotros.
1: Madre de Cristo,
2: ruega por nosotros.
1: Madre de la Iglesia,
2: ruega por nosotros.
1: Madre de Misericordia,
2: ruega por nosotros.
1: Madre de la Divina Gracia,
2: ruega por nosotros.
1: Madre de la Esperanza,
2: ruega por nosotros.
1: Madre Purísima,
2: ruega por nosotros.
1: Madre Castísima,
2: ruega por nosotros.
1: Madre intacta,
2: ruega por nosotros.
1: Madre incorrupta,
2: ruega por nosotros.
1: Madre inmaculada,
2: ruega por nosotros.
1: Madre amable,
2: ruega por nosotros.
1: Madre admirable,
2: ruega por nosotros.
1: Madre del buen consejo,
2: ruega por nosotros.
1: Madre del Creador,
2: ruega por nosotros.
1: Madre del Salvador,
2: ruega por nosotros.
1: Virgen prudentísima,
2: ruega por nosotros.
1: Virgen digna de veneración,
2: ruega por nosotros.
1: Virgen digna de alabanza,
2: ruega por nosotros.
1: Virgen poderosa,
2: ruega por nosotros.
1: Virgen clemente,
2: ruega por nosotros.
1: Virgen fiel,
2: ruega por nosotros.
1: Espejo de justicia,
2: ruega por nosotros.
1: Trono de la sabiduría,
2: ruega por nosotros.
1: Causa de nuestra alegría,
2: ruega por nosotros.
1: Vaso espiritual,
2: ruega por nosotros.
1: Vaso digno de honor,
2: ruega por nosotros.
1: Vaso insigne de devoción,
2: ruega por nosotros.
1: Rosa mística,
2: ruega por nosotros.
1: Torre de David,
2: ruega por nosotros.
1: Torre de marfil,
2: ruega por nosotros.
1: Casa de oro,
2: ruega por nosotros.
1: Arca de la Alianza,
2: ruega por nosotros.
1: Puerta del cielo,
2: ruega por nosotros.
1: Estrella de la mañana,
2: ruega por nosotros.
1: Salud de los enfermos,
2: ruega por nosotros.
1: Refugio de los pecadores,
2: ruega por nosotros.
1: Consuelo de los migrantes,
2: ruega por nosotros.
1: Consoladora de los afligidos,
2: ruega por nosotros.
1: Auxilio de los cristianos,
2: ruega por nosotros.
1: Reina de los ángeles,
2: ruega por nosotros.
1: Reina de los patriarcas,
2: ruega por nosotros.
1: Reina de los profetas,
2: ruega por nosotros.
1: Reina de los apóstoles,
2: ruega por nosotros.
1: Reina de los mártires,
2: ruega por nosotros.
1: Reina de los confesores,
2: ruega por nosotros.
1: Reina de las vírgenes,
2: ruega por nosotros.
1: Reina de todos los santos,
2: ruega por nosotros.
1: Reina concebida sin pecado original,
2: ruega por nosotros.
1: Reina asunta al cielo,
2: ruega por nosotros.
1: Reina del Santísimo Rosario,
2: ruega por nosotros.
1: Reina de la Familia,
2: ruega por nosotros.
1: Reina de la Paz,
2: ruega por nosotros.
1: Mediadora maternal de todas las gracias,
2: ruega por nosotros.
1: Nuestra Señora del Encuentro con Dios,
2: ruega por nosotros.
1: Cordero de Dios que quitas los pecados del mundo,
2: perdónanos, Señor.
1: Cordero de Dios que quitas los pecados del mundo,
2: escúchanos, Señor.
1: Cordero de Dios que quitas los pecados del mundo,
2: ten misericordia de nosotros.
1: Ruega por nosotros, Santa Madre de Dios,
2: para que seamos dignos de alcanzar las promesas de nuestro Señor Jesucristo.
1: Oremos. Te rogamos, Señor y Dios nuestro, que concedas a nosotros, tus siervos, gozar de perpetua salud de alma y cuerpo, y por la gloriosa intercesión de la bienaventurada siempre Virgen María, ser librados de la tristeza presente y disfrutar de la eterna alegría. Por Cristo nuestro Señor.
2: Amén.
1: Por las intenciones del Sumo Pontífice, para ganar las indulgencias concedidas. Padre nuestro que estás en el cielo, santificado sea tu nombre. Venga a nosotros tu reino. Hágase tu voluntad en la tierra como en el cielo.
2: Danos hoy nuestro pan de cada día. Perdona nuestras ofensas, como también nosotros perdonamos a los que nos ofenden. No nos dejes caer en la tentación y líbranos del mal. Amén.
1: Dios te salve María, llena eres de gracia, el Señor es contigo. Bendita tú eres entre todas las mujeres, y bendito es el fruto de tu vientre, Jesús.
2: Santa María, Madre de Dios, ruega por nosotros, pecadores, ahora y en la hora de nuestra muerte. Amén.
1: Gloria al Padre, y al Hijo, y al Espíritu Santo.
2: Como era en el principio, ahora y siempre, por los siglos de los siglos. Amén.
1: Por las benditas almas del purgatorio, Padre nuestro que estás en el cielo, santificado sea tu nombre. Venga a nosotros tu reino. Hágase tu voluntad en la tierra como en el cielo.
2: Danos hoy nuestro pan de cada día. Perdona nuestras ofensas, como también nosotros perdonamos a los que nos ofenden. No nos dejes caer en la tentación y líbranos del mal. Amén.
1: Dios te salve María, llena eres de gracia, el Señor es contigo. Bendita tú eres entre todas las mujeres y bendito es el fruto de tu vientre Jesús.
2: Santa María, Madre de Dios, ruega por nosotros pecadores, ahora y en la hora de nuestra muerte. Amén.
1: Gloria al Padre, y al Hijo, y al Espíritu Santo.
2: Como era en el principio, ahora y siempre, por los siglos de los siglos. Amén.
1: Por las intenciones del reinado de María y sus miembros. Padre nuestro que estás en el cielo, santificado sea tu nombre. Venga a nosotros tu reino. Hágase tu voluntad en la tierra como en el cielo.
2: Danos hoy nuestro pan de cada día. Perdona nuestras ofensas, como también nosotros perdonamos a los que nos ofenden. No nos dejes caer en la tentación y líbranos del mal. Amén.
1: Dios te salve María, llena eres de gracia, el Señor es contigo. Bendita tú eres entre todas las mujeres y bendito es el fruto de tu vientre Jesús.
2: Santa María, Madre de Dios, ruega por nosotros pecadores, ahora y en la hora de nuestra muerte. Amén.
1: Gloria al Padre, y al Hijo, y al Espíritu Santo.
2: Como era en el principio, ahora y siempre, por los siglos de los siglos. Amén.
1: Una salve al Inmaculado Corazón de María. Dios te salve, Reina y Madre de Misericordia, vida, dulzura y esperanza nuestra. Dios te salve. A ti llamamos los desterrados hijos de Eva. A ti suspiramos, gimiendo y llorando, en este valle de lágrimas. Ea pues, Señora abogada nuestra, vuelve a nosotros esos tus ojos misericordiosos, y después de este destierro, muéstranos a Jesús, fruto bendito de tu vientre. Oh clementísima, oh piadosa, oh dulce siempre Virgen María, ruega por nosotros, Santa Madre de Dios, para que seamos dignos de alcanzar las promesas de nuestro Señor Jesucristo. Amén. Ave María Purísima,
2: sin pecado concebida.

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Queridos hermanos, una vez más nos unimos en este rezo litúrgico de vísperas, preparándonos para recibir el día del Señor, el domingo. Vamos a rezar hoy las primeras vísperas del domingo 25 del tiempo ordinario. Tomaremos la antífona del Magnificat y la oración final en la página 819. El resto del oficio lo rezaremos del domingo de la primera semana del Salterio, a partir de la página 883.

0: Dios mío, ven en mi auxilio.
1: Señor, date prisa en socorrerme.
2: Gloria al Padre, y al Hijo, y al Espíritu Santo, como era en el principio, ahora y siempre, por los siglos de los siglos. Amén. Aleluya.
0: Como una ofrenda de la tarde, elevamos nuestra oración. Con el alzar de nuestras manos, levantamos el corazón.
1: Al declinar la luz del día que recibimos como don, con las alas de la plegaria levantamos el corazón.
0: Haz que la senda de la vida la recorramos con amor, y a cada paso del camino levantemos el corazón.
1: Cuando sembramos esperanza, cuando regamos con dolor, con las gavillas en las manos levantemos el corazón.
0: Gloria a Dios Padre que nos hizo, gloria a Dios Hijo Salvador, gloria al Espíritu Divino, tres personas y un solo Dios. Amén. Suba mi oración, Señor, como incienso en tu presencia. Señor, te estoy llamando, ven deprisa. Escucha mi voz cuando te llamo. Suba mi oración como incienso en tu presencia, el alzar de mis manos como ofrenda de la tarde.
1: Coloca, Señor, una guardia en mi boca, un centinela a la puerta de mis labios. No dejes inclinarse mi corazón a la maldad, a cometer crímenes y delitos, ni que con los hombres malvados participe en banquetes.
0: Que el justo me golpee, que el bueno me reprenda, pero que el ungüento del impío no perfume mi cabeza. Yo seguiré rezando en sus desgracias.
1: Sus jefes cayeron despeñados, aunque escucharon mis palabras amables. Como una piedra de molino rota por tierra, están esparcidos nuestros huesos a la boca de la tumba.
0: Señor, mis ojos están vueltos a ti. En ti me refugio, no me dejes indefenso. Guárdame del lazo que me han tendido, de la trampa de los malhechores.
1: Gloria al Padre, y al Hijo, y al Espíritu Santo.
0: Como era en el principio, ahora y siempre, por los siglos de los siglos. Amén.
2: Suba mi oración, Señor, como incienso en tu presencia.
0: Tú eres mi refugio y mi lote, Señor, en el país de la vida. A voz en grito clamo al Señor, a voz en grito suplico al Señor. Desahogo ante Él mis afanes, expongo ante Él mi angustia, mientras me va faltando el aliento.
1: Pero tú conoces mis senderos, y que en el camino por donde avanzo me han escondido una trampa.
0: Mira a la derecha, fíjate, nadie me hace caso, no tengo a dónde huir, nadie mira por mi vida.
1: A ti grito, Señor, te digo, tú eres mi refugio, y mi lote en el país de la vida.
0: Atiende a mis clamores, que estoy agotado. Líbrame de mis perseguidores, que son más fuertes que yo.
1: Sácame de la prisión y daré gracias a tu nombre. Me rodearán los justos cuando me devuelvas tu favor.
0: Gloria al Padre, y al Hijo, y al Espíritu Santo.
1: Como era en el principio, ahora y siempre, por los siglos de los siglos. Amén.
2: Tú eres mi refugio y mi lote, Señor, en el país de la vida.
0: El Señor Jesús se rebajó, y por eso Dios lo levantó por los siglos de los siglos. Cristo, a pesar de su condición divina, no hizo alarde de su categoría de Dios. Al contrario, se despojó de su rango y tomó la condición de esclavo, pasando por uno de tantos.
1: Y así, actuando como un hombre cualquiera, se rebajó hasta someterse incluso a la muerte y una muerte de cruz.
0: Por eso Dios lo levantó sobre todo y le concedió el nombre sobre todo nombre, de modo que al nombre de Jesús toda rodilla se doble en el cielo, en la tierra, en el abismo, y toda lengua proclame: Jesucristo es Señor, para gloria de Dios Padre.
1: Gloria al Padre, y al Hijo, y al Espíritu Santo.
0: Como era en el principio, ahora y siempre, por los siglos de los siglos. Amén.
2: El Señor Jesús se rebajó, y por eso Dios lo levantó por los siglos de los siglos.
0: ¡Qué abismo de generosidad, de sabiduría y de conocimiento el de Dios! ¡Qué insondables sus decisiones y qué irrastreables sus caminos! ¿Quién conoció la mente del Señor? ¿Quién fue su consejero? ¿Quién le ha dado primero para que Él le devuelva? Él es el origen, guía y meta del universo. A Él la gloria por los siglos. Amén.

0: ¿Cuántas son tus obras, Señor?
1: ¿Cuántas son tus obras, Señor?
0: Y todas las hiciste con sabiduría.
1: Tus obras, Señor.
0: Gloria al Padre, y al Hijo, y al Espíritu Santo.
1: ¿Cuántas son tus obras, Señor?
0: Dice el Señor, como el cielo es más alto que la tierra, mis caminos son más altos que los vuestros, mis planes que vuestros planes. Proclama mi alma la grandeza del Señor, se alegra mi espíritu en Dios mi Salvador, porque ha mirado la humillación de su esclava.
1: Desde ahora me felicitarán todas las generaciones, porque el Poderoso ha hecho obras grandes por mí. Su nombre es santo, y su misericordia llega a sus fieles de generación en generación.
0: Él hace proezas con su brazo, dispersa a los soberbios de corazón, derriba del trono a los poderosos y enaltece a los humildes. A los hambrientos los colma de bienes, y a los ricos los despide vacíos.
1: Auxilia a Israel su siervo, acordándose de la misericordia, como lo había prometido a nuestros padres, en favor de Abraham y su descendencia por siempre.
0: Gloria al Padre, y al Hijo, y al Espíritu Santo.
1: Como era en el principio, ahora y siempre, por los siglos de los siglos. Amén.
0: Dice el Señor, como el cielo es más alto que la tierra, mis caminos son más altos que los vuestros, mis planes que vuestros planes. Glorifiquemos a Dios Padre, Hijo y Espíritu Santo y supliquémosle diciendo:
1: Escucha a tu pueblo, Señor.
0: Padre Todopoderoso, haz que florezca en la tierra la justicia.
1: Y que tu pueblo se alegre en la paz.
0: Que todos los pueblos entren a formar parte de tu reino.
1: Y obtengan así la salvación.
0: Que los esposos cumplan tu voluntad, vivan en concordia.
1: Y sean siempre fieles a su mutuo amor.
0: Recompensa, Señor, a nuestros bienhechores.
1: Y concédeles la vida eterna.
0: Acoge con amor a los que han muerto víctimas del odio, de la violencia o de la guerra.
1: Y dales el descanso eterno.
0: Por las intenciones del Sumo Pontífice y las necesidades de la Santa Madre Iglesia, por intercesión de la Sagrada Familia, roguemos al Señor.
1: Te rogamos, óyenos.
0: Movidos por el Espíritu Santo, dirijamos al Padre la oración que nos enseñó el Señor.
2: Padre nuestro que estás en el cielo, santificado sea tu nombre, venga a nosotros tu reino, hágase tu voluntad en la tierra como en el cielo. Danos hoy nuestro pan de cada día, perdona nuestras ofensas, como también nosotros perdonamos a los que nos ofenden. No nos dejes caer en la tentación y líbranos del mal.
0: Oh Dios, que has puesto la plenitud de la ley en el amor a ti y al prójimo, concédenos cumplir tus mandamientos para llegar así a la vida eterna. Por nuestro Señor Jesucristo, tu Hijo, que vive y reina contigo en la unidad del Espíritu Santo y es Dios por los siglos de los siglos.
1: Amén.
0: El Señor nos bendiga, nos guarde de todo mal y nos lleve a la vida eterna.
1: Amén.
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4: ¿Qué te dice Jesús hoy en el Evangelio? El Evangelio de hoy está tomado de San Lucas, capítulo 8, versículos del 4 al 15. Hoy contemplamos la parábola del sembrador. Y a la luz de la palabra y meditando el ejemplo de nuestra Madre bendita, podemos meditar en qué tipo de tierra nos encontramos espiritualmente. Nos dice Jesús que una parte de la semilla cayó a lo largo del camino y fue pisada por la gente, y se la comieron las aves, y explica: son los que han oído, y después viene el diablo y se lleva de su corazón la palabra, no sea que crean y se salven. Si nosotros, hermanos, nos limitamos a escuchar la palabra, por ejemplo, los domingos en la misa, pero no la meditamos, no sacamos un tiempo de reflexión, esa palabra será como esa semilla que se la comen las aves. Nos dice la Escritura, María guardaba todas estas cosas meditándolas en su corazón. Por eso el demonio no le podía robar a ella nada, porque ella constantemente hacía fructificar esa semilla. De ella debemos aprender a no dejar pasar esa palabra divina que Dios quiere decirme cada día, sobre todo cuando la leo o escucho en el Evangelio. Debo aplicarla a mi vida para ver qué cosas tengo que cambiar, qué me pide Dios, qué está esperando de mí, qué obstáculos estoy poniendo a su obra en mí. Que no pase ningún día sin que yo haya crecido un poco más en conocimiento y amor de Dios. De lo contrario, estaré viviendo una vida superficial y mediocre. Luego nos dice que otra parte de la semilla cayó sobre piedras y por no tener raíces se secaron. Son los que reciben la palabra con alegría, pero por falta de raíz, cuando viene una tribulación, desisten. Nos puede pasar que por falta de vida espiritual alimentada en la oración, en la mortificación, en la piedad, seamos inconstantes, volubles, superficiales. Vivimos a veces de impresiones, de sentimientos, pero sin bases sólidas. Por eso cuando llegan las pruebas sucumbimos, nos echamos para atrás, dudamos, tiramos la toalla. María pudo permanecer fiel al pie de la cruz precisamente porque durante toda su vida había sido fiel a Dios en lo cotidiano. Nos engañamos y creemos que seremos capaces de dar nuestra vida por Cristo cuando llegue una persecución, si ahora que estamos en tiempo de tranquilidad no somos capaces de vencer la pereza y la comodidad, por ejemplo, para ir a la misa, para asistir a un retiro espiritual, para dedicar tiempo diario a la oración. El que no es fiel en lo poco, no lo será en lo mucho. Luego nos dice que otra parte de la semilla cayó entre los abrojos, y son los que han oído la palabra, pero a lo largo de su caminar son ahogados por las preocupaciones, las riquezas y los placeres de la vida, y no llegan a madurez. Puede ser que seamos personas de fe y de vida espiritual, pero estamos tan inmersos en los asuntos del mundo, llámese preocupaciones de familia, del trabajo, del hogar, etc., que nunca tenemos tiempo para cultivar una vida espiritual seria. Vivimos a un ritmo vertiginoso, no tenemos tiempo para nada, mucho menos para las cosas de Dios o de nuestra alma. Por eso la palabra de Dios no hace vida en nosotros hasta ser capaz de transformarnos. Y se da el triste caso de que los asuntos temporales y las cosas materiales ocupan muchas veces el primer puesto en nuestra vida, dejando a Dios en segundo plano. Aquí se podría aplicar lo que dijo el Señor: Marta, Marta, andas inquieta y afanosa por muchas cosas, una sola es necesaria. Y nuestra Madre Santísima supo dejar de lado todo y dedicarse a esa única cosa necesaria, Dios. Y por último nos dice el Señor que hay una semilla que cae en tierra buena. Son los que, a imitación de la Virgen, ponen a Dios en su vida en primer lugar. Todo lo demás es secundario. Esos son los que darán fruto. Por eso pidámosle a ella, que supo acoger tan perfectamente la palabra de Dios en su vida, que también nosotros seamos tierra fértil, donde esa palabra divina se haga vida en nosotros.
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5: Estimados amigos, reciban un cordial saludo. Hoy es 19 de septiembre y la Santa Madre Iglesia nos recuerda a Santa María de Cervelón. La primera religiosa mercedaria nació en Barcelona, en la calle de Moncada, el 1 de diciembre de 1230. Su padre fue Guillermo de Cervelón, perteneciente a la nobleza española. Fue bautizada el 8 del mismo mes en el sarcófago antiguo de la mártir barcelonesa Santa Eulalia, que servía de pila bautismal en la parroquia de Santa María del Mar, llamada popularmente del Socos, es decir, del Socorro. La joven María, inmersa en el clima de caridad creado en su ciudad natal por los frailes redentores de cautivos, se sintió atraída por el empeño liberador y se convirtió en el consuelo de los pobres, de los enfermos y de los cautivos en el hospital de Santa Eulalia. Allí conoció a las grandes primeras figuras de la orden mercedaria agrupados en torno a Fray Pedro Nolasco, San Pedro Nolasco. Un día escuchó un sermón predicado por el beato Bernardo de Corbera, superior de la Orden de Nuestra Señora de la Merced en Barcelona. Le conmovió tan profundamente su súplica por los cristianos esclavos y cautivos en manos de los turcos que decidió hacer todo lo que estuviera a su alcance para aliviarles. En el año 1265 se une a una pequeña comunidad de mujeres piadosas que vivían cerca del monasterio de los mercedarios y que dedicaban sus vidas a la oración y a las buenas obras bajo la dirección de Bernardo de Corbera. Ellos obtuvieron el permiso para constituir la tercera orden de Nuestra Señora de la Merced y para llevar el hábito de la hermandad de Nuestra Señora de la Merced. Además de los votos que los terciarios acostumbraban a hacer, también se comprometían a rezar por los esclavos cristianos. María fue electa unánimemente como la primera superiora de la orden. Por su inmensa caridad para con los necesitados, le comenzaron a llamar María del Socos, María del Socorro, nombre por el cual todavía se le venera en Cataluña. Murió el 19 de septiembre de 1290. Sus restos mortales fueron sepultados en la Iglesia de los Frailes Mercedarios de Barcelona, hoy Basílica de la Merced. En un altar, el primero de la derecha, reposa su cuerpo que se conserva incorrupto. Desde el siglo XIII fue tenida como santa. Su culto, que comenzó inmediatamente después de su muerte, fue aprobado por el Papa Inocencio XII en el año 1692. Se le invoca de manera especial para evitar naufragios y por lo general se le representa con una embarcación en una de sus manos. Muy bien, queridos amigos, hasta aquí nuestro santo para el día de hoy.

0: El ángel del Señor anunció a María.
1: Concibió por obra y gracia del Espíritu Santo.
0: Dios te salve, María, llena eres de gracia, el Señor es contigo. Bendita tú eres entre todas las mujeres, y bendito es el fruto de tu vientre, Jesús.
1: Santa María, Madre de Dios, ruega por nosotros pecadores, ahora y en la hora de nuestra muerte. Amén.
0: He aquí la esclava del Señor.
1: Hágase en mí según tu palabra.
0: Dios te salve, María, llena eres de gracia, el Señor es contigo. Bendita tú eres entre todas las mujeres, y bendito es el fruto de tu vientre, Jesús.
1: Santa María, Madre de Dios, ruega por nosotros pecadores, ahora y en la hora de nuestra muerte. Amén.
0: Y el Verbo se hizo carne.
1: Y habitó entre nosotros.
0: Dios te salve, María, llena eres de gracia, el Señor es contigo. Bendita tú eres entre todas las mujeres, y bendito es el fruto de tu vientre, Jesús.
1: Santa María, Madre de Dios, ruega por nosotros pecadores, ahora y en la hora de nuestra muerte. Amén.
0: Ruega por nosotros, Santa Madre de Dios,
1: para que seamos dignos de alcanzar las promesas de nuestro Señor Jesucristo.
0: Te suplicamos, Señor, que derrames tu gracia sobre nuestras almas, para que, habiendo conocido por el anuncio del ángel la encarnación de tu Hijo Jesucristo, por los méritos de su pasión y cruz, seamos llevados a la gloria de la resurrección, por el mismo Jesucristo nuestro Señor.
1: Amén.
0: Gloria al Padre y al Hijo y al Espíritu Santo,
1: como era en el principio, ahora y siempre, por los siglos de los siglos. Amén.
0: Ave María Purísima,
1: sin pecado concebida.
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0: En el nombre del Padre, y del Hijo, y del Espíritu Santo.
1: Amén.
0: La gracia de nuestro Señor Jesucristo, el amor del Padre y la comunión del Espíritu Santo estén con ustedes.
1: Y con tu espíritu.
0: Hermanos, para celebrar dignamente estos sagrados misterios, reconozcamos nuestros pecados.

0: Yo confieso ante Dios Todopoderoso y ante ustedes, hermanos, que he pecado mucho de pensamiento, palabra, obra y omisión, por mi gran culpa. Por eso ruego a Santa María, siempre Virgen, a los ángeles, a los santos y a ustedes, hermanos, que intercedan por mí ante Dios nuestro Señor. Dios Todopoderoso tenga misericordia de nosotros, perdone nuestros pecados y nos lleve a la vida eterna.
1: Amén.

0: Te pedimos, Señor, que nosotros, tus siervos, gocemos siempre de salud de alma y cuerpo, y por la intercesión de Santa María la Virgen, líbranos de las tristezas de este mundo y concédenos las alegrías del cielo. Por nuestro Señor Jesucristo, tu Hijo, que vive y reina contigo en la unidad del Espíritu Santo, y es Dios por los siglos de los siglos.
1: Amén.
2: Lectura de la primera carta del apóstol San Pablo a los Corintios. Hermanos, alguno preguntará, ¿y cómo resucitarán los muertos? ¿Qué clase de cuerpo traerán? Necio, lo que tú siembras no recibe vida si antes no muere. Y al sembrar, no siembras lo mismo que vas a brotar después, sino un simple grano, de trigo, por ejemplo, o de otra planta. Igual pasa en la resurrección de los muertos. Se siembra lo corruptible, resucita incorruptible. Se siembra lo miserable, resucita glorioso. Se siembra lo débil, resucita fuerte. Se siembra un cuerpo animal, resucita cuerpo espiritual. Si hay cuerpo animal, lo hay también espiritual. En efecto, así es que dice la Escritura: el primer hombre, Adán, fue un ser animado. El último Adán, un espíritu que da vida. No es primero lo espiritual, sino lo animal. Lo espiritual viene después. El primer hombre hecho de tierra era terreno. El segundo hombre es del cielo. Pues igual que el terreno son los hombres terrenos, igual que celestial son los hombres celestiales. Nosotros, que somos imagen del hombre terreno, seremos también imagen del hombre celestial. Palabra de Dios.
1: Te alabamos, Señor.
2: Caminaré en presencia de Dios a la luz de la vida.
1: Caminaré en presencia de Dios a la luz de la vida.
2: Que retrocedan mis enemigos cuando te invoco, y así sabré que eres mi Dios.
1: Caminaré en presencia de Dios a la luz de la vida.
2: En Dios cuya promesa alabo, en el Señor cuya promesa alabo, en Dios confío y no temo, ¿qué podrá hacerme un hombre?
1: Caminaré en presencia de Dios a la luz de la vida.
2: Te debo, Dios mío, los votos que hice. Los cumpliré con acción de gracias, porque libraste mi alma de la muerte, mis pies de la caída, para que camine en presencia de Dios a la luz de la vida.
1: Caminaré en presencia de Dios a la luz de la vida.

0: El Señor esté con ustedes.
1: Y con tu espíritu.
0: Lectura del Santo Evangelio según San Lucas.
1: Gloria a ti, Señor.
0: En aquel tiempo se le juntaba a Jesús mucha gente, y al pasar por los pueblos, otros se iban añadiendo. Entonces les dijo esta parábola: salió el sembrador a sembrar su semilla. Al sembrarla, algo cayó al borde del camino. Lo pisaron y los pájaros se lo comieron. Otro cayó en terreno pedregoso y al crecer se secó por falta de humedad. Otro poco cayó entre zarzas y las zarzas, creciendo al mismo tiempo, lo ahogaron. El de esto cayó en tierra buena y al crecer dio fruto al 100 por 1. Dicho esto, exclamó: el que tenga oídos para oír, que oiga. Entonces le preguntaron los discípulos: ¿qué significa esa parábola? Él les respondió: a vosotros se os ha concedido conocer los secretos del reino de Dios, a los demás solo en parábolas, para que viendo no vean y oyendo no entiendan. El sentido de la parábola es este: la semilla es la palabra de Dios. Los del borde del camino son los que escuchan, pero luego viene el diablo y se lleva la palabra de sus corazones para que no crean y se salven. Los del terreno pedregoso son los que, al escucharla, reciben la palabra con alegría, pero no tienen raíz. Son los que por algún tiempo creen, pero en el momento de la prueba fallan. Lo que cayó entre zarzas son los que escuchan, pero con los afanes y riquezas y placeres de la vida se van ahogando y no maduran. Los de la tierra buena son los que con un corazón noble y generoso escuchan la palabra, la guardan y dan fruto perseverando. Palabra del Señor.
1: Gloria a ti, Señor Jesús.

Amados hermanos en nuestro Señor Jesucristo y María Santísima, hemos de ser tierra buena que acoge la semilla de la palabra de Dios, que colabora con la gracia divina, que con un corazón noble y generoso da a los demás el trigo bueno y sabroso de la vida espiritual intensa, para hacer que todos se conviertan también en tierra buena y generosa.

0: por las riquezas, los honores y ambiciones, dice el Evangelio, andando entre los afanes, riquezas y placeres de la vida, no llegan a madurar. La Iglesia vive entre ellas, ya que por cierto la mayor parte de los creyentes se dedica a los cuidados seculares, mas el que llegue a despreciarlos brillará como lirio entre los otros, a los que llama espinas. Pues seamos, ¿no? No nos dejemos llevar, ¿no? Que la palabra no se ahogue, ¿no? Por las riquezas, ambiciones, los placeres de la vida, como dice Jesús, ¿no? También no seamos los que oyen la palabra de Dios la reciben con alegría, pero no tienen raíz, ¿no? Por algún tiempo, ¿no? Creen, pero en el momento de la prueba fallan. Y tampoco seamos de los primeros los que caen al borde del camino, son los que escuchan, pero luego viene el diablo y se lleva la palabra de sus corazones para que no crean y se salven. Seamos, vuelvo a repetir, los que tengamos un corazón noble, un corazón generoso para recibir la palabra de Dios y dar fruto, perseverando, o como dice otra traducción, con paciencia. Qué bonito, ¿no? Dar fruto perseverando o con paciencia, ¿no? O sea, no desesperarnos, no perder la paciencia, ¿no? Sino perseverar, ¿no? Dando fruto, ¿no? En la vida espiritual. Pidámoselo a la Virgen Santísima, ¿no? Que nos dé ese corazón noble, ese corazón generoso como el de ella, para dar fruto.
1: Reflexionamos brevemente sobre el Evangelio y la homilía que acabamos de escuchar.

0: Dios ha querido que la madre de su Hijo fuese santísima, llena de gracia y de bendición. Oremos para que haga partícipe a la Iglesia y a la humanidad de esa misma riqueza. Por la Iglesia peregrina en el mundo, para que medite como María la palabra de Dios y conforme su vida al mensaje que anuncia, roguemos al Señor.
1: Te lo pedimos, Señor.
0: Por los discípulos del Señor, para que aprendan a valorar la pobreza y la riqueza con la sabiduría del Magnificat, roguemos al Señor.
1: Te lo pedimos, Señor.
0: Por los cristianos que viven en la incertidumbre, para que, a ejemplo de la Virgen María, se fíen totalmente del Señor, roguemos al Señor.
1: Te lo pedimos, Señor.
0: Por los que de manera particular están viviendo el misterio del dolor, para que en comunión con la Virgen Madre saquen consuelo y esperanza.

0: de las fuentes del Salvador, roguemos al Señor.
1: Te lo pedimos, Señor.
0: Por nosotros convocados en torno a este altar, para que como María, la mujer fuerte, seamos adultos en la fe y cooperemos al misterio de la redención, roguemos al Señor.
1: Te lo pedimos, Señor.
0: Dios de la salvación, que en María has escuchado las expectativas y súplicas de la humanidad, haz que esta generación nuestra, libre de toda forma de orgullo y violencia, construya con la fuerza de tu Espíritu la nueva civilización del amor. Por Jesucristo nuestro Señor.
1: Amén.

0: Oren, hermanos, para que este sacrificio mío y suyo sea agradable a Dios Padre Todopoderoso.
1: El Señor reciba de tus manos este sacrificio, para alabanza y gloria de su nombre, para nuestro bien y el de toda su santa Iglesia.
0: Señor, escucha las plegarias y recibe las ofrendas que te presentan los fieles en honor de Santa María, siempre Virgen, que sean agradables a tus ojos y atraigan sobre el pueblo tu protección y tu auxilio. Por Jesucristo nuestro Señor.
1: Amén.
0: El Señor esté con ustedes.
1: Y con tu espíritu.
0: Levantemos el corazón.
1: Lo tenemos levantado hacia el Señor.
0: Demos gracias al Señor nuestro Dios.
1: Es justo y necesario.
0: En verdad es justo darte gracias y deber nuestro glorificarte, Padre Santo, porque la Santa Virgen María, participando de modo admirable en el misterio del dolor, brilla como señal de salvación y de celestial esperanza para los enfermos que invocan su protección, y a todos los que la contemplan les ofrece el ejemplo de aceptar tu voluntad y configurarse más plenamente con Cristo, el cual, por su amor hacia nosotros, soportó nuestras enfermedades y aguantó nuestros dolores. Por él, los ángeles y los arcángeles y todos los coros celestiales celebran tu gloria unidos en común alegría. Permítenos asociarnos a sus voces, cantando humildemente tu alabanza.

Padre misericordioso, te pedimos humildemente por Jesucristo, tu Hijo nuestro Señor, que aceptes y bendigas estos dones. Este sacrificio santo y puro que te ofrecemos, ante todo por tu Iglesia santa y católica, para que le concedas la paz, la protejas, la congregues en la unidad y la gobiernes en el mundo entero, con tu servidor el Papa, con nuestro obispo Javier, con el obispo auxiliar Raúl y todos los demás obispos que, fieles a la verdad, promueven la fe católica y apostólica. Acuérdate, Señor, de tus hijos.

y de todos los aquí reunidos cuya fe y entrega bien conoces, por ellos y todos los suyos, por el perdón de sus pecados y la salvación que esperan, te ofrecemos y ellos mismos te ofrecen este sacrificio de alabanza a ti, eterno Dios, vivo y verdadero. Reunidos en comunión con toda la Iglesia, veneramos la memoria ante todo de la gloriosa siempre Virgen María, Madre de Jesucristo, nuestro Dios y Señor, la de su esposo San José, la de los santos apóstoles y mártires, Pedro y Pablo, Andrés, Santiago y Juan, Tomás, Santiago, Felipe, Bartolomé, Mateo, Simón y Tadeo, Lino, Cleto, Clemente, Sisto, Cornelio, Cipriano, Lorenzo, Crisógono, Juan y Pablo, Cosme y Damián, y la de todos los santos. Por sus méritos y oraciones, concédenos en todo tu protección, por Cristo nuestro Señor. Amén. Acepta, Señor, en tu bondad, esta ofrenda de tus siervos y de toda tu familia santa. Ordena en tu paz nuestros días, líbranos de la condenación eterna y cuéntanos entre tus elegidos. Por Cristo nuestro Señor. Amén.

Bendice y santifica esta ofrenda, Padre, haciéndola perfecta, espiritual y digna de ti, que se convierta para nosotros en el cuerpo y la sangre de tu Hijo amado, Jesucristo nuestro Señor, el cual, la víspera de su pasión, tomó pan en sus santas y venerables manos, y elevando los ojos al cielo, hacia ti, Dios Padre suyo todopoderoso, dando gracias, te bendijo, lo partió y lo dio a sus discípulos, diciendo: tomen y coman todos de él, porque esto es mi cuerpo, que será entregado por ustedes.

Del mismo modo, acabada la cena, tomó este cáliz glorioso en sus santas y venerables manos, dando gracias te bendijo, y lo dio a sus discípulos diciendo: tomen y beban todos de él, porque este es el cáliz de mi sangre, sangre de la alianza nueva y eterna, que será derramada por ustedes y por muchos para el perdón de los pecados. Hagan esto en conmemoración mía.

0: Este es el misterio de la fe.
1: Anunciamos tu muerte, proclamamos tu resurrección. Ven, Señor Jesús.
0: Por eso, Padre, nosotros, tus siervos y todo tu pueblo santo, al celebrar este memorial de la muerte gloriosa de Jesucristo, tu Hijo nuestro Señor, de su santa resurrección del lugar de los muertos y de su admirable ascensión a los cielos, te ofrecemos, Dios de gloria y majestad, de los mismos bienes que nos has dado, el sacrificio puro, inmaculado y santo, pan de vida eterna y cáliz de eterna salvación. Mira con ojos de bondad esta ofrenda y acéptala, como aceptaste los dones del justo Abel, el sacrificio de Abraham, nuestro padre en la fe, y la oblación pura de tu sumo sacerdote Melquisedec. Te pedimos humildemente, Dios Todopoderoso, que esta ofrenda sea llevada a tu presencia hasta el altar del cielo por manos de tu ángel, para que cuantos recibimos el cuerpo y la sangre de tu Hijo, al participar aquí de este altar, seamos colmados de gracia y bendición por Cristo nuestro Señor. Amén. Acuérdate también, Señor, de tu hija Asunción Centeno, que nos ha precedido con el signo de la fe y duerme ya el sueño de la paz.

0: A ella, Señor, y a cuantos descansan en Cristo, concédeles el lugar del consuelo, de la luz y de la paz. Por Cristo nuestro Señor. Amén. Y a nosotros, pecadores, siervos tuyos, que confiamos en tu infinita misericordia, admítenos en la asamblea de los santos, apóstoles y mártires, Juan el Bautista, Esteban, Matías y Bernabé, Ignacio Alejandro, Marcelino y Pedro, Felicidad y Perpetua, Águeda, Lucía, Inés, Cecilia, Anastasia y de todos los santos. Y acéptanos en su compañía, no por nuestros méritos, sino conforme a tu bondad. Por Cristo, Señor nuestro, por quien sigues creando todos los bienes, los santificas, los llenas de vida, los bendices y los repartes entre nosotros. Por Cristo, con Él y en Él, a ti Dios Padre Omnipotente, en la unidad del Espíritu Santo, todo honor y toda gloria, por los siglos de los siglos.
1: Amén.
0: Fieles a la recomendación del Salvador y siguiendo su divina enseñanza, nos atrevemos a decir: Padre nuestro que estás en el cielo, santificado sea tu nombre. Venga a nosotros tu reino. Hágase tu voluntad en la tierra como en el cielo. Danos hoy nuestro pan de cada día. Perdona nuestras ofensas, como también nosotros perdonamos a los que nos ofenden. No nos dejes caer en la tentación y líbranos del mal. Líbranos de todos los males, Señor, y concédenos la paz en nuestros días, para que, ayudados por tu misericordia, vivamos siempre libres de pecado y protegidos de toda perturbación, mientras esperamos la gloriosa venida de nuestro Salvador Jesucristo.
1: Tuyo es el reino, tuyo el poder y la gloria por siempre, Señor.
0: Señor Jesucristo, que dijiste a tus apóstoles: la paz les dejo, mi paz les doy, no tengas en cuenta nuestros pecados, sino la fe de tu Iglesia, y conforme a tu palabra, concédele la paz y la unidad. Tú que vives y reinas por los siglos de los siglos, la paz del Señor esté siempre con ustedes.
1: Y con tu espíritu.

0: Este es el Cordero de Dios que quita el pecado del mundo. Dichosos los invitados a la cena del Señor.
1: Señor, no soy digno de que entres en mi casa, pero una palabra tuya bastará para sanarme.

Todos los oyentes que deseen hacer una comunión espiritual pueden unirse a la siguiente oración. Creo, Señor Jesús, que estás presente en el Santísimo Sacramento. Me pesa de verdad haberte ofendido. Te amo sobre todas las cosas y deseo con ardor recibirte. Pero ya que no puedo hacerlo ahora sacramentalmente, ven al menos espiritualmente a mi corazón. Quédate conmigo y no permitas que jamás me aparte de ti.

0: Oremos. Hemos recibido gozosos, Señor, el sacramento que nos salva, el cuerpo y la sangre de tu unigénito, en la celebración de su madre, la bienaventurada Virgen María, que Él nos conceda los dones de la vida temporal y de la eterna. Por Jesucristo nuestro Señor.
1: Amén.
0: El Señor esté con ustedes.
1: Y con tu espíritu.
0: La bendición de Dios Todopoderoso, Padre, Hijo y Espíritu Santo, descienda sobre ustedes.
1: Amén.
0: Pueden ir en paz.
1: Demos gracias a Dios.
0: San Miguel Arcángel, defiéndenos en la batalla. Sé nuestro amparo contra la perversidad y acechanza del demonio. Reprímale, Dios, pedimos suplicantes. Y tú, príncipe de la milicia celestial, arroja al infierno con el divino poder a Satanás y a los otros espíritus malignos que andan dispersos por el mundo para la perdición de las almas. Amén.

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1: ¿Qué te dice Jesús hoy en el Evangelio? El Evangelio de hoy está tomado de San Lucas, capítulo 8, versículos del 4 al 15. Hoy contemplamos la parábola del sembrador. Y a la luz de la palabra y meditando el ejemplo de nuestra Madre Bendita, podemos meditar en qué tipo de tierra nos encontramos espiritualmente. Nos dice Jesús que una parte de la semilla cayó a lo largo del camino y fue pisada por la gente, y se la comieron las aves, y explica: son los que han oído, y después viene el diablo y se lleva de su corazón la palabra, no sea que crean y se salven. Si nosotros, hermanos, nos limitamos a escuchar la palabra, por ejemplo, los domingos en la misa, pero no la meditamos, no sacamos un tiempo de reflexión, esa palabra será como esa semilla que se la comen las aves. Nos dice la Escritura: María guardaba todas estas cosas meditándolas en su corazón. Por eso el demonio no le podía robar a ella nada, porque ella constantemente hacía fructificar esa semilla. De ella debemos aprender a no dejar pasar esa palabra divina que Dios quiere decirme cada día, sobre todo cuando la leo o escucho en el Evangelio. Debo aplicarla a mi vida para ver qué cosas tengo que cambiar, qué me pide Dios, qué está esperando de mí, qué obstáculos estoy poniendo a su obra en mí. Que no pase ningún día sin que yo haya crecido un poco más en conocimiento y amor de Dios. De lo contrario, estaré viviendo una vida superficial y mediocre. Luego nos dice que otra parte de la semilla cayó sobre piedras y por no tener raíces se secaron. Son los que reciben la palabra con alegría, pero por falta de raíz, cuando viene una tribulación, desisten. Nos puede pasar que por falta de vida espiritual alimentada en la oración, en la mortificación, en la piedad, seamos inconstantes, volubles, superficiales. Vivimos a veces de impresiones, de sentimientos, pero sin bases sólidas. Por eso cuando llegan las pruebas sucumbimos, nos echamos para atrás, dudamos, tiramos la toalla. María pudo permanecer fiel al pie de la cruz precisamente porque durante toda su vida había sido fiel a Dios en lo cotidiano. Nos engañamos y creemos que seremos capaces de dar nuestra vida por Cristo cuando llegue una persecución, si ahora que estamos en tiempo de tranquilidad no somos capaces de vencer la pereza y la comodidad, por ejemplo, para ir a la misa, para asistir a un retiro espiritual, para dedicar tiempo diario a la oración. El que no es fiel en lo poco, no lo será en lo mucho. Luego nos dice que otra parte de la semilla cayó entre los abrojos, y son los que han oído la palabra, pero a lo largo de su caminar son ahogados por las preocupaciones, las riquezas y los placeres de la vida, y no llegan a madurez. Puede ser que seamos personas de fe y de vida espiritual, pero estamos tan inmersos en los asuntos del mundo, llámese preocupaciones de familia, del trabajo, del hogar, etc., que nunca tenemos tiempo para cultivar una vida espiritual seria. Vivimos a un ritmo vertiginoso, no tenemos tiempo para nada, mucho menos para las cosas de Dios o de nuestra alma. Por eso la palabra de Dios no hace vida en nosotros hasta ser capaz de transformarnos. Y se da el triste caso de que los asuntos temporales y las cosas materiales ocupan muchas veces el primer puesto en nuestra vida, dejando a Dios en segundo plano. Aquí se podría aplicar lo que dijo el Señor: Marta, Marta, andas inquieta y afanosa por muchas cosas, una sola es necesaria. Y nuestra Madre Santísima supo dejar de lado todo y dedicarse a esa única cosa necesaria, Dios. Y por último nos dice el Señor que hay una semilla que cae en tierra buena, son los que, a imitación de la Virgen, ponen a Dios en su vida en primer lugar. Todo lo demás es secundario. Esos son los que darán fruto. Por eso pidámosle a ella, que supo acoger tan perfectamente la palabra de Dios en su vida, que también nosotros seamos tierra fértil, donde esa palabra divina se haga vida en nosotros.
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3: Estimados amigos, reciban un cordial saludo. Hoy es 19 de septiembre y la Santa Madre Iglesia nos recuerda a Santa María de Cervelón. La primera religiosa mercedaria nació en Barcelona, en la calle de Moncada, el 1 de diciembre de 1230. Su padre fue Guillermo de Cervelón, perteneciente a la nobleza española. Fue bautizada el 8 del mismo mes en el sarcófago antiguo de la mártir barcelonesa Santa Eulalia, que servía de pila bautismal en la parroquia de Santa María del Mar, llamada popularmente del Socos, es decir, del Socorro. La joven María, inmersa en el clima de caridad creado en su ciudad natal por los frailes redentores de cautivos, se sintió atraída por el empeño liberador y se convirtió en el consuelo de los pobres, de los enfermos y de los cautivos en el hospital de Santa Eulalia. Allí conoció a las grandes primeras figuras de la orden mercedaria agrupados en torno a Fray Pedro Nolasco, San Pedro Nolasco. Un día escuchó un sermón predicado por el beato Bernardo de Corbera, superior de la orden de Nuestra Señora de la Merced en Barcelona. Le conmovió tan profundamente su súplica por los cristianos esclavos y cautivos en manos de los turcos que decidió hacer todo lo que estuviera a su alcance para aliviarles. En el año 1265 se une a una pequeña comunidad de mujeres piadosas que vivían cerca del monasterio de los mercedarios y que dedicaban sus vidas a la oración y a las buenas obras bajo la dirección de Bernardo de Corbera. Ellos obtuvieron el permiso para constituir la tercera orden de Nuestra Señora de la Merced y para llevar el hábito de la hermandad de Nuestra Señora de la Merced. Además de los votos que los terciarios acostumbraban a hacer, también se comprometían a rezar por los esclavos cristianos. María fue electa unánimemente como la primera superiora de la orden. Por su inmensa caridad para con los necesitados, le comenzaron a llamar María del Socos, María del Socorro, nombre por el cual todavía se le venera en Cataluña. Murió el 19 de septiembre de 1290. Sus restos mortales fueron sepultados en la iglesia de los frailes mercedarios de Barcelona, hoy Basílica de la Merced. En un altar, el primero de la derecha, reposa su cuerpo que se conserva incorrupto. Desde el siglo XIII fue tenida como santa. Su culto, que comenzó inmediatamente después de su muerte, fue aprobado por el Papa Inocencio XII en el año 1692. Se le invoca de manera especial para evitar naufragios y por lo general se le representa con una embarcación en una de sus manos. Muy bien, queridos amigos, hasta aquí nuestro santo para el día de hoy.
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